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mentira es universal. La mentira es universal. Todos mentimos. Todos debemos mentir. La prudencia consiste en saber mentir con fines laudables. Hay que mentir para hacerle bien al prójimo. En una palabra, hay que mentir sanamente, por humanidad. Hay que mentir francamente, hay que mentir con valor, hay que mentir con la cabeza erguida. No hay que mentir con egoísmo, no hay que mentir con crueldad. Hay que mentir con tortuosidad ni con miedo. Hay que mentir como si estuviéramos avergonzados de la mentira. La mentira es noble. Libremos al mundo de la funesta verdad que lo aqueja. La mentira los hará grandes y buenos y bellos. Hijos de una planeta en el que la naturaleza miente sin cesar. ¿Pero qué puedo yo agregar? Novicio como soy en el noble arte de la mentira. En vano intentaría ponerme al nivel de los miembros de esta justa sociedad. Mintamos, señores, pero sepamos mentir. Ya que la mentira es una ley ineludible, sepamos cuándo debemos mentir y cuándo no debemos mentir. ¿Quién podría establecer las reglas precisas para saber si en un caso procede la mentira o si debemos evitarlo? Esta es una función delicadísima que, a mi entender, solo puede ser consensuadamente desempeñada por una asociación como la vuestra, formada de personas, puedo decirlo sin adulación, a quienes una larga práctica profesional acredita como maestros en el arte de la mentira.

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1: ¿La trajiste?
2: Sí. ¿Quieren agüita?
1: Sí.
2: Me cansé, ¿eh?

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0: Bravo, chicos.
1: Muchas gracias. Recreo en medio del programa. Divina versión.
2: Gracias.
1: Gracias, Fito. Cerramos la primera parte del programa. Terminó la elección del sándwich. El gran sándwich argentino es la milanesa. Todos los domingos nos dedicamos un ratito a entender en qué momento de la pandemia estamos. En qué momento de la pandemia estamos.
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4: ¡Vamos, Mogonza! ¡Buen día, buen día!
5: Hola. Buen día, Cris.
4: Hola, amigo.
5: Buenos días, amigo.
4: Hola, Gonza.
6: ¿Cómo están? ¿Todo bien?
4: Todo bien, todo bien.
6: Hoy estamos cada uno en su lado.
4: Sí, hoy cada uno en su lugar.
6: Pero conectados y...
4: Pero siempre conectados.
6: Exactamente.
4: Con nuestros caminantes.
5: Sí, conectados y comprometidos acá con este lindo espacio, hermoso espacio que cada vez, la verdad, lo queremos más.
4: Cada vez lo queremos más, la verdad que sí. La verdad que sí, se ha convertido en nuestra adicción la radio.
5: Sí, nuestra sana adicción,
4: sí,
5: este hobby,
4: sí.
5: de todo.
4: Recreo, ¿viste? Hobby, que... aprendizaje.
5: Sí.
4: De todo.
5: Aprendizaje, espacio de compartir, por supuesto, de transmisión, de
4: exacto.
5: Comunicación, así que...
4: De lo que nos piden los oyentes, de lo que nos escuchan, nuestros, como me dijo una señora
5: sí.
4: De Ecuador, nuestros caminantes.
5: ¡Ah, qué bueno! ¿Eh? Lo vamos a tomar.
4: ¡Vamos,
5: eso.
4: Caminantes!
5: Sí, lo vamos a adoptar,
4: lo vamos a
5: Cris.
4: Incorporar.
5: ¿Cómo andan nuestros caminantes, vamos a decir?
4: ¡Nuestros caminantes! La verdad que no... Que...
5: Ya quedó.
4: Después
5: lo vamos a adoptar.
4: Te va a mandar Jessy la promo con ¡vamos, caminantes! ¡Arriba!
5: Sí.
4: Arriba ese ánimo.
5: Arriba.
4: Bueno,
5: hoy más que nada, arriba.
4: Arriba,
5: a
4: vamos,
5: diríamos.
4: Vamos.
5: Porque hoy a despertarse.
4: Eso. No, estoy cansado.
5: ¿Qué pasa? ¿Cansado?
6: Estoy cansado.
5: ¿Agotado o con sueño?
4: Claro.
5: Porque.
4: O
5: no
4: cansado
5: lo mismo, ¿no?
4: De escucharme, que estoy cansado.
5: Claro.
4: ¿No?
5: Cansado
4: de estar cansado. Este tema, les cuento, estábamos buscando un tema que siguiera,
5: exacto.
4: Tuviera una hilación con el cerebro, con lo que habíamos hablado, como con lo que venimos hablando. Y Martín, yo ya había buscado algo del área mental, que ya lo daremos en otro momento, pero Martín me llama y me dice, se me ocurre cansado de estar cansado. Dije, ¡ah! ¡Espectacular! Claro. Porque nosotros somos así, tenemos estos momentos de iluminación, ambos, en algún momento, y ahí lo tiramos.
5: Así y ahí que, lo desarrollamos, lo... Realmente lo trabajamos. Lo trabajamos, en la semana,
4: lo vemos.
5: ¿No? Lo amasamos, lo vamos amasando.
4: La masa madre. Sí, señor.
5: Exacto.
4: Pero antes, antes.
5: Pero antes, entonces, el tema de hoy, que es el cansancio, el sueño o el agotamiento, tenemos
4: el cuento
5: compromiso
4: de hoy.
5: Con el cuento.
4: El cuento de hoy. Nos va quedando tan poco, poquitos cuentos, pero ya encontraremos otros. Bueno, el de hoy es. La revancha del cuervo. ¿Se acuerdan
5: de San Lorenzo será?
4: ¿Cómo? ¿Cómo, Martín?
5: Dedicado a los hinchas de San Lorenzo, ¿no?
4: Ah, claro, sí, son cuervos, es verdad. ¿Sos de San Lorenzo, Gonza? No. Bien.
5: Ah, menos mal.
4: Bueno. O sea,
6: el más grande sigue siendo River Plate.
4: ¡Vamos todavía!
5: Muy bien.
6: ¡Vamos! A pesar de los momentos que estamos viviendo.
4: No importa.
5: Sí,
4: todo pasará.
5: A pesar.
4: Dijo el rey, todo pasará. En aquel cuento de la peste que conté alguna vez, todo pasará. Así que
6: sí, estamos buscando uno que juegue abajo. Tenemos un montón que juegan arriba, pero nos falta que se la dé para meter los goles. Pero bueno, está muy bien.
5: Bueno, claro, detalles.
4: Bien. Lo queremos. Bien, ¿os acordáis del conflicto entre las lechuzas y los cuervos? Pues un día las lechuzas atacaron a los cuervos, matando a muchos miembros del clan y dejando mutilados a otros. A la mañana siguiente, el rey de los cuervos llamó a sus consejeros para consultarles qué medida debían tomar. «Propongo construir otro palacio y mudarnos», dijo el primer consejero. «Propongo declarar la guerra a las lechuzas y romperles el pico», dijo el segundo. «Propongo pagar a las lechuzas un tributo para poder vivir en paz con ellas», dijo el tercero. «Propongo una estrategia para vengar la muerte de nuestros hermanos», replicó el cuarto. ¿A qué tipo de estrategia te refieres? Preguntó el rey. Sacadme unas cuantas plumas, empapadlas con sangre y dejadme tirado cerca de nuestros nidos. Cuando las lechuzas vengan por la noche, me encontrarán y llevarán consigo. Yo me haré el herido ante ellas y así podré espiar sus planes y entonces podremos tenderles una trampa para realizar nuestra venganza. Inteligente propuesta, dijo el monarca. Los cuervos hicieron exactamente lo que su compañero dijo. Volaron de allí, dejándole empapado de sangre en el suelo, cerca de sus nidos. Por la noche, las lechuzas encontraron los nidos de los cuervos vacíos. Solo un cuervo estaba tirado en el suelo, lamentándose del dolor. Las lechuzas le llevaron ante su reina. La reina le preguntó con un tono muy seco, ¿quién eres y qué te ha sucedido? Soy el consejero del rey de los cuervos, contestó el cuervo. Mis hermanos me golpearon porque yo les recomendé hacer las paces con vosotros. No hay que confiar en él, dijo un espía. No, él es nuestro aliado, dijeron otros. La reina también compartía la segunda idea. El cuervo se quedó entre ellas y como demostraba su sabiduría resolviendo los problemas de sus anfitriones, la reina, después de un tiempo, le nombró su consejero. El cuervo, en cada oportunidad que encontraba, seducía a la reina. Majestad, vos deberíais castigar a mis traidores hermanos. Sus palabras eran muy agradables a los oídos de la reina. Un día, dando vueltas a la propuesta de su consejero, cuervo le preguntó, «Bueno, pero ¿dónde están sus nidos? ¿No están en sus viejas nidadas?» Yo mismo iré a buscarlos, si vos me permitís, propuso el cuervo. La reina de las lechuzas aceptó su idea y el cuervo voló hacia donde estaban sus amigos. Las lechuzas viven entre las rocas, les informó el cuervo a sus compañeros. Venid al mediodía cuando ellas estén dormidas y traed muchas ramitas secas y las dejáis alrededor de sus nidos. Yo me ocuparé del resto. El rey de los cuervos hizo lo que su valiente consejero había pedido. Al mediodía, los nidos de las lechuzas estaban rodeados de una montaña de ramas secas. El osado cuervo voló hacia las rocas prendiendo fuego a los nidos de las lechuzas con una antorcha que había traído de la hoguera de un campesino. Ah. Las ramas secas se encendieron y se quemaron rápidamente. Por la tarde el fuego se había apagado. El viento dispersó las cenizas de las lechuzas y con ellas también las del cuervo valiente que había vengado la muerte de sus hermanos. Cuando el viejo sabio terminó el relato, el joven rey se quedó pensativo y luego dijo: es una espléndida fábula, pero aunque el cuervo tuvo una muerte dolorosa, es muy desagradable morir sin que alguien pueda vengarte. La vida siempre envía a alguien para que se ocupe de establecer la justicia, contestó el anciano. Incluso estando solo en medio de un desierto, como le ocurrió a aquel piadoso hombre de la fábula. ¿Y qué le pasó? El viejo sabio hizo la reverencia y empezó a narrar la historia.
5: Reverendo sabio. Mira, chicos, qué fábula oscura la de hoy.
4: Sí,
5: oscura.
4: Como dijo Gonzalo el otro día, traigamos algo menos tétrico.
5: Menos tétrico, Cris, por favor. Para los caminantes.
4: Para nuestros caminantes. No, vamos, caminantes.
6: No se me ocurre sea un libro para leerle a los niños a la noche antes de dormirse.
4: No,
6: entonces la cama grande.
5: Yo no le leo. Claro, este no lo leería, este justamente.
4: No, sino que si quiero que no duerman, se lo leo.
6: Papá, claro. Tengo un cuervo al lado de mi cama.
4: Papá, hay una ramita.
5: Claro. ¿Y esta rama qué hace acá, papá?
4: ¿Quién la puso? Bien. Bueno, vamos a empezar con... Caminantes, vamos a empezar con el... ¡Ah, no! Sí. Vamos a un corte publicitario y seguimos.
5: Y seguimos.
4: Muy bien.

0: Muy bien.
1: Acá estamos
0: Muy
1: nuevamente,
0: bien,
1: acá estamos nuevamente. Bueno, Martín.
0: Muy bien.
1: Cansado de estar cansado. Cuando nosotros seguimos acelerando, pero el cerebro dice, paren un poco, pido descanso.
0: Paren un poco.
1: Paren un poco.
0: Sí, sí, sí. Esto, viste, como bien dijiste en la intro de hoy, del programa, en nuestra presentación, se descolgó del tema de la salud cerebral, del cerebro, el cuidado, ¿no? Y quisimos hacer foco puntualmente en esto porque está como nos pareció devaluado, poco desarrollado y contiene, principalmente creo que, ¿no? Te estará pasando con tus pacientes, una típica queja incluso, ¿no? Uy, dormí mal, estoy agotado, cansado. Entonces dijimos, en sí es un nicho interesante a desarrollar, ¿no? Porque todos sabemos que necesitamos dormir, pero, viste, sin embargo, está esta cuestión de que se puede tomar como un premio cuando terminamos todos los demás, ¿viste? Y no es así. Entonces, hoy queríamos hacer hincapié en esos prejuicios o ideas erróneas con respecto al sueño y al buen descanso, ¿no?
1: Me parece perfecto este tema. Me encantó que lo hayas tomado, ha sido para que para ampliar el tema del cerebro, porque lo escuchamos. Lo escuchamos como si uno hasta estuviera cansado de escucharse, que está cansado. ¿No?
0: Ah, sí, sí, sí.
1: ¿Eh? El problema es que la lista de cosas para hacer nunca termina, entonces aparece una pregunta, ¿estamos cansados porque hacemos demasiado o porque nunca terminamos de desconectarnos? Y todavía hay otra pregunta. ¿Cuándo el cansancio es simplemente cansancio y cuándo empieza a decirnos que algo no está funcionando bien?
0: Claro, ese criterio queremos hoy comenzar a estimular a nuestros caminantes, ¿no? ¿Cómo comenzar y diferenciar? Tengo sueño, estoy cansado, estoy agotado, porque conviene poder delinear esos límites, ¿no? Para no tomarlo tan a la ligera, ¿no? Porque, viste, Cris, decimos, no todo cansancio, entonces es igual. Y acá pasamos al bloque de hoy, ¿no? Porque le decimos cansado a muchas cosas, ¿no? Y la gente lo hace así, porque dormí mal, porque tuve una semana terrible, porque no paré nunca, porque, viste, por esto, por aquello, porque, no sé, estoy cansado de la vida. Pero bueno, queremos diferenciar, decíamos hoy, invitar a diferenciar, entonces, sueño de cansancio y de agotamiento, que no son lo mismo, aunque la gente lo toma como cosas iguales, ¿no? o similares.
1: Al final del programa les va a quedar clarito. Dormir,
0: sí,
1: porque dormir es una necesidad biológica, todos.
0: Eso es el dormir, claro, una necesidad biológica.
1: ¿No? El cansancio puede ser una señal normal después de un esfuerzo que hice, estoy cansada. Pero cuando
0: eso es cansancio.
1: Eso es cansancio. Pero cuando este agotamiento se vuelve persistente, empieza a afectar nuestra manera de trabajar, cómo me relaciono con el otro, cómo pienso y disfruto, conviene prestar atención. Y ahí aparece el famoso, la cabeza quemada, el burnout, especialmente relacionado con qué, con el estrés laboral crónico.
0: Así es, así es. Y este circuito, ¿no? Que nos deja sin energía, es el que nosotros, insisto, queremos seguir echando luz para esclarecer, que la gente a veces, o uno mismo le puede pasar, por supuesto, entrar como en esta autopista sin darse cuenta, sin ser consciente, y estar en realidad en un agotamiento, ¿no? Hay un circuito, entonces,
1: sí,
0: Cris, vamos a tratar
1: de
0: describir, ¿no? Para generar mayor
1: claro,
0: conciencia.
1: Como un trencito,
0: por ejemplo,
1: a ver.
0: Como un trencito y sus vagones son así, ¿no?
1: A
0: el
1: ver.
0: Primero me estreso.
1: Bien.
0: ¿No? Por H o por B, algún factor externo o interno, ¿no?
1: Bien.
0: Después, eso me lleva a dormir mal. Estoy fallando ya en ese sueño reparatorio y necesidad biológica que decíamos necesita nuestro cerebro y todo nuestro cuerpo, ¿no? esto, el dormir mal, me lleva a estar cansado. Entonces, al día siguiente, a la mañana, esta sensación de cansancio. Pero no paro mi agenda. Entonces, sigo tratando de funcionar, pero funciono peor, ¿no? Con
1: Claro,
0: déficit.
1: claro, claro.
0: Y como me siento medio flojo, ¿qué hago? Me exijo más. Uy, ¿qué me pasa? Y me parece que me tengo que poner las pilas,
1: Claro,
0: ¿no? Que está mal estar medio flojo.
1: claro.
0: Y ahí me vuelvo a estresar entonces por la autoexigencia. Entonces, y vuelta a empezar,
1: Claro.
0: ¿no? Ese
1: Es un
0: circuito del infinito es el que decimos nos va posiblemente y muy seguramente, si no tomamos conciencia, a ir drenando energía, ¿no,
1: Exacto.
0: Cris?
1: Y lo complicado es que muchas veces intentamos arreglar esto agregando más esfuerzo. Estoy
0: Ahí
1: cansado,
0: va.
1: entonces ¿qué hago? Me tomo otro café. El otro día alguien
0: Sí.
1: contaba, se toma 6 cafés al día, dijo, para despabilarme.
0: No, claro.
1: Bien. Y después no puede dormir.
0: Claro,
1: Porque el último
0: tal
1: café
0: cual,
1: lo tomó a la
0: otra vez
1: noche.
0: refuerza este circuito
1: Exacto.
0: negativo, ¿no?
1: Está cansado, toma café, está cansado, trabaja más rápido, está cansada, dejo para después el descanso, hasta que llega un momento en que el
0: Eso.
1: cuerpo y la cabeza dicen, hasta acá, basta.
0: Hasta acá. Sí, yo lo he visto, ¿no es cierto?, en algunos pacientes cuando me han descrito situaciones así, que el cuerpo se les apaga, como literalmente, ¿no? No se pueden levantar de la cama, por más que la cabeza les pide o mentalmente quieren, no, necesito levantarme, no lo pueden hacer. El cuerpo ya no les respete, el cuerpo se les apaga, como literalmente, ¿no? No se pueden levantar de la cama, por más que la cabeza les pide o mentalmente quieren, no,

0: cerebro.
1: Del
0: Esta era
1: cerebro.
0: una importante.
1: Bien, dormir no es simplemente apagar el cerebro. Durante el sueño ocurren procesos fundamentales, que es recuperación, consolidación de aprendizaje, regulación. El otro día leía
0: Exacto.
1: hasta calmar el cortisol, muchas
0: Claro.
1: funciones que ocurren durante el sueño.
0: Sí, por eso nos parece importante explicar esto, ¿no? Porque mucha gente piensa que dormir es perder tiempo, ¿no? Más que nada las personalidades que pueden ser como adictas al trabajo, al
1: Sí,
0: estrés,
1: sí.
0: ¿no? Personalidades
1: Los
0: con alta
1: workaholic,
0: ansiedad,
1: sí.
0: ¿no? Piensan a este modo, pero sin respetar, decimos, esta necesidad biológica que es parte del trabajo del cerebro, es decir, la reparación durante el sueño, ¿no? Entonces, ahí lo que invitamos a reflexionar es, por ejemplo, no es que hay que descansar cuando termine todo, ¿no? Cuando termine todo voy a descansar, porque ahí está la trampa, quizás, ¿no, Cris? Porque nunca se terminan las
1: Nunca,
0: cosas.
1: Nunca, nunca, es
0: Esa es
1: verdad.
0: la trampa típica de quien tiene lo que llamamos responsabilidad patológica, por ejemplo, ¿no? Porque no, es importante, es bueno ser
1: Qué bueno,
0: responsable, sí, pero
1: responsabilidad
0: el
1: patológica.
0: exceso.
1: Exactamente. Pero ¿por qué nos cuesta tanto parar?
0: Ahí está, ahí está. Mirá, hay personas que, viste, por ejemplo, llega el domingo.
1: Sí.
0: ¿No? El domingo en sí, qué
1: Es el
0: gran
1: día de descanso.
0: conflicto. Claro, no hay estructura, no hay agenda, no hay responsabilidades, pero bueno, claro, la gente está tan acostumbrada, quizás como decíamos, a estar ocupada y devalúa la cuestión del descanso que lo vive mal, lo vive con conflicto el domingo, ¿no?
1: Hasta
0: Porque
1: se
0: si quiere,
1: aburre. A veces
0: se
1: se
0: aburre.
1: aburre.
0: Sí, se aburren y lo sufren al aburrimiento, ¿no?
1: Claro, claro,
0: Porque no tienen nada que hacer, ¿viste?
1: claro,
0: Entonces, no, como no tengo nada que hacer, esto está mal.
1: claro. No
0: Hay que aprovechar el
1: produzco,
0: tiempo, no sé.
1: claro, no produzco.
0: Tal
1: Es
0: cual.
1: así. Vamos hablando y yo voy pensando, ¿no? Porque siempre uno encuentra en su mente ejemplos de esto. Y
0: Exacto. ¿Viste?
1: ¿cuándo nos vamos al bloque siguiente? Como verás, podés ver, ¿no? La tablet.
0: Sí,
1: Tenemos
0: muy
1: tablet
0: bien, muy bien.
1: nueva.
0: Tabla nueva, excelente, excelente, qué bueno.
1: Don Gonza me ayudó con algunas cositas. Ya, con algunas
0: Con
1: cositas,
0: algunos
1: con
0: ajustes
1: algunos
0: técnicos de la
1: ajustes, y
0: tablet.
1: acá estamos, y acá estamos. Bueno, cuando el cansancio
0: Entonces
1: empieza.
0: decíamos, claro,
1: Sí.
0: eso, Cris, entonces para cerrar eso es. Hay mucho preconcepto, prejuicio o distorsión con respecto a qué es el descanso. El domingo no es el de descanso, simplemente de. No, tenés que activar, necesariamente, ¿no?
1: Exacto.
0: ¿Cuál es? El conflicto es con relación al descanso.
1: Al descanso.
0: ¿No? ¿Qué se entiende por descanso? Y que hay gente que, o personas que se les dificulta validar, ¿no? El bajar el ritmo. No hay que ser productivo toda la vida, todo el tiempo, a cada momento, ¿no?
1: Estaba pensando también este no poder bajar el ritmo es me encuentro conmigo, ¿no? Ese encuentro con,
0: Claro.
1: ¿no? Pero ya lo vamos a ver,
0: Excelente.
1: ¿no? Me encuentro conmigo y por ahí, no, no, no, no, no, mejor sigamos haciendo.
0: Claro, que aparezca algo, por favor, porque
1: Claro,
0: soy mi peor compañía, no sé.
1: no me llevo bien conmigo, ¿vio? Bueno,
0: Claro, me empiezan a aparecer cosas que me hacen sentir incómodo.
1: claro. Cuando el cansancio empieza a cambiar la vida, acá entramos en esto que habíamos hablarlo, en el burnout, sin convertirlo en un diagnóstico,
0: Claro,
1: pero
0: porque eso lo hace, se hace en un ya es un espacio
1: totalmente.
0: terapéutico,
1: Exacto.
0: propiamente dicho, o médico, ¿no? Pero bueno,
1: Exactamente.
0: va queriendo ya.
1: Hay un momento en que ya no hablamos solamente de estar cansados. Empezamos a notar que no tengo la paciencia de antes.
0: Claro.
1: Todo me molesta. No tengo ganas de ver a nadie.

0: Antes disfrutaba de mi trabajo, ahora lo tengo que hacer, pero no lo soporto. Me cuesta concentrarme, es decir, lo que antes me llevaba 10 minutos, ahora me lleva 20 o más. Porque 20, me cuesta.
1: 20, una hora, ¿eh? Ya me...
0: Estoy haciendo las cosas, pero siento que estoy funcionando ¿en qué? En automático, como una máquina. Y entonces
1: tal cual.
0: Ahí...
1: Ahí, Cris, decididamente,
0: sí,
1: prestar atención, porque esto que vos decís, no tengo paciencia, todo me molesta, no tengo, me aíslo, me retraigo, no tengo ganas de ver a nadie. Alguien lo puede estar haciendo, quizás no darse cuenta, pero si alguien ver que su pareja, amigo, hijo, hija, alguien lo está haciendo, también son como vos diste claves muy puntuales de que señalan, ¿no? Bordean el agotamiento o el burnout, ¿no? Si alguien ve que una persona está así irritable, no logra terminar lo que empieza, se aísla, le cuesta concentrarse, y considerar que posiblemente esté viniendo, y la gente que conoce a sus seres queridos o personas de cercanía, se da cuenta de dónde
0: tiene
1: viene la persona.
0: El ojo de observación ahí, tipo radar.
1: Entonces, claro, entonces son señales claras de agotamiento, ¿no? De distanciamiento, decíamos, de retracción de lo social, ponerse mal con respecto al trabajo, ¿no? Muy irritable, y esta sensación, que puede ser real, de ya menor eficacia laboral o de funcionamiento, ¿no?
0: Claro.
1: Pero, así que bueno, a prestar mucha atención entonces, porque son señales para realmente considerar. Aunque hay que aclarar, ¿no, Cris? Que no todo agotamiento
0: no
1: quiere decir que ya es burnout.
0: Claro.
1: Y no todo cansancio es meramente psicológico,
0: claro,
1: ¿no? Así, pero estos aspectos que señalaste, la verdad que son como, viste, señales para. Sí. Unirlas en una posible. Explicación de qué le está pasando a la
0: una
1: persona o nos está
0: posible
1: pasando a
0: evaluación
1: nosotros
0: de
1: mismos,
0: qué
1: ¿no?
0: Le está pasando, ¿no?
1: Sí,
0: Martín,
1: sí, sí,
0: y
1: sí.
0: La gente, ¿no? Nosotros como, como psicólogos, ¿qué escuchamos cuando la gente llega diciendo qué?
1: Claro. Claro, viste, por eso nosotros en el consultorio lo vemos asociados a distintos niveles de malestar y bueno, viste, te pueden decir, necesito vacaciones. No, necesito vacaciones, necesito salirme del mundo.
0: Alguien,
1: ¿viste?
0: Me dijo
1: Estar
0: una
1: en el
0: vez,
1: mundo
0: cuando me voy de vacaciones me llevo el problema.
1: Claro, ¿no?
0: Porque tampoco pueden disfrutar las reales vacaciones, ¿no?
1: Eso, no me puedo conectar.
0: Claro.
1: ¿No?
0: Claro.
1: Hay algo que ocurre ahí, que. ¿Pero vacaciones de qué entonces?
0: Claro.
1: Decimos, ¿no? De la autoexigencia. De vacaciones de querer controlar todo o vacaciones de, viste, de a veces hay personas que no pueden decirle que no pueden poner límite, ¿no?
0: Otro
1: A
0: tema
1: las
0: que se
1: demandas
0: escucha
1: externas.
0: mucho en el consultorio, no poder decir que no. Hay un libro
1: Exacto.
0: Muy viejo que yo creo que lo tengo bajado, que se llama
1: Ajá.
0: No digas sí cuando quiere decir no.
1: Claro, es eso, literalmente. Por usos y costumbres o por un estilo de personalidad quizás complaciente o no muy asertivo, se sobrecargan y ahí viene el cansancio, ¿viste? Hasta que revientan, digamos, ¿no? Los que no se dan cuenta de esto paran a la fuerza, ¿no? Como
0: Claro.
1: dijimos, el agotamiento te tira a la cama o se enferman,
0: O
1: ¿no?
0: se
1: Una gripe
0: enferman.
1: fuerte.
0: Exactamente. Porque piensan y sienten que todo depende de ellos. Es una gran carga.
1: Eso.
0: Claro. La
1: Sí.
0: psicoterapia, los psicólogos podemos trabajar sobre estos patrones.
1: Exacto.
0: ¿No? La terapia cognitiva conductual, por ejemplo, identifica pensamientos y conductas que van a mantener,
1: Eso.
0: pensamientos negativos casi siempre, que van a mantener
1: Sí.
0: el estrés y determinados problemas de sueño. ¿No?
1: Sí, o las creencias, ¿no? Viste, cuando decíamos del domingo que está mal descansar, se
0: Exacto.
1: supone que podría aprovechar para hacer algo. Esas son las distorsiones del pensamiento y sobre
0: Claro.
1: la devaluación que tienen sobre el descanso y el sueño, ¿no? Reparador. Entonces,
0: Porque...
1: uno los confronta, pará, pero permitite y date un descanso, ¿no?
0: Estaba pensando cuando dijiste los de los domingos en esas personas que dicen, el domingo lo veo, el domingo arreglo esa canilla, sobre todo los hombres, el
1: Ah,
0: domingo
1: sí.
0: pintamos, el domingo, pero sería lindo porque está bueno,
1: Muy bien esto que decís. Tal
0: porque
1: cual, literal.
0: arreglar la canilla puede ser un recreo para toda la tarea que tengo de lunes a sábado. ¿No?
1: Sí.
0: Pintar la casa, no sé. Pero existe, lo dejamos para el domingo lo vemos, el domingo lo hacemos. Es
1: Y al
0: así.
1: final me cargué de cosas. A mí me pasa, pero muy buen el ejemplo, es excelente. Viste, tal cual, el rato que nos queda es el domingo. Bueno, la ferretería que abre el
0: Claro,
1: domingo,
0: y
1: estamos
0: abren las
1: todos con.
0: ferreterías el domingo. Por
1: Sí,
0: mi
1: estamos
0: casa
1: todos en la.
0: abren.
1: Claro, ¿no? En la
0: Sí.
1: cola, todos domingueros haciendo reparaciones de
0: El
1: domingo.
0: tornillito, el cosito.
1: Sí,
0: Claro que
1: y
0: sí.
1: claro, te queda un cosito para la.
0: Y el
1: ¿Viste el
0: ferretero te
1: cosito de la.
0: entiende. El ferretero
1: Sí.
0: cuando le... Había un chiste que decía, lo que uno... Che, tenés el cosito porque me pierde. Y el tipo se da vuelta y dice, ¿de este tamaño? Ese busca.
1: Sí. También hay, a propósito de eso, hay carteles en la ferretería. Mire, si puede, traiga la muestra del cosito, del pitutito, del que necesite, ¿sí? O sea, como
0: Está muy
1: diciendo,
0: bueno.
1: trae lo que necesitaba para así lo veo, ¿viste? Si no, no adivino.
0: Está muy bueno, está muy bueno. Nadie hace lectura de
1: Sí.
0: mente. Claro que sí. Bueno, pero,
1: Bueno.
0: Martín, no todo se arregla con terapia. No.
1: Claro. En ese sentido, decimos, o sea, hay que haber una cuestión más sistemática que
0: Claro.
1: revisar, ¿no es cierto? No solo es, desde ya, corrección de distorsiones sobre el descanso, sobre el exceso de responsabilidad, como dijimos, sobre la devaluación del no hacer nada, sino que además tiene que haber cambios concretos en la estructura de esa persona, ¿no? En su forma de diagramar, de planificar su agenda, ¿no? De algún lado tiene que sacar ese espacio para que ocurra el descanso reparatorio, ¿no
0: Claro,
1: es cierto?
0: sí, ese
1: Hay otras
0: aprender,
1: terapias también, ¿no?
0: no, claro, y aprender a relajarse, aprender a relajarse, yoga, otras actividades. La psicoterapia igualmente
1: Sí.
0: puede ayudar mucho, pero si las condiciones que te generan ese cansancio, ese agotamiento, siguen igual, no podemos pretender que una persona medite o vaya a yoga 20 minutos y mágicamente le desaparezca el problema.
1: Claro, ¿viste? Porque recursos hay, ya sabemos, ¿no? Está la terapia, nosotros decíamos la terapia
0: Cognitiva
1: cognitiva-conductual, de
0: conductual.
1: hecho está la terapia para cognitiva-conductual para el insomnio
0: Cl
1: propiamente
0: claro,
1: dicha,
0: claro.
1: está la terapia de aceptación y
0: Y
1: compromiso, que
0: compromiso.
1: también la hemos explicado en este
0: Sí,
1: programa,
0: sí.
1: existe el mindfulness, toda
0: También.
1: una serie de estrategias y abordajes para
0: Interesante lo que
1: abordar
0: acabas
1: este.
0: de... Perdón que te interrumpa. Esto del
1: Sí.
0: mindfulness que a la persona le invita a estar en el aquí y ahora. Porque también este
1: Sí.
0: señor cansado de estar cansado está siempre pensando en lo que tiene que hacer en el futuro.
1: Sí, exacto,
0: Muy
1: tal
0: bien.
1: cual, ¿no? Son gente que generalmente le cuesta mucho, viste, los ejercicios de relajación propiamente, ¿no? Le decís, cerrá los ojos, respira. No, uy, no puedo, ¿viste? Se están inquietos, es un
0: Mañana entro
1: rechazo
0: a
1: a.
0: las 8 de la mañana y tengo reunión con el jefe y también va a venir el gerente y yo todavía no terminé. Oh,
1: Sí,
0: agotador.
1: son así un bombardeo o un parloteo, ¿no?
0: Constante,
1: Constante,
0: constante.
1: generalmente asociado a, bueno, estos niveles altos de estrés o de ansiedad. Entonces, claro, abordajes
0: Hay muchos,
1: hay.
0: hay
1: Por
0: muchos.
1: eso alguien puede venir como motivo de consulta, duermo mal, o sea, pero en realidad hay todo un iceberg debajo, ¿no es cierto?
0: Claro.
1: Toda una forma de vivir que tiene, que ahí tenemos que ver, claro, qué podemos cambiar, pero más allá de qué podemos cambiar, la persona, qué estoy dispuesto a cambiar también,
0: Claro,
1: ¿no?
0: claro.
1: Porque nosotros le podemos tirar un millón de ideas o de propuestas y de orientaciones, pero si la persona evidentemente no pone en valor, ¿no?
0: Por
1: Que está
0: eso,
1: dispuesta, que tiene que estar dispuesta.
0: vamos a hacer un chequeo para la audiencia. ¿Eh?
1: Dale.
0: Dale. Les proponemos cinco preguntas. No hace falta responderlas en voz alta, escríbanlas, piénsenlas, véanla con ustedes mismos. ¿Estoy durmiendo?
1: Claro.
0: Vamos a la primera. ¿Estoy durmiendo pero sigo sintiéndome agotado?
1: Bien, esa, la verdad que
0: Dormí
1: es
0: 8 horas
1: una
0: y
1: pregunta.
0: cuando me desperté digo, ay, estoy, qué cansado
1: Ahí
0: que estoy.
1: recuerden lo que dijimos hace un momento atrás, cuando hay un agotamiento persistente, ¿no? No reparatorio, a ver, ¿fue de esta semana? O de un día, o cuántas semanas, ¿no? Vengo con esta sensación que recuerden el circuito, ¿no? Decíamos, rindo menos, entonces me exijo, vuelvo a estar agotado. Por eso esta pregunta es muy buena como de arranque, ¿no? Estoy durmiendo, pero sigo sintiéndome agotado. Bueno, anoto, ¿no?
0: Anoto y anoto todo lo que siento ante esta pregunta. La segunda,
1: Claro.
0: ¿me cuesta desconectar del trabajo incluso cuando ya lo terminé?
1: Muy bien, otra enorme guía y brújula, ¿no? Porque, viste, cuando te siguen hablando de trabajo, se van a tomar
0: Claro,
1: una cerveza.
0: y si no busco otro. Ya empiezo a pensar lo que voy a hacer mañana cuando ya lo tengo más o menos armado lo que voy a hacer mañana, pero es una acelere constante. La otra,
1: Exacto.
0: ¿estoy más irritable o más distante que antes?
1: Exacto.
0: ¿Eh?
1: Viste que a propósito de esto, yo puedo darme cuenta, quizás registrar que estoy más irritable o distante que antes, o quizás no darme tanto cuenta, pero mi entorno, quizás alguien me lo estaba diciendo o me lo esté diciendo, che, te noto más enojado,
0: Más
1: más gruñón,
0: irascible. Claro. Antes
1: te estás
0: jugabas más
1: portando
0: tiempo con
1: solo.
0: los chicos, ahora los chicos medio como que te molestan, ¿no?
1: Exacto, ¿qué te pasa? ¿Viste? Hay una suerte de, diríamos, reclamo, ¿no? O señalamiento del entorno, generalmente, ¿no?
0: Sí,
1: Porque la persona que lo vive.
0: debe preocupar al
1: ¿Cómo?
0: entorno porque es como que está perdiendo la capacidad de disfrutar.
1: Sí, y genera fricción en las relaciones, en los vínculos,
0: Mal
1: ¿no?
0: ambiente,
1: Malestar.
0: mala energía, mal ambiente, ¿no? A veces es un
1: Sí.
0: disparador para quitar la armonía de la familia.
1: Así es, así es. Entonces, si la persona no se da cuenta, seguro que alguien se lo esté diciendo. O alguien que, decimos, puede, ahora que nos escucha, es verdad, yo la veo o lo veo más irritable o más distante. Claro, como que se corta solo, no viene a las reuniones familiares o se va a la pieza
0: Sí, es
1: porque
0: una
1: quiere estar
0: señal de
1: solo o
0: alerta.
1: sola. Bueno.
0: Bien. Otra, si dejé de
1: Sí.
0: disfrutar cosas que antes me hacían bien.
1: Eso.
0: ¿No? Y la última, estoy necesitando cada vez esforzarme más para hacer lo mismo que antes. Me
1: Sí,
0: está
1: no,
0: costando
1: no.
0: más. Así que conteste, si varias de estas preguntas les hacen ruido. No significa que tengan un burnout, pero quizás significa algo mucho más sencillo. Presten atención. Es momento
1: Presten
0: de
1: atención.
0: prestar atención.
1: ¿Sabes que en este punto, Cris, con nosotros, viste que, bueno, no, hacemos el análisis de la psicoterapia, justamente, de el el marco de pensamiento que tienen las personas, ¿no? Porque, como dijimos anteriormente, no hay terapia que funcione si no genera un impacto concreto, ¿no? En la estructura mental y de vida que tiene la persona, ¿no? Decimos, entonces, hay que llevar a veces a los pacientes a una toma de conciencia en esto para que vean el déficit, si quiere, de esta forma de vivir y de pensar, ¿no? Por el cual vienen a consultar.
0: Claro,
1: Y ahí los
0: claro.
1: invitamos en este proceso de qué están dispuestos también a hacer, ¿no? Porque no es que, hola, vengo a que me arregle la vida, ¿no? Sí, yo te puedo, mirá, marcar algunos aspectos claves, pero la disposición es esta persona que puede tener distintos niveles, decíamos, de adicción a vivir así también, ¿no? Hay personas que realmente dicen, no, es que la mano está dura, es que tengo que hacer más. Y a eso iba. Uy, tengo una leucha de gatos por acá, no sé si se escucha.
0: Sí, escuché.
1: Se escucha.
0: Sí.
1: Dios mío. Durmieron mal, se ve, los gatos, ¿viste?
0: Están con
1: Dios mío.
0: burnout. Pobrecito.
1: Lo que, a lo que quiero señalar es que
0: Sí.
1: voy a ser un poco extremo. No vale explicar el mal descanso, el insomnio y demás por causas externas, digamos, ¿no? Lo que pasa que la mano viene dura, lo que pasa que mi familia. No vale, diría, por causas externas, porque ahí yo no voy a tener oportunidad de cambio. Yo no puedo cambiar el país, la economía mundial, que cerraron el estrecho de
0: Lo
1: Hormuz,
0: que dijo mi
1: ¿viste?
0: marido, lo que hizo mi mamá, no lo puedo cambiar.
1: Claro que, ¿viste? Eso me quita poder y control auténtico sobre mis decisiones.
0: Pero esto lo
1: Entonces,
0: vemos mucho en el
1: eso es
0: con.
1: algo que hay que tratar de,
0: Sí.
1: evidentemente, correrse, ¿no?
0: Pero
1: O como
0: casi.
1: dice la canción,
0: A ver.
1: me entrego al vino porque el mundo me hizo así, no puedo
0: Claro.
1: cambiar. Una canción de Calamaro,
0: Claro, el
1: ¿no?
0: vino me hizo así, no puedo
1: No puedo cambiar,
0: cambiar.
1: soy un remedio sin receta.
0: Está
1: O sea, la
0: y
1: canción es muy linda,
0: sí.
1: pero para. Pero es como, no me hago cargo,
0: Claro.
1: ¿viste?
0: Claro. Bueno, pero esto lo
1: No.
0: vemos mucho en el consultorio, ¿no?
1: Sí.
0: Es de me dijo y el tema es empezar a hacerse cargo, ¿no? De uno
1: Hacerse
0: mismo.
1: cargo, como dijimos, hay muchos abordajes terapéuticos posibles, pero la verdad hay que, evidentemente, nosotros, es nuestra invitación perpetua de, bueno, y vos, ¿en qué estás? En dos cosas, ¿no? ¿En qué estás colaborando con lo que te sucede,
0: Sí.
1: en el sentido negativo? ¿Y qué estás dispuesto
0: A
1: a
0: dar.
1: invertir, a
0: Claro,
1: proponer
0: claro,
1: para
0: claro.
1: revertir lo que a vos te ocurre,
0: Claro.
1: digamos, ¿no?
0: Claro, no se queden
1: No es que
0: solamente en el problema, busquen la solución.
1: busquen la solución, para la cual pueden contar ¿no? Profesionales, por supuesto, que están especializados en trastorno del sueño,
0: Total.
1: con terapias validadas científicamente, ¿no? Abordajes realmente efectivos. Así como estaba la terapia de la cesación tabáquica,
0: Sí, claro.
1: ¿te acordás?
0: La tuvimos
1: La
0: a.
1: terapia, hay terapias específicas para el sueño, pero hay que considerar todo ¿no es cierto? Una constelación de hábitos
0: Exacto.
1: a
0: Sí.
1: reestructurar, ¿no?
0: Exacto. Pero yo creo que el que la persona tome conciencia de qué parte le cabe en esto que le sucede es fundamental. Es fundamental. De ahí en
1: Sí,
0: más
1: sí.
0: puede llegar a haber un cambio, porque si no hay un cambio, nada cambia,
1: Nada
0: ¿no?
1: cambia.
0: Lo que siempre
1: Sí,
0: decimos, el
1: tal cual
0: cansancio
1: que.
0: habla, el cansancio habla. Quizás,
1: Muy bien.
0: que el
1: El
0: cansancio,
1: cansancio habla.
0: nuestras distintas emociones y las cosas que nos pasan, nos están siempre diciendo algo. positivo, negativo, como sea, pero siempre nos están hablando. El cuerpo está hablando cuando el cuerpo está cansado, cuando las contracturas, cuando la cabeza me está doliendo eso. Todos los días, cuando me despierto cansado porque no me di cuenta que tengo bruxismo y aprieto las mandíbulas, porque el estrés siguió. ¿Eh? Tantas cosas que nos suceden. Y
1: la verdad que estás describiendo maravillosamente todas las vivencias que uno mismo vive y que escucha y que de la cual es testigo mucha gente, pero que no se detiene a reflexionar. Más o menos, ¿viste? ¿Por qué me pasa esto? ¿En qué medida estoy colaborando con mis síntomas, evidentemente?
0: Sí, yo conocí una persona que fue... se dio cuenta que le dolían mucho las mandíbulas cuando se despertaba, entonces fue a un médico que le dijo, usted tiene mal la mordida. Entonces le empezó a hacer un tratamiento que duró un año y medio, donde, está bien, los dientes por ahí chocaban así y la parte de arriba tiene que ir sobre la de abajo. Claro. Le modificó un montón de cosas, pero él se seguía sintiendo igual.
1: Claro. Tal cual.
0: Descubrió lo que le pasaba cuando después de eso dijo, ¿y ahora? Y la mujer le dijo, ¿por qué no haces terapia? Y bueno, y ahí descubrió lo que realmente le estaba pasando. Que no tenía totalmente que ver con lo que le pasaba actualmente, sino con cosas del pasado que venía arrastrando, ¿no?
1: Sí, sí, sí.
0: Y que tal vez descargaba a la noche apretando...
1: Sí, sí, seguro, seguro, ¿no es cierto? Tenía que gestionar algo allí de su historia pasada, su infancia, se ve. Así como hay gente que decimos, vive demasiado intensamente su presente, no se desconecta, como decíamos hace un rato, ¿no? Terminó el trabajo y sigue hablando de trabajo, ¿no?
0: Exactamente, exactamente. Bueno, Martín, la verdad que me encantó el tema que encontramos, me gustó mucho porque realmente existe... Hay mucha gente, espero que les ayude a la gente pensar en esto y pensar en su calidad de vida, ¿no? Siempre pensar en la calidad de vida y en... Sí, ¿qué ibas a decir?
1: No, tal cual, no, la verdad que, insisto, recién hiciste una muy brillante descripción, la gente con cefaleas y demás, contracturas y demás, que bueno...
0: Bueno, este señor descubrió que tenía bruxismo... Porque le dolía la cabeza todos los días. ¿Por qué me duele la cabeza? Tenía bruxismo. Arregla el bruxismo. Se va un poco el dolor de cabeza, pero seguía el dolor de cabeza. Y después lo solucionó, bueno, en ese caso con la terapia.
1: Pudo, ver la situación, que es eso a lo que nosotros invitamos, no a ver las cuestiones en una mirada restringida, solo el síntoma, sino a verlo en un sentido amplio, como lo mencionaste también, y tu calidad de vida, ¿cómo está?
0: Claro.
1: ¿Cómo estás comiendo? ¿Cómo estás viviendo? Porque, insisto, es muy fácil ir a la farmacia, dame un descontracturante.
0: O melatonina si duermo mejor, dame un descontracturante.
1: Claro, no, es muy fácil pero no estás... Eso es pan para hoy, pero hambre para mañana.
0: Exacto.
1: Vos, insisto, también mencionaste algo importante. Che, y si entendemos el mensaje que hay detrás de esto...
0: Claro, está lindo saber. Es lindo saber. Y... Porque quizás después de este programa... No volvamos a mirar el descanso de la misma manera, porque descansar no es solamente dormir, puede ser bajar el ritmo, poner un límite muchas veces.
1: Sí, cosa y ponerse un límite, ¿no?
0: Y ponerse y poner. Muy bien lo que dijiste. Desconectar, delegar, saber si puedo delegar, decir que no.
1: Exacto.
0: Volver a hacer algo que disfrutamos. Y pedir ayuda cuando sentimos que solo no estamos pudiendo. Te voy a dar un ejemplo. Hace muchos años, cuando empecé a trabajar con el fundador de donde estudiamos, un día me llaman por teléfono, yo tenía mi oficina al lado de la oficina de él, y me llaman por teléfono, me dicen algo, voy y le digo, doctor, tal cosa. Me dice, ¿y qué hacemos? Y yo dije, ¿cómo? Yo te vengo a decir lo que me dijeron. Me dijo,
1: claro.
0: Cristina, desde hoy Cuando me traiga el problema, me trae al lado la solución y entre los dos vemos la solución. Yo dije, wow, pero no sabes lo que aprendí, Martín. Claro, nunca más.
1: Sí, seguro.
0: Entonces él delegaba con confianza.
1: ¡Qué excelente! ¿Y cómo se cuidaba en ese sentido, entonces? Para no sobrecargarse de todo sobre sus hombros, ¿no? A pesar de que, como vos decís, era el director del lugar, ¿no? Pero no sé, no quiere decir que me tengo que cargar con todo.
0: Exactamente. ¿No? Y además quería, porque esto fue al principio, cuando empecé a trabajar con él. Además, realmente, él quería tener a alguien en quien apoyarse. Y lo que sí me gustó ese día es que dijo, tráigame la solución y la vemos entre los dos.
1: ¿Eh? Sí,
0: que
1: sí.
0: De alguna manera valoriza lo que vos podés decir.
1: Absolutamente,
0: no,
1: tu voz, tu criterio, tu aporte.
0: Exacto, que bueno, podría ser bueno o malo, pero eso también aprende, porque uno aprende a delegar. A veces no confiamos en delegar a otro, porque nadie lo va a hacer como yo.
1: Es tal cual. Lo que pasa es que, che, así te dice, lo que pasa es que es verdad. Nadie lo va a hacer, ¿viste? Cuando están duros, en una convicción, parece, ¿viste?
0: Claro, exactamente. Bueno, otra de las cosas que tal vez puedan conectarse después de este programa es que puedan pedir ayuda.
1: Sí.
0: Porque a veces uno se siente solo y dice, no estoy pudiendo con esto. Hay que saber pedir ayuda. Pidan
1: y
0: ayuda.
1: Hay que subir, pedir ayuda. Hicimos nosotros, ya desde nuestra primera temporada, Cris, que el programa, por algo lo hicimos, de el ser fuerte, ¿no? El mandato de ser fuerte, aguantar y resistir, ¿no?
0: Basta.
1: O sea, atenti con eso.
0: Claro,
1: ¿no?
0: Que sí, claro que sí.
1: Es que si pido ayuda no vale, es que van a pensar que soy un flojo, es que en mi casa nadie pide ayuda y mirá cómo están.
0: Claro, mirá cómo salieron adelante.
1: Claro.
0: Y no contemos cómo terminaron, pero bueno.
1: No. Claro, ¿no? ¿Y cómo terminaron? Sería la pregunta.
0: Eso no lo cuentan. Bueno.
1: Eso no lo cuentan, no se acuerdan. Memoria selectiva, ¿no?
0: Eso. En el programa anterior, entonces, dijimos que el cerebro tiene hambre. ¿Qué descubrimos hoy, Martín?
1: Sí. Que quizás, viste, es...
0: Ignorar.
1: ¿Qué tengo que hacer? Que hoy dijimos, ¿qué tengo que hacer? No, más bien, ¿qué puedo dejar de hacer, no?
0: Claro.
1: Para recuperar,
0: claro.
1: Recuperar ese equilibrio, esa homeostasis, un poco para mí, ¿no?
0: Ese caminando por el medio, ese equilibrio.
1: Por eso
0: es caminantes.
1: El mensaje central.
0: Eso. Ignoren, porque la falta de descanso nos puede empezar a pasar factura en el cuerpo.
1: Y sí, literalmente,
0: somos
1: literalmente, ¿no? Y si no, es como hemos dicho, si uno no para, el cuerpo se para solo, o sea, te pone el freno de mano y listo, ¿viste?
0: Exactamente. Descansar no es detener la vida, es darle al cerebro lo que necesita para poder seguir viviéndola con calidad de vida.
1: Así que, exacto, hay que, nuestra propuesta en síntesis es incorporar esto, ¿no? En la escala de valores y de necesidades psicológicas, ¿verdad? Para la calidad de vida y respetárselo, ponerlo arriba en la escala de valores. No, descanso cuando termino.
0: Claro, porque es
1: eso
0: fundamental.
1: Dijimos, es un error.
0: Es fundamental. Es fundamental. Ojalá este fin de semana descansen.
1: Ya que, claro, descansen.
0: ¿No?
1: ¿Sabes que hoy, cuando hice, no sé si lo llegaste a ver, Cris, hice el video de promo del programa de hoy, me veo así y sinceramente me veo una cara de cansado, que ahí lo puse.
0: No, y yo lo hice con voz de cansada, todavía no vi el tuyo y vos no viste el mío.
1: Bueno, ¿viste?
0: Ahora cuando
1: así
0: terminemos
1: bueno.
0: Lo vemos. Está bien. Actuarlo, dice mucho.
1: Sí.
0: ¿no es cierto?
1: Así es, así que bueno.
0: Bueno, Gonzalo, bueno, hoy has estado mudo. ¿Estás cansado?
1: Claro.
2: No, por el test estoy burnout directamente, pero bueno.
0: Ya se le quemó.
1: Bueno, gracias. Gracias.
2: Así que los dejo en piloto automático y me voy.
1: Dale. Bueno, igual Gonzalo, nosotros también te queremos.
0: Lo
1: ¿eh?
0: Queremos. Siempre nos ayuda muchísimo, Gonzalo. Sos un pilar en este programa. Totalmente.
2: No,
0: yes.
2: Pero ustedes me hacen preocupar porque me están haciendo cuestionar algunas cosas de que no me las cuestionaba, pero bueno.
0: Ah, bueno. Bueno, y te cuento algo. Nuestra amiga Marta Soya de Ecuador, cuando termina el programa, que siempre lo escucha y lo estás escuchando, Martita, yo lo sé, antes de que te vayas a esa institución que se parece al PAMI que me contaste esta mañana, siempre les manda saludos a Gonzalo, a Martín y, por supuesto, a mí. ¿Eh?
1: Un gran saludo a Marta. Y ella fue quien... propuso
0: ella...
1: el tema de los caminantes.
0: Exactamente. Gracias, Martita.
1: Muy bien. Gracias por el enorme aporte. A mí me encantó. Ya lo estamos adoptando.
0: Caminantes.
1: Para nuestros caminantes. ¡Qué bien! Me encantó. Gracias, Marta. Y gracias a todos.
0: A todos por escucharnos. Por escucharnos. Y gracias a los que, de lo que escuchan, pueden sacar un beneficio. Eso. Claro. Es el sentido de nuestro programa. Bueno, Martín.
1: Así es, totalmente. Bueno, Cris.
0: Te mando un beso, Gonzalo, un beso. Y a todos los que nos escuchan y a los que nos van a escuchar en cualquier otro momento, les mandamos un beso grande, porque uno no sabe.
1: Por todas las plataformas, YouTube y podcast, por todos lados, pueden repetir el programa.
0: Ahí está. Bueno, chau.

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5: Hola, buenas tardes, ¿cómo les va esta mañana helada de agosto? Hoy está muy frío, está muy frío. Helada. El operador ya me está peleando. Antes de arrancar ya me está peleando.
6: No, solo que dije, fría sí, helada.
5: Helada.
6: Es mucho.
5: Caminá por la sombra y vas a ver que está helado. Pero bueno, con sol, que no es poco para los tiempos que vivimos en la ciudad de Buenos Aires. Bueno, quiero presentar el programa de hoy. Vamos a tener el gusto de escuchar y entrevistar a Luis Polo, que es psicoanalista y escritor. Y vamos, me propuso que hablemos del tema de la relación que existe entre el libro y el lector. ¿Qué entregan los escritores? ¿Qué se forma entre unos y otros? Después, en las charlas de café, vamos a hablar de la función de la escritura. Y me gustaría escucharlos a ustedes, si escriben cuando están angustiados, si escriben cuando están tristes, si escriben cuando se les ocurre algo. ¿Qué lugar tiene la escritura? Sin duda tiene un lugar de alivio. Vamos ahora a escuchar el tema que caracteriza nuestro programa, Honrar la Vida, y a la vuelta ya le hacemos la entrevista a Luis Polo.

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1: Bueno, ahora sí. ¿Cómo estás, Luis? Buenas tardes. Hola, buenas tardes. ¿Cómo estás? No te escucho. ¿Estás muteado? ¿Puede ser que estés muteado? A ver, fíjate.
2: ¿Ahora?
1: Ahora sí. Buenas tardes. ¿Cómo estás?
2: Muy bien.
1: Gracias.
2: ¿Cómo andas?
1: Bien, gracias por aceptar la invitación.
2: No, gracias a vos.
1: Bien, a ver, contame por qué me propusiste este tema.
2: Vos estabas hablando de Wait a Second Fire.
1: No, ¿por qué me propusiste hablar de la relación entre el libro y el lector?
2: Bueno, la verdad es que yo siempre me defino más como lector que como escritor. Si bien ya llevo escrito 5 libros, primero tuve que leer y después sucedió algo que yo me analicé muchos años con Germán García y después de su muerte me decidí a escribir. Era como una especie de promesa y de deuda que yo tenía con él. Y justo vino la pandemia y ahí me largué y escribí todos los años y publiqué todos los años. Y ahora ya está por salir un libro que escribimos a 6 manos, digo yo, con 2 amigos. Y estoy escribiendo una novela distópica que sucede acá. Yo vivo en Corrientes. Una novela muy, muy chiflada, una distopía actual. O sea, en realidad no es una distopía, ¿no? Es como dijiste hoy vos al principio. Antes de escribir yo siento angustia, mucha angustia.
1: A ver, dale, contanos. Contale a la gente.
2: Claro, vos sabés que yo hice... Pensé que me pasaba solo a mí.
1: No.
2: Está la famosa anécdota de la angustia de la página en blanco. Pero yo doy vuelta alrededor de la computadora y como yo soy un amante de... Mi primer libro que a mí me abrió el mundo fue el libro de Horacio Quiroga, Cuento de Amor, de Locura y de Muerte.
1: Sí.
2: Y encontré un libro de él que decía que uno se siente a escribir con angustia. No, con náuseas. Uno empieza a escribir con náuseas y sale aliviado. Esto fue antes de la náusea del existencialismo, ¿no? Y a mí me pasa eso, me da náusea, pero yo sé que voy a jugar con mi fantasma, con mi fantasía. Ahora, una vez que me siento, no puedo parar.
1: Bueno, eso es maravilloso, ¿no? Esa función que tiene la escritura.
2: Sí, en algún punto maravilloso, pero... Me cuesta, no es fácil.
1: Bien, pero ya tenés 5 libros y ahora vamos por el otro.
2: Sí, ya está terminado un sexto que lamentablemente no terminó a tiempo el editor. Y ahora estoy escribiendo una novela que es larguísima. Porque, a ver, eso me enseñó Germán. Germán decía, mira, el que escribe sublima.
1: Sí.
2: Y el que lee idealiza.
1: Sí, pero también el que escribe y publica también entrega, ¿no?
2: Ahí está.
1: Uno entrega esos momentos, los momentos de la náusea, esos momentos, de alguna forma los transforma y los entrega.
2: Claro, al sublimar, mi angustia se transforma en otra cosa, no tiene nada que ver.
1: Claro.
2: El lector no se da cuenta de mi angustia.
1: No.
2: Yo escribo cosas. Encima, para colmo, me meto en cada lío.
1: A ver, dale, contanos tus líos.
2: Nunca me quiero repetir.
1: ¿Y
2: yo
1: sí?
2: Me di cuenta que en los 2 primeros libros me repetí. El primero fue una autobiografía, porque yo escribí mi infancia en Paso de los Libres, y después cuando yo llegué a Buenos Aires a los 15 años, el azar, la tijé, me hizo ser la persona que vivió después en el departamento de Oscar Mazota.
1: Sí, me contaste eso, es una anécdota increíble.
2: Sí, extraordinarias.
1: Y ahí estuviste atravesado por el psicoanálisis, ¿no?
2: Pero yo ni sabía, ni me interesaba, ni me importaba. Yo tenía 15 años, yo venía desde Corrientes. En el colegio me trataban de payuca, que es un término de la antigüedad.
1: Somos antiguos, nosotros. Yo te entiendo.
2: Bueno, entonces yo dije, payuca de acá. Entonces empecé a leer, y yo me sorprendí que en el departamento, la primera impresión que yo dije, el tipo que vivió acá se leía todo. Y después cuando me analicé con Germán, me dice, ¿dónde vivís vos? ¿Dónde había vivido vos? En Barrientos. Entonces escribí un libro, se llama Barrientos, que cuento las andanzas de un chico con dos amigos que recorren todo Buenos Aires.
1: Vamos a contarle a la gente que Oscar Mazzotta es un gran psicoanalista que tuvo que irse del país.
2: Claro, yo fui a vivir al departamento de él porque él había recibido amenazas de la AAA.
1: Sí.
2: Entonces, muy pocas personas le había dicho a dónde había ido a vivir. Entonces, yo llegué en febrero más o menos, y en marzo empezaron a caer hordas de tipos cargados de libros, apuntes, y que querían entrar al departamento. Y yo le dije al portero, que se llamaba Germán, le dije, mirá, hacé algo con esta gente porque no sé qué son.
1: ¿Y cómo conseguiste entrar, vos ese departamento?
2: Pensaban que era una performance de Mazzotta. Que Mazzotta venía de la filosofía, del Ditela, de la performance. Pensaba que era una performance de él, que había un chiquito de 15 años que le hablaba en correntino y que le decía, no, acá no vive Mazzotta.
1: Escúchame, ¿cómo conseguiste ese departamento? ¿Lo consiguieron tú? ¿Vos viniste solo a Buenos Aires a los 15 años?
2: Sí, fue una carambola familiar, una cosa media loca mi familia. Y yo viví un año solo ahí, estudié en el Colegio Guadalupe, y después sí, me enteré, empecé a averiguar. Y me dice el portero, que era un gallego, un español, y le digo, che, ¿quiénes son esos tipos tan chiflados, tan locos que van ahí?
1: Y me dice,
2: son psicoanalistas.
1: Claro.
2: Son psicoanalistas. Entonces yo le digo, ¿y qué hacen esos tipos? Y no sé, son unos que saben todo sobre el sexo. Y yo dije, pero esos tipos son unos genios. Pero ella le había echado las patadas.
1: Vos dijiste, quiero ser psicoanalista. Eso fue formando tu...
2: No, quería saber sobre sexo. No ser psicoanalista. Yo quería saber sobre sexo. Bueno, entonces me iba al cine y recorría los cines. Me acuerdo de varias películas, entre ellas la de la gran
1: Coca Sarli.
2: La gran Coca, por supuesto. Me iba a unos cines de cuarto para verla. Después estaba Conocimiento Carnal, por ejemplo. Bueno, era para mí, era Buenos Aires, era una fiesta. Para mí era una fiesta. Y tuve la suerte de conocer a Dalmiro Sáenz en un bar, ahí a la vuelta de Barrientos. Y Dalmiro, que era un genio, que era un talento, nos hacía hablar ahí a los pibes. Y bueno, él me decía, mirá, no, vos no leíste nada, vos tenés que leer mis libros y además ta, ta, ta, ta, ta, ta, ta. Y él fue como la primera persona que me guió para estudiar y leer.
1: Luis, ¿cuándo escribiste tu primer libro? Quiero preguntarte dos cosas. ¿Cuándo decidiste ser psicoanalista? ¿Y cuándo escribiste tu primer libro?
2: Mira, en el 79, no, en el 78 yo le dije a mi padre, papá, yo voy a suspender un año, yo estudiaba medicina. Le dije, mira, voy a suspender un año, te prometo, quiero leer todo lo que no voy a leer cuando me reciba de médico, y yo quería ser médico. Y me entero que tenía que aprobar una materia sí o sí, si no perdí la carrera. Entonces cursé psicología médica con un psiquiatra que hacía hipnosis grupales los sábados en el hospital de escuela. Yo me escondía atrás.
1: ¿Dónde estudiabas en medicina? ¿En Buenos Aires o en...?
2: UBA.
1: En la UBA.
2: Claro. Entonces yo, mi recuerdo es que no me hipnotizó. Pero viste que a veces hipnotizado no sabes si... Bueno. Lo interesante es que él me enseñó en acto lo que era el inconsciente. Porque lo hipnotizó un chico, un muchacho, que la novia estaba enfrente, y le hizo hacer todo un recorrido. Entonces el chico hizo todo, conocen a una chica, van al baile, a la discoteca, van y hacen el amor. Le dice, bueno, lo despierta y dice, dale, repetí lo que escuchaste, lo que hicimos. Y el tipo contó todo hasta que la conoció a las chicas. No recordaba haber engañado a la novia. Entonces yo ahí dije, no, entonces el inconsciente es algo que no puede ser influenciado por el...
1: Lo metió en un lío bárbaro. ¿Te gustó
2: el despelote? Que yo lo agarré a la salida y le dije, decime la verdad. Por favor, decime la verdad. ¿Vos escuchaste o lo recordaste o no? No recuerdo nada. Me está cagando a pedo.
1: Sí, es que...
2: Perdóname.
1: Lo metió en un lío. Ahí te gustó el lío.
2: El tipo era un perverso total. Sí, total.
1: Es muy descarnado hacer eso. Y muy
2: vida íntima suya, de su hija.
1: No, pero aparte muy comprometido, porque digo, imagínate que se puede desencadenar a alguien. Uno cuando... Yo como docente universitaria siempre planteaba esto. Yo hablo, pero no sé a quién le estoy hablando. No sé la estructura psíquica. Y esas cosas como el psicodrama, la hipnosis, todas esas... Vos no sabés a qué puerto pueden llegar.
2: Él tomaba asistencia y decía, ponele, Polo, pasa adelante. Te sentaba en una silla y te hipnotizaba.
1: Claro. Es una cosa contra tu voluntad, absolutamente. Sin forma, ¿no? Es muy obsceno eso.
2: Pero no, era terrible. No, hoy en día el tipo está denunciado. Y después cursé psiquiatría en el Moyano y ahí me di cuenta que quería ser psiquiatra.
1: Bien.
2: Y después fui concurrente del Arados Alfaro, del Lanús. En el momento que llegó el lacanismo, yo estaba en un servicio que era kleiniano, estaba prohibida la palabra Lacan.
1: Y claro, aparte en los 80 había mucho kleiniano en Buenos Aires.
2: Claro, era el año 82.
1: Y bueno, un año...
2: Me iba a las elecciones de los lacanianos.
1: Un año muy difícil para la Argentina, ¿no?
2: Terrible.
1: Donde muchas cosas quedaron suspendidas. Yo te digo, yo empecé la universidad en el 83 y recién en el 84, hace 85 se empezó a hablar o yo empecé a conectarme con Lacan. Porque antes era todas materias muy relacionadas a Klein.
2: No, tú eras Klein, sí. Pero a mí me gustaban las supervisiones de los lacanianos.
1: Y sí.
2: Y entonces sí. Yo me escapaba y no podía decir. Y yo iba a la supervisión de los lacanianos. Y ahí me decidí.
1: Bien, entonces, ¿qué edad tenías más o menos cuando... ¿En qué década de tu vida estabas cuando te decidiste al psicoanálisis?
2: Y yo tendría 26 años más o menos.
1: Bien, bien. ¿Y tu primer libro cuándo lo escribiste?
2: Eso fue en el año 2002... Fue hicimos un taller y escribí un libro entre varios autores sobre crímenes perfectos de unos tipos que se reunían, una especie de mini logia, a contarse un asesinato perfecto que habían cometido ellos.
1: Me interesa mucho tus libros, el tema, pero digo, ¿dónde se pueden conseguir? Para decir,
2: Es un despiole, porque hoy en día hay... la mayoría están agotados, salvo el que está por salir ahora, que lo edita una editorial de acá del Chaco, que se llama Ciudad de la Paz, que ellos tienen una página en internet y ahí se consigue. Y el libro se llama Perdidos.
1: Bueno, de eso tenemos que hablar también. Pero hay muchos temas para que hablemos hoy. Espera, entonces empezaste con ese libro, en el 2009.
2: No, en el 2002. Después hubo un impas muy grande, porque yo me empecé a analizar con Germán, y con Germán trabajé mucho.
1: Para que hablemos hoy. Espera, entonces empezaste con ese libro, en el 2009.
2: No, en el 2002. Después hubo un impas

0: Nunca me voy a olvidar que una vez lo invitan a Germán. Yo participé de muchas charlas con Germán, así hasta en eventos sociales,
1: Claro.
0: ¿no? Eventos sociales, muy picante, muy picante.
1: No, tremendo.
0: Era
1: Era, era.
0: como esas personas que siempre te enseñan algo, pero tirando nafta al fuego. Él tenía, ¿no?, que potenciar. Y nunca me voy a olvidar que una colega, yo estaba haciendo en el centro de CART, la que funcionaba ahí, la sección clínica de Buenos Aires. Te estoy hablando
1: Claro.
0: en el año 96, no, no, 94, 94.
1: Claro.
0: Y bueno, una colega lo invitó porque sacaba su revista. Y Germán dice, una revista de psicoanálisis, que en este momento ni me acuerdo. Entonces, pero yo fui porque a mí me encantaban las clases de él. Él daba clases en la sección clínica de
1: Ay, era
0: bueno,
1: extraordinario.
0: no tenía desperdicio.
1: El
0: Entonces,
1: mejor de oral hablante de Buenos Aires.
0: imagínate que yo ahí en el 94 tenía 27 años. Estaba 26, estaba fascinada con él, 20, 27. Estaba fascinada con él. Entonces va la presentación y habla uno, habla otro, y él se sienta con la revista y dice, es muy interesante escribir una revista de psicoanálisis y sacar un número, pero lo más importante es que salga el número 2, porque está lleno de psicoanalistas que sacan el número 1, pero después nadie saca el número 2. O sea, la
1: Claro,
0: persona...
1: ¿cómo hacer? ¿Cómo hacer serie? Esa era la clave.
0: La persona que lo invitó se quería matar, pero él tenía toda la razón del mundo, porque es verdad.
1: ¿Cómo hacer serie? Claro, establecer una serie, a ver. Y ahí ves, digamos, ¿no? Que era lo que él siempre me decía. Y entonces, bueno, yo había comprado un libro que se llama ¿Cómo se lee? De Daniel Link. Que acá lo tengo, mira, te voy a mostrar. No sé si sale.
0: Sí, perfecto.
1: Bueno, Daniel Link responde a una pregunta que hace Borges. Siempre hay que hablar de Borges, ¿viste?
0: Y
1: Es
0: sí.
1: al Pepe, mira. Borges lanza en el año 51 una pregunta y dice: si yo supiera cómo se lee el año 2000, sabría cómo se escribe en el año 2000. Entonces, Daniel Link se lanza. Y dice, yo me voy a atrever a responderle a Borges. Y dice que la manera en que se escribe en el año 2000 es una combinación que hizo Lacan con la teoría paranoica de Dalí más los signos de Peirce.
0: Mirá vos, qué
1: Algo.
0: interesante.
1: No, algo.
0: Mostrá ese libro otra vez, Daniel Link, y
1: Dale.
0: cómo se lee. Bien.
1: Se llama ¿Cómo se lee? Y otras intervenciones críticas. Es del año 2003, por ahí. La editorial es Grupo Virtual, parece. Te digo que es imperdible. Imperdible, imperdible. Y ahí, bueno, y se basa, dice, en cómo trabajó. Dice, ah, sí, dice. Yo deduzco que se escribe en el siglo XX como tal cual como Lacan trabajó el seminario de la carta robada.
0: Bien, muy bien. Muy interesante. Ahora, Luis, me voy a meter con vos un poquito. Voy a entrar ahí, a tu vida. Contame, ¿atendés?
1: Mira, yo viste, yo voy a atender hasta el último día de mi vida, así
0: Por
1: es.
0: eso, ¿atendés? ¿Lees?
1: Ya leo menos que al escribir, me lleva mucho tiempo.
0: Y
1: Ahora
0: aparte,
1: tengo que seleccionar. Antes compraba libros a mansalva. Acá está también mi biblioteca.
0: sí, te estoy viendo.
1: Pero ahora no puedo. Ahora la mayor parte del tiempo que tengo libre la dedico a escribir. Y a reescribir y corregir y corregir.
0: Sí, lo peor es la corrección, porque viste que
1: Esta.
0: uno tiene la idea y la va plasmando, pero después hay que acomodar, hay que corregir.
1: Sí, hay que leer otro. A mí me lee y me corrige un escritor que yo admiro, que es chaqueño, pero vive en Buenos Aires, que escribió una novela que se llama Una casa junto al Tragadero, que fue premio Tusquets. Que él se llama Mariano Quirós.

0: Lo que encuentren de Mariano, compren. Es algo impresionante. Algo impresionante. Un tipo joven tendrá, ponerle 40 y pico de años. Y con él, él me corrige y me tacha y me.
1: Bien, bien. Y aparte tenés vida.
0: Sí, yo, mira, yo en ese sentido, viste, es como que a esta altura del partido yo tengo 69 años. Yo ya tuve que elegir.
1: A ver.
0: Viste que uno. Porque a vos te chupan un nombre, una identidad, un nombre, una historia, una religión. Y yo hace unos años decidí, hay varias cosas decidí, digamos, ¿no? Decidí que quería ser escritor. Yo recién ahora estoy pensando que puedo ser escritor, recién ahora. Escribí un libro, escribimos unos libros, un libro este que está por salir con unos amigos, y cada uno tiene una historia. Y nosotros retoman la historia con algunos personajes y le da otro destino. Y la verdad es que nos metimos en un lío, por eso el libro se llama Perdidos. Y sí. Yo decidí, tengo hijos y tengo un nieto, pero yo decidí vivir solo, y acompañado por los libros, la literatura, la escritura. Fue una decisión. Y en esa decisión, por supuesto, también estuvo mi análisis con Germán. Y también me salvó la vida la literatura, no solo escribir, sino lo que se transformó en mi libro de cabecera, que es los viernes, los escritos que hacía Juan Form en Página 12, los viernes. Es mi libro de lectura de cabecera, y yo cada tanto, cada noche, agarro cualquier página y la leo como las mil y una noches.
1: Bien,
0: Es mi mil y una noches.
1: bien, contame. Ahora nos vamos a meter en perdido, en lo perdido o perdidos, porque cuando vos me tiraste en una charla que tuvimos breve por mensajito de audio, yo dije, qué interesante, porque a mí se me vino esto. Siempre que uno intenta, al menos a mí me pasa, intento escribir, tengo como una idea, pero hay algo que se pierde. O se pierde en la corrección, o lo dejas de lado porque ves que hay otra cosa más importante. Entonces me pareció que sería importante, digo, como los dos somos analistas, hablar también de ese lugar de lo perdido, ¿no? Que puede ser por ahí lo que uno separa y dice, bueno, yo escribí un solo libro, pero escribí muchos artículos porque fui mucho tiempo docente universitaria. Entonces, y decía, no, no, esto está interesante, pero lo dejo para otro artículo. Y por ahí, después en otro artículo no lo retomaba. Y no dejaba de ser interesante, pero me parecía que ahí no iba. No sé, ¿cómo lo ves vos, Luis?
0: Igual, mira, yo trato de no repetirme. Después del segundo libro escribí un libro muy loco, que se ve que no tuvo mucho éxito, no tuvo mucho éxito, que era así, la propuesta mía era así. A ver, Juan Form inventó la frase de que, de que hay personas que tienen el don de que al hablar escriben. Bueno, él dice que él estaba enamorado de Fran Lebowitz y Martín Scorsese hizo un documental excelente, que ahora también es mi mil y una noches. Lo veo así, ¿no?, antes de acostarme. Y empecé a pensar que yo, por lo menos en mi breve lectura, encontré, por ejemplo, que lo mismo hizo Andy Warhol cuando escribió Mi filosofía de la A a la B y de la B a la A. El tipo la dictó, se la dictó a su secretaria, pero él la firmó. ¿Me explico? Lo mismo hizo Marco Polo. Marco Polo, cuando estuvo encerrado, preso, que tipo quiso escribir sus aventuras, no le salía nada. Entonces le contó al que estaba en la cárcel con él, que era un escritor. Entonces el tipo agarró y escribió. Escribió. Y después la firmó Marco Polo. Entonces yo dije, yo voy a escribir una novela que el que la lee va a creer que está escuchando una conversación.
1: Ay, qué interesante.
0: Pero sí, muy interesante, pero la compraron cuatro o cinco gatos locos. Se llama, y encima le puse nombre San Martín.
1: Ah, eso te iba a preguntar, porque digo, el mes de agosto, San Martín, ¿qué? A ver, contá eso que es rarísimo, dale.
0: Rarísimo porque en Corrientes, ciudad, provincia donde nació, en las antiguas reducciones jesuíticas.
1: Yapeyú.
0: Nació en Yapeyú.
1: Claro.
0: Sí, que Yapeyú era la capital de la gobernación de lo que se llamaban las misiones. Uh-huh. Por eso los misioneros dicen que San Martín es misionero. Y el padre San Martín fue el primer gobernador de la ciudad que mandó Carlos III cuando expulsaron a los jesuitas. Uh-huh. Juan de San Martín. Entonces, yo empiezo, digo, a ver, ¿qué nombre le pongo a este libro? Y me doy cuenta que ninguna ciudad de Corrientes se llama San Martín. en todas las provincias hay una ciudad que se llama San Martín.
1: San Martín,
0: menos en Corrientes.
1: Claro.
0: Entonces yo imagino un pueblo donde van unos tipos a un bar y mi libro son diálogos sin el guión largo. Vos tenés que leer e imaginarte que estás escuchando una conversación, una cosa muy loca. Son 53 personajes que van a un bar. Bueno,
1: ay, pero
0: y ahí pasa.
1: No debe tener desperdicio, porque es una ciudad que vos inventaste.
0: Claro, con el nombre de San Martín.
1: ¿Y por qué decís que es delirante?
0: Es delirante. Bueno, viste que Lacan decía, todos estamos locos, cada uno.
1: Claro,
0: porque
1: sí.
0: Delirio, bueno. Yo, digamos, también era medio de la época, digamos, ¿no? Pero es medio delirante porque, primero, que a los correntinos pensaban que asistieron a la presentación, pensaban que era un libro de historia, ¿no? Una nueva biografía de San Martín, que hay 8.500. Se decepcionaban cuando se enteraban que era una novela, encima de diálogos. Encima ahí están los arquetipos de un pueblo de cuarta, ¿no? Está el intendente, está el coimero, está el comisario, está el contrabandista, está el que vende drogas, está el infiel, está el grupo de damas católicas. Yo me divertí. Me divertí porque imaginé arquetipos. Está el Don Juan, que es de cuarta.
1: Bueno, pero divino.
0: Me imaginé cosas.
1: Divino.
0: Habría
1: que hacer una obra de teatro, pero, con eso.
0: ¿Eh?
1: Habría que hacer una obra de teatro.
0: Vos, claro. Bueno, entonces.
1: Yo la voy a ver, si la haces en Corrientes, tomo un vuelo. Vos vivís en Corrientes, capital.
0: Un amigo mío, que es muy amigo mío, me dice: perdóname, Luis, vos escribiste una obra de teatro.
1: Sí, que claro. Vos me lo estás contando y yo me estoy imaginando una obra de teatro.
0: Bueno, ahora con un amigo que es teatrero. Estamos trabajando a ver si la recortamos. Son 53 personajes, ¿te imaginas? Imposible. Y estamos queriendo hacer una obra de teatro.
1: Ay, por favor, avísame que te hago una nota antes y la voy a ver, donde sea.
0: No, sí, pero el problema es que yo simplemente le voy a dejar que él haga lo que quiera.
1: Bueno.
0: Porque yo tengo una teoría, que el que lee es el autor y ya está.
1: Muy bien. Muy bien. Pero vos entregaste eso, que es tu creatividad.
0: Sí.
1: Y esto me encanta, porque me encanta esta franqueza que tenés, que se nota de alguien que está muy analizado, ¿no? Que dice, la gente salía decepcionada porque pensaba que iba a haber un libro histórico. Y vos lo contás con una sonrisa, porque digo, vos diste lo que querías, no te podés hacer cargo del registro imaginario de los otros.
0: No, encima. Me dio un tole-tole porque yo dije que Martín había metido la pata. Había un historiador ahí, un sanmartiniano. No podía creer lo que escuchaba. Porque yo dije que hizo muy bien en expulsar a los españoles, pero no tendría que haber declarado la independencia de Chile. Tendríamos que haber sido seguidos juntos en las Provincias Unidas del Sur, lo que seríamos hoy, país bioceánico. Con Uruguay, con Paraguay, con Bolivia, con Perú. El tipo agarró y se levantó y se fue.
1: Muy bien. Bueno, es muy germaniano eso, ¿no? De tirar la bomba en el medio. ¿O no?
0: La bomba fue terrible.
1: Un rasgo identificatorio ahí con el analista.
0: Pero no le llego ni a la suela.
1: Pero digo, y bueno, pero todos tenemos así, por algo está la transferencia, el amor y la identificación en algún punto con el analista, ¿no?
0: Pero viste que la identificación, porque una vez no sé qué cosa le digo a Germán, y Germán me dice, pero Luis, por favor, me dice, ¿vos no sabés acaso que el lenguaje quita palabras? ¿Cómo? Pero, me dice, ¿vos no estudiás? ¿Vos no lees? ¿Vos no lees a Miller? ¿Vos no lees a Lacan? y ahí nomás me cortó la sesión, por supuesto, ¿no? Entonces voy y, bueno, voy y busco. Claro, si existe la represión, hay cosas que el lenguaje no las puede expresar.
1: Claro.
0: Entonces, el lenguaje, el habla, mejor dicho, no el lenguaje, el habla recorta palabras, no dice todo lo que tiene que decir.
1: Y no. Pero,
0: claro,
1: viste que además están estas frases que la verdad es a medio decir, digo, todo lo que uno dice es a medio decir por el inconsciente. Hay algo que se escapa al discurso. Por eso me gustaba esto de lo perdido. Cuando uno escribe, también se escapa. De esa idea queda algo, y algo que pasa al inconsciente, algo que uno lo saca ¿no? Por esta cosa, porque el yo se mete ahí y dice, che, con esto puedo tener problemas, a no ser que sea Luis Polo que larga así, que San Martín se equivocó.
0: Me cuido. Por ahí no, por ahí me sale la chaveta.
1: Y bueno, también es una decisión decir sí. La verdad de uno, ¿o no?
0: No, aparte a mí me gusta la historia. Esto no la saqué yo. Eso lo leí de Chumbita y, claro, y de otro. No.
1: Pero yo creo también, Luis, que nosotros somos una generación que tuvimos que callar muchas cosas, ¿no? Digo, claro, la gente que tenemos más de 60, tuvimos que callar muchas cosas. Por el modelo educativo, por lo que sea. Entonces digo, por ahí autorizarse a decir en la presentación del libro de uno lo que uno siente, me parece maravilloso. Porque el que quiere se queda, el que no se va, el que quiere lo compra, el que no, no lo compra. A vos no te va a mover la aguja si te compran. Narcisísticamente no va a ser algo que te va a pulir un bronce si te...
0: Me duele.
1: ¿Cómo? No te escucho.
0: Me duele. Que no compren los libros, me duele.
1: Bueno, pero digo, no va a ser, por supuesto, pero digo, no va. Vos decís, me duele que no compren los libros, pero están todos agotados. O sea que los compran. Yo te pregunté dónde lo puedo comprar.
0: Claro, sí.
1: ¿No?
0: Sí.
1: Y digo, y fíjate que me hablaste de dos libros tuyos, además de Perdidos. Pero me hablaste de dos y a mí me interesaron muchísimo los dos.
0: Ah, mira vos.
1: Digo, cada uno que cuente el crimen me parece interesantísimo. Y lo que veo es que son muchos diálogos, Luis.
0: Sí, a mí me gustan los diálogos. Claro, porque, viste, que nosotros... A mí no me gusta la palabra paciente. Yo no sé cuál es, no. La analizante tampoco me gusta. Entonces el otro día anduve pensando y yo pienso que son personas que vienen a conversar conmigo. Es una conversación atípica, desde ya, ¿no? No me gusta tampoco la palabra conversatorio, no sé, no me gusta, porque es un tête-à-tête, digamos, ¿no? Y otra cosa, este Daniel Link, él a su vez se ve que fue analizado, no sé por quién, y él dice, lo que hace Lacan es ir en contra de la interpretación. Y dice, lo que hizo Lacan fue crear la intervención analítica. Mm. Cortar, escindir, puntuar. Sí. ¿No? Y uno trata de hacer eso, digamos, ¿no? Y si yo cuando veo que son medio obsesivos, te digo, mira, espera, asociar. Con tal palabra empieza a asociar.
1: Bien.
0: Y ahí salta, ¿viste? Salta el demonio.
1: Bien. ¿Vos atendés en Corrientes Capital?
0: Sí.
1: ¿Y atendés por Zoom o no?
0: Mira, me tuve que adaptar, me cuesta mucho, porque se pierde el Iván. Primero se pierde el Iván. ¿Está? El imaginario ya es muy fuerte. Y recién estoy aprendiendo a hacer cortes, a hacer intervenciones. Si no, quedo atrapado yo también en la imagen. Mm. En la imagen. Entonces recién ahora estoy aprendiendo, después creo de 2 años, de poder hacer intervenciones.
1: Pero si no, ¿atendés presencial solamente?
0: No, la mayoría son presenciales, pero ya los jóvenes quieren vía online.
1: No, y aparte que la cuestión de la virtualidad también te permite atender gente de otros lados.
0: Claro, exactamente.
1: Con todo lo que tiene de malo esto, porque también el paciente está muy pendiente de tus gestos, ¿viste? Te está mirando y vos haces así, decís, te aburrís este gesto hacia mi mamá, ¿viste? Se despierta un montón de cosas.
0: A un hombre, un joven que es brasilero, como yo nací en Paseo de los Libres, yo entiendo bastante el portugués. Sobre todo el portugués hablado. Y al momento que yo le digo, mira, perdóname, pero no entiendo lo que me decís. Entonces el tipo ahí dice, no, empieza a hablar más en castellano, y porque es uruguayana. Entonces, bueno, ahí más o menos puedo intervenir.
1: Lo que yo veo de bueno, Luis, a ver qué pensás vos, es que esta manera acerca el psicoanálisis a gente que está en otras ciudades, en otros lugares, que por ahí no es posible.
0: Sí, sí.
1: ¿No?
0: Sí,
1: digo,
0: sí,
1: vos mismo. Sí,
0: pero se pierde el diván. Eso es lo que todavía yo no he logrado asimilar ni teorizar, pero porque la pérdida del diván es tremenda.
1: No, y es verdad, pero digo, a ver, fíjate, a ver cómo lo pensás vos. Por ejemplo, vos que vivís en una capital del interior, pero digo, debe haber gente en ciudades del interior que antes venirse hasta Corrientes, por ahí es un montón. Y por ahí ni se atendía.
0: Sí. Sí, sí. No, fue todo pospandemia. La pandemia, lamentablemente, dejó un efecto. Yo veo que por ahí le digo, mira, vos lo que no estás queriendo es venir a mí. Le digo, así que la próxima te espero en mi consultorio.
1: ¿Así le mandás así de frente? Bueno, Luis, como siempre, es un placer enorme tenerte. Me divierte mucho. Por favor, si querés dejar algún mail, algo, algún contacto para que los oyentes te puedan escribir.
0: Sí, dale.
1: Decilo.
0: No sé cómo hacerlo.
1: Decí el mail.
0: Ah, bueno. El mail es luispolo2013@gmail.com.
1: Repetilo. Luispolo.
0: luispolo2013@gmail.com.
1: Bien, porque por ahí la gente te puede escribir para ver cómo conseguir los libros nuevos. Entonces, hay dos nuevos que están por salir, ¿no?
0: Uno, y otro que, el cuarto, que ya habíamos comentado con vos, que se llama 5 minutos de vida, cuentos, una recopilación de cuentos, y eso salió el año pasado.
1: Por eso, pero ese todavía está vigente, ese se puede conseguir.
0: Ya no. ¿Ves
1: que tus libros se venden? Escúchame, ¿qué haces? ¿Tiradas chicas? ¿Haces tiradas grandes? ¿Cómo es?
0: No son grandes tiradas, no, ponerle 200 de ejemplares, cosas así.
1: Y bueno,
0: así,
1: pero es bastante.
0: Sí, para la zona, sí. Porque aparte acá hay ferias de libros a las que yo asisto algunas, y hay alguna que es que la feria se llama de Caacatí. Caacatí es un pequeño pueblo del interior de Corrientes que se hizo famoso en la década de 60 por un tema compuesto por, capaz que vos lo conozcas, al hijo. El tema era de un pariente de mi padre, que era Edgar Romero Maciel. El hijo, Horacio, el hijo de Edgar Romero Maciel, era analista de Germán. Así que ahí nos conocimos.
1: Mira.
0: Sí. Y él trabaja todavía en Buenos Aires. Y bueno, la feria en Caacatí es una feria chiquitita. Es una vieja canción chamamé que dice, de Caacatí, Amburucuyá, más de 15 leguas tendrás que atravesar. Entonces me voy a Caacatí y ahí sí, una pequeña feria porque... Es como una especie de banda de Moebius. Viste que en las grandes ferias vos terminás y te vas. Ahí no, vos agarrás, te escribís, hablás, te sentás y escuchás a los otros. Son 3 días extraordinarios.
1: Escúchame, ¿y a otras provincias no has ido a presentar tu libro?
0: Sí, yo fui a Buenos Aires un par de años,
1: Bueno,
0: fui a Chaco,
1: a Buenos
0: al
1: Aires
0: interior de...
1: cuando venís tenés que
0: Bueno,
1: avisarme.
0: dale,
1: Tenés que
0: aviso.
1: avisarme. Yo te veo muy activo con las cuestiones culturales.
0: Mira, yo hice un parate el año pasado, porque me quedé, yo tenía una especie de tengo todavía un canal de YouTube donde mandaba
1: Sí.
0: entrevistas que se llamaba Lectores Enredados, pero me saturé y tuve que parar porque ya no daba más.
1: No, ocupa mucho
0: Y
1: tiempo eso. Ocupa
0: mucho,
1: mucho tiempo,
0: mucho,
1: mucho
0: mucho,
1: tiempo.
0: mucho tiempo. Entonces ahora estoy ideando otra cosa y bueno, estoy también con la obra de teatro, ¿viste? No me da mucho
1: La
0: tiempo.
1: obra de teatro, por favor, me tenés que decir. Yo quiero ver esa
0: Bueno.
1: obra de teatro. Yo me tomo un
0: Sí.
1: vuelo, voy a Corrientes, pero eso no, eso no.
0: Te vamos a invitar.
1: No me lo pierdo. Y sí, te hago la nota, por favor. Con el estreno me saco fotos con vos, después lo subo a a las redes de la radio.
0: Dale.
1: Escúchame, ¿tenés Instagram?
0: Sí, sí,
1: La
0: sí, sí.
1: historia correntina.
0: Ahora, no me pidas cómo figuro en Instagram. Creo que es Luis F-Polo.
1: Bueno, para que te sigan. Después de última yo lo corroboro y lo digo. ¿Dale? Bueno,
0: Dale.
1: te mando un beso grande. Muchas gracias.
0: Igual.
1: Muchas gracias.
0: Bueno, muchas gracias a vos y bueno, estaremos viendo.
1: Dale.
0: Antes que tus
1: Un
0: calles. Bueno, un
1: beso.
0: abrazo.
1: Hasta luego.
0: Dale. Chao, chao, chao.
1: Chao. Bueno, después de esta entrevista, ahora vamos a escuchar el tema musical que Luis eligió y a la vuelta volvemos con más psicoanálisis con pinceladas de arte.

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1: Bueno, ahora, después de esta hermosa entrevista que nos quedaríamos hablando un montón, de recorridos personales por el psicoanálisis hasta cosas que compartió abriendo su experiencia con los oyentes y la escritura. Yo les planteaba la función de la escritura. Él lo mencionó, la función de la escritura tiene esa función de la sublimación como descarga. Pero también escribir es, de alguna forma, dejar un testimonio. Lo escrito es lo que queda. Digo, tenemos datos de la historia por los escritos. La escritura es una entrega, ¿no? Una entrega de estados de ánimo, de situaciones, de recuerdos, de ficciones. Es lo que nos acerca a algo que no está tan visible, ¿no? A nuestras ocurrencias, lo que nos permite conectarnos con algo del adentro. El escrito tiene una función. Además de ser un legado, también ayuda a estabilizarnos. Entre otras funciones que tienen, ¿no? Por ejemplo, las estructuras psíquicas, uno las puede ver a través del escrito, los modos de escribir, los estilos de escritura. Bueno, este tema da para mucho más. Ahora quiero despedirme agradeciéndole a mi invitado, Luis Polo, que esperamos esa obra de teatro, por favor. Quiero agradecer a Sonia Rolón por lo que hace en las redes. Quiero agradecer a Radio Trentopic, a mi operador Gonzalo Sorais, que siempre está atento. Y les quiero desear una hermosa semana y nos encontramos el viernes que viene a las 13 horas con más psicoanálisis con pinceladas de arte por Radio Trentopic. Recuerden, hacemos lo que podemos con lo que hay, pero no dejamos de hacer. Por ejemplo, hoy, que estoy casi sin voz, y le puse la mejor, y espero que lo hayan escuchado de una manera lo más claro posible. Nos encontramos el viernes próximo a las 13 horas.
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0: Buenas y bienvenidos a otra emisión de El Escuadrón Friki.
1: Buenas.
2: No saben lo que fue.
1: Buenas.
3: Chicos, no saben lo que fue llegar a este programa.
4: Estamos hace una hora esperando el aporte acá.
2: Yo estaba preparando el PR Crisis y organizar el programa por las dudas.
3: Caí en el Genjutsu, chicos. ¿Qué quieren que les diga? Caí en el Rage de Emiliano.
4: En el sueño eterno.
3: Y le seguí una discusión hasta las 10 de la mañana sin haber dormido.
1: Bueno. De vuelta, como yo te dije, eso muestra lo pelotudo que sos.
2: Bueno, che, pero bueno. Mañana cumplimos un año.
1: Mañana cumplimos un año.
4: Ay, qué lindo.
1: Cierto, mañana ya es un año.
4: Qué bonito.
2: ¿Cómo lo festejan peleando por campeonato?
3: Cuatro horas que Camp Rock 3 es mejor que la primera.
4: Camp Rock 1 es mejor que Camp Rock 3.
1: No quiero escuchar las palabras Camp Rock hasta dentro de dos semanas.
2: Es mi primer.
4: No,
2: va
4: hasta
2: a ser
4: nunca
2: el tema
4: más.
2: De mi primer artículo en Substack.
1: No saben lo que es no haber escuchado el nombre Camp Rock durante 15 años y que de repente sea el único que escucho durante 3 días.
4: Acá
1: seguidos.
4: Yo soy fiel defensor de que Camp Rock 1 y Camp Rock 2 siempre van a ser mejor
1: y
4: que Camp Rock 3.
1: Y los shit takes de Emi no estarían aportando a la situación.
3: Camp Rock 3 es
1: Camp Rock 3 es superior.
3: Digo, sí. O sea, no cine, pero...
1: No bien, cine. A ver, pues, ¿qué pasa?
2: A ver,
4: Son todas cagadas.
3: Sí, vamos al caso, sí. Son todas cagadas.
2: Pero dentro de lo malo es lo mejorcito.
3: Sí, la verdad.
1: No, pero igual a mí lo que
4: técnicamente, todavía, pero le falta magia.
1: Lo que todavía me sigue.
2: ¡Qué magia! ¡Tenés 26 años, Emiliano!
3: Le falta bailarines que no saben bailar.
4: Le falta
3: Camp Rock 3.
4: Falta magia.
1: Yo estaba en el laburo, no toqué el teléfono durante 6 horas. De repente lo abro.
4: 400.
1: Hay 400
2: mensajes. No, pero ¿sabes qué fue?
1: Que es puramente.
3: Y audio.
2: ¿Sabes qué fue más fabuloso?
1: Recagándose a pedo sobre Camp Rock.
2: ¿Saben qué pasa? No, no.
1: Yo caigo, digo. Che, ¿qué tal te cuento? Camp Rock son películas de mierda. Aguante High School Musical.
3: Sí.
1: Dicen,
2: basado. O sea, basado.
4: Díganos en los comentarios qué película de Camp Rock es mejor.
2: No, banca. Porque sí, encima no fue fabuloso. Emi, con tal de seguir tirando argumentos, fue por todas las aristas posibles de para analizar, para intentar tirarle mierda a la película. Llegó a preguntarme a mí sobre teoría de musicales, por lo cual agradezco. Pero fue
4: yo
2: como,
4: te di toda la derecha.
2: De repente
4: yo,
2: me
4: si hay alguien a quien escuché, es a Martina.
2: ¿Cómo se entiende que es un musical? Y yo tipo...
4: Yo te juro, tomé todo lo que dijo Martina.
1: ¡Pollerudo!
3: ¡Tres horas conmigo!
4: Los argumentos de Porti no alcanzan.
3: ¡Pollerudo!
4: ¡No me alcanzan! ¡No me alcanzan!
1: ¡Pollerudo!
4: ¡No me alcanzan!
3: No se da cuenta. Bueno, hoy... Gracias, primero agradecer porque vi que el video de The Who, de hecho, les está yendo bastante bien, tanto en YouTube.
2: Funcionó
3: como
2: una promo.
3: Como la promo les fue muy bien.
2: Funcionó
3: eso,
2: una promo, boludo.
3: Eso fue bastante, bastante raro. Así que nada, les agradezco. Obviamente ya, si nos quieren a otro personaje para que hagamos este tipo de cosas, o lore de otras cosas, sí, porque se nos ocurrió que también podríamos entrar y explicar lore de cosas.
4: El lore de Five Nights at Freddy's.
2: Acá,
3: ¿sí? Eso en octubre.
1: Eso en octubre. Nos vamos a encargar Forti y yo de
3: eso. Sí, eso en octubre.
2: Por favor, que yo siempre termino como...
1: En traje y corbata.
3: Sí, sí, diciendo.
1: Y entran los profesores.
3: Toy chica. Es el animatrónico.
1: Toy chica es el animatrónico.
2: No sé, a mí me ofrecieron hacer el lore de Amora y yo estoy muy for it.
3: Pero bueno, hoy vamos a terminar, si Dios quiere, la parte 2.
2: Dios,
3: de,
2: no quiero.
3: De lo de The Hood, porque resulta que hay más información de lo que yo pensaba, ¿sí? Gonza, ¿en qué nos quedamos la última vez? Poneme la primera imagen, ok.
2: Las piedras nordas.
3: Ok, esto pasó en 2009, ¿se acuerdan lo que había dicho de los Dark Avengers? De la época de Dark Avengers. A The Hood, después de intentar pelearse por ser candidato a Hechicero Supremo... Brother Voodoo, sí, que eso también lo aclaré en el video. Si no vieron el video editado, vayan a verlo. La persona que terminó siendo Hechicero Supremo en ese momento fue Brother Voodoo, sí. Y Brother Voodoo le quitó los poderes a Parker, sí. Le quitó la capucha y le quitó la influencia de Dormammu. O sea que Parker estaba prácticamente...
4: en pelotas.
3: Sí. Entonces, ¿qué pasa? Loki agarra y dice, no, flaco, no estás en bola, yo tengo algo. Y le da uno de los objetos más OP de la historia de Asgard, ¿sí? Que son las piedras Norn, que lo que hacen no solo es bustearlo a él, sino que lo bustea a todo su team y le da capacidades para teletransportarse a donde quiera.
4: ¿Cuál es su team?
3: ¿Se acuerdan que le había dicho que el team
4: para
3: de
4: recapitular.
3: Él, Claro, el team de The Hood en ese momento no es que tiene un nombre en específico, se llama la banda de The Hood, y eran prácticamente un montón de supervillanos menores, ¿sí? O sea, él seguía siendo líder de esa mafia, pero aún sin poderes, ¿sí?
2: Me digo que se puso a jugar con las grandes ligas y no tenía la más puta idea de dónde se estaba metiendo.
3: O sea, pasame la siguiente imagen. Y bueno, durante este periodo también pasa uno de los números más importantes del personaje. De hecho, si ven a la que nosotros tenemos izquierda, bueno, ven que está Parker, Martin y Holtz. Holtz, si se acuerdan, es uno de los creadores de The Hood 2002, ¿sí? O sea, vuelve uno de los creadores de originales del personaje a retratar lo que fue en Dark Reign, ¿sí? Que es una historia un poquito más centrada en él. Y es una historia bastante, bastante adulta, pero para bien. O sea, no es tan cruda como lo de... como lo que vimos en The Max en 2002, pero te trata, por ejemplo, cómo la tiene que parir Parker con el hecho de, che, me está poseyendo un demonio, tengo que construir un imperio, mi mamá no me responde, tengo una hija que no le doy pelota, entonces como que investiga el personaje mediante esas aristas.
1: Perdón, tipo, me encanta, mi mamá no me responde, pareció que le está clavando el visto en WhatsApp.
3: No, no, chicos, os vuelvo a recordar. Sí. No es que la madre le clava el visto, es que la madre tiene demencia y no le responde.
1: Mi madre no responde, me clavó el visto.
2: No, o sea, no responde porque neurológicamente no tiene la capacidad de hacerlo.
1: O sea, no le responde neurológicamente.
2: No es que no le responde el WhatsApp.
3: Pero bueno, a diferencia...
4: Mami issues.
3: Claro, a diferencia de lo que fue The Hood toda esta etapa... Este momento de The Hood no es tan importante a nivel macro. O sea, sí se lo pueden saltear, pero yo genuinamente recomiendo que lo lean porque le da más profundidad al personaje. Porque hasta ahora, si ustedes solo leyeron sus interacciones cuando aparece como malo, quizás es un villano callejero y ya está. Pero ustedes ya saben que no es solo un villano callejero.
2: Igual me resulta interesante que haya vuelto uno de los creadores, porque se nota mucho cuando lo manipulan escritores que no son los que lo crearon. Y en cualquier personaje, Y de repente aparece el original y, de repente es bueno de nuevo. Bueno.
1: A mí me sorprende que hayan metido un personaje tan de nicho en...
3: Sí,
2: en el Rivals hacen
1: que
2: eso.
1: No, pero creo que generalmente es el personaje más nicho que metieron.
3: Hasta ahora, no. Yo diría que White Fox y Luna. Ah, bueno, no.
2: White Fox y Luna, que son, de hecho, son nuevas.
3: Son mucho más de nicho.
2: Son del 2016, más o
3: sí,
2: menos.
3: Sí, sí, sí, no. De hecho, vas a ver que vas a llegar a un punto donde decís, Parker Royce está en todos lados, no puede ser. Tipo, ahora es como un villano menor, pero vas a llegar a un punto donde vas a decir, hermano, sos como la peste, moriste
2: es,
3: de una
2: es
3: vez,
2: el
3: por
2: meme
3: favor.
2: De es el meme de Humpty Dumpty en El Gato con Botas.
1: Ah, yo siempre estuve ahí.
3: Bueno,
1: yo estuve ahí. Cariño.
3: Bueno, saltamos un poquitito en el tiempo a 2010, ¿sí? Un año después, en donde la... No, esto está bien. tranca. Te estoy dando contexto.
1: Hay unos cómics de Star Wars que son tipo... que son no son canon, pero son como dos Padawans que fallan en la escuela de Padawans y están como en el trasfondo de todos los eventos de Star Wars. Y es como que ellos accidentalmente los causan, los eventos. Sí. O detrás de cada evento tipo están ellos ahí.
2: Ay,
1: pasando.
2: Como la película de Timón y Pumba en El Rey León.
1: Claro,
2: ¿no?
1: Sí.
2: Ay,
1: claro. Qué buena. O sea, literalmente, vieron que cuando Obi-Wan Kenobi busca el camino, viste, el planeta.
3: Sí.
1: Parece como que no existe porque no está en la biblioteca. Bueno, supuestamente eso pasa porque... literalmente 2 horas antes estaban ellos dos como Padawans estudiando y accidentalmente uno tipo tira café en la computadora y se borran los files del camino.
3: banco totalmente.
1: Entonces yo me imagino que es esto.
3: No, es muy Timón y Pumba.
1: Pero sí. The Hood, The Hood.
3: Bueno, en 2010 fue el cierre de lo que fue Dark Avengers y para mí es uno de los mejores eventos que he tenido Marvel hasta ahora, que cerró con Siege, ¿sí? Siege fue un evento que duró pocos números, pero que si leen Siege es una locura. De hecho, Siege es el evento en donde Sentry más fue reconocido, porque es el momento en el que Sentry abre de par a par a Hércules, ¿sí? Y tenés 2 paneles enormes de las entrañas de Hércules en todo el cómic. Es el momento en el que sale The Void también. ¿Se acuerdan de The Void? Si vieron Thunderbolts, es la otra personificación de la otra personalidad de dentro de Bob. Y acá The Void se desata. Bueno, ¿qué pasa en Siege? Lo que pasa es que Nueva Asgard, sí, Nueva Asgard, recordemos, Asgard tenía problemas y Asgard se instaló en la Tierra, ¿sí? Lo que pasó es que, obviamente, no tenían jurisdicción nacional y toda la pelota, pero aún así los gobiernos del mundo le dieron permiso a Thor para que exista Nueva Asgard, ¿sí? ¿Qué pasa? Norman Osborn dijo, no me copo una mierda, y los invadió, ¿sí? A pesar de que el gobierno le dijo, no invadas Nueva Asgard, Acá fue cuando Norman Osborn.
4: Me la maman.
2: Igual, tipo. Norman Osborn no era ninguna figura política. O
3: sea. Pero era cabeza de Hammer.
1: Era cabeza, claro.
3: Tipo, era. Entonces, claro, es como lo de.
1: Aparte, bueno, claro, tenés que pensar que Norman Osborn.
3: No viste el final de The Boys, pero es como Homelander con el tema de. Homelander, si él no era presidente, tenía el poder para hacer lo que se le canta a nivel político.
1: Me causa gracia como Norman Osborn en el universo de Marvel es como la cucaracha, tipo, no me muero, sí. Me multiplico, tengo Dios a mi lado. Tipo, es eso, Norman Osborn.
3: Y bueno, lo que pasa acá es que, lamentablemente, Nueva Asgard queda destruida, Void se muere, Loki se muere, ¿sí? Y de hecho, acá lo que pasa es que Loki, viendo que están en problemas contra Void, contra Sentry, se roba las piedras Nornes de Hood, o sea que lo dejan pelotas de nuevo, y las usa para bustear a su hermano en su último aliento, y ahí tenemos una de las mejores peleas de los cómics hasta ahora, que es Thor busteado por las piedras Nor contra The Void, el dibujo, si tengo, ustedes pueden buscarlo después.
2: Boludo, tengo el cómic en casa, lo tengo que agarrar.
3: Lo que es el dibujo de Thor contra Sentry es una locura, tipo, es una de las pocas peleas de cómics que genuinamente entendés todos los golpes que están pasando, tipo.
4: Que eso es algo que pasa bastante, que no.
3: Sí, porque no se entiende qué está pasando.
1: Es como cualquier película de shonen.
5: ¿Pueden explicar para los que no sabemos nada qué diferencia hay entre los tipos de cómics? ¿Cuáles son los mejores dibujos? ¿Cuáles los peores?
3: Es que
5: porque hay mejores.
4: Depende del artista. Claro, o sea, tenés los escritores.
5: Si uno quiere, por ejemplo. No sé, si a uno le gusta Marvel, ¿cuál es el mejor artista de Marvel?
3: Depende, a ver, eso también depende de lo que vos consideres como mejor, porque generalmente hay dos cosas, ¿sí? Generalmente hay un guionista y hay un dibujante, no es que hacen las dos cosas al mismo tiempo, ¿sí?
4: Cada tanto algún guionista colabora con algún artista en específico, después colabora con otro artista, después
3: por
4: con
3: ejemplo,
4: otro artista
3: si
4: y salen.
3: Hay gente que le gusta más, no, me gusta que los personajes se vean más anatomía bien, que se vean como personas reales.
4: Tipo, está Alex Ross que te hace el arte más realista.
3: Sí,
4: que
3: es
4: hay.
3: Precioso lo que hace Alex.
2: Bueno,
3: hermoso.
2: El de la semana pasada era el dibujante favorito de Nico,
3: o uno
2: que
3: de
2: era
3: los,
2: Campbell.
3: Sí. Que dibujando, tipo, vos ves lo que hace el chabón y es tipo dibujante de Playboy, tipo, cada vez que dibujo una mina es como hermano en Cristo, pero depende de lo que vos quieras, o sea, por ejemplo, yo Alex Ross soy muy fanboy de Alex Ross,
4: es un
3: chabón literalmente, la pintura, el realismo en pintura pero hecho en cómic.
4: Es para tipo museo.
3: Claro, pero ese es el tema. Si ves escenas de acción de Alex Ross, quizás
4: sí,
3: tipo, flaquean bastante.
4: Obvio.
2: Es que también depende cuáles son las fortalezas de cada dibujante.
1: Claro.
3: Sí.
1: A mí me gusta mucho más los que son como medio surrealistas. Como que te arman.
3: Bueno,
1: no me acuerdo.
3: Todd McFarlane, que es el creador de Spawn, no es nada realista con
1: no,
3: lo
1: para
3: que
1: nada.
3: Hace.
1: Pero está bien, Todd McFarlane es de mis favoritos. Yo
3: pero
1: lo amo,
3: que claro, vos ves cómo dibuja las capas, que las capas de él son totalmente exageradas y toda sí. La pelota, y decís, pero eso es una locura como dibuja este tipo. Por más que no sea realista, ¿no?
2: Bueno,
3: eso,
2: lo que decíamos de los cómics de Ben 10.
1: Claro,
2: que
1: bueno,
2: los diseños
1: también.
2: De los aliens están buenísimos, pero lo que eran los humanos.
1: No, pero igual hay una serie. Hay una serie de Batman que se llama Arkham. Uh-huh. Que es como. Tiene como. Es parecido al diseño de Sandman, ¿viste? Uh-huh. De los cómics uh-huh. de Sandman. Y los dibuja, o sea, es como un análisis de los personajes de Arkham, tipo, de todos los villanos de Batman. Y los interpretan como si fueran, o sea, locos de verdad, tipo loco de psiquiátrico, no tipo loco como Guasón de
3: Sí, ya conozco.
1: No, y el arte de ese cómic, por ejemplo, que es. Suma, es como estar en un sueño, es como estar haciendo sí. Un sueño, es buenísimo.
4: Y ya ni hablemos de Absolute, uff.
3: Sí,
2: Absolute es una locura.
3: Bueno, entonces también depende de lo que vos te guste.
5: Y lo que es blanco y negro es otro estilo.
3: ¿Qué cosa?
4: Ah, los mangas, claro.
3: Los mangas, no,
4: eso
3: sí.
4: Ya es.
3: No,
4: Japón.
3: Los mangas
4: no,
3: son la manga, por ejemplo, la misma persona.
5: En la Argentina sí. Hubo mucho tiempo.
4: Bueno, claro. Hay cómics que
5: hay cómics para adultos.
4: Mafalda.
5: Que eran un montón, eran buenísimos en su momento. Pero eran todos en blanco y negro.
4: Sí. Bueno, el Eternauta era en blanco y negro.
3: El Quintero, Paturuzú era todo en blanco y negro. Tipo esto.
1: Era el manga de Argentina.
3: Sí. El manga de Argentina.
2: Kino también. Cuando empezó con Mafalda era todo blanco y negro. De hecho, nosotros estamos más cerca de lo que es la tradición de cómic en Japón, que son todos la misma persona. El sí. Mangaka dibuja sí. Y es el guionista.
3: Generalmente.
2: Generalmente. Sí. Y acá vos fíjate que Kino, Caloy, Quintero,
5: sí,
2: Fontana
5: que,
2: Rosa, todos.
5: Si no me equivoco, era D'Artagnan o algo así. Que eran cómics para adultos, pero dibujados también, como dicen ustedes, hiperrealistas, pero en blanco y negro. Mm. Eran de la puta madre. Y está, se los voy a buscar después y se los voy a pasar a ver si seguro lo conocen.
3: Sí,
5: pero era también otro tipo de arte, no eran dibujitos, eran como reproducciones de la,
4: de
5: la vida real,
4: revistas,
5: en blanco y negro, con sombras, con todo, pero en una época que se podía imprimir, era muy caro imprimir en color. Entonces, parecía más barato si imprimía en blanco y negro. Pero está.
4: Sí, bueno. Es una de las razones por las que el manga siempre está más barato que cualquier cómic.
1: Sí. Ah, sí.
4: Los cómics tan carísimos.
1: El papel de ilustración es caro, chico. El papel de ilustración es muy caro.
3: Ahora, volviendo a lo que fue Siege, ¿sí? Cuando pasó esto, obviamente, Sentry fue derrotado, Boy ya no existía. Y andá a hacerte el capo con un Thor busteado por las piedras Norn. No. Claramente Norman perdió, ¿sí? O sea, los Dark Avengers no existieron más. ¿Y qué pasó? Cuando cae Norman Osborn, obviamente, ¿quiénes caen? Todos sus benefactores, entre ellos, obviamente, The Hood. Pero Siege no lo muestra The Hood, sino que lo que pasa, mostrame la siguiente imagen, es que se muestra la caída de The Hood en lo que fue New Avengers, ¿sí? De hecho, si notaron, bueno, quiero que tomen un shot, o bueno, Mati, en el caso de ustedes, por cada vez que nombremos a Bendis, ¿sí? Porque Bendis está metido en absolutamente todo. Bueno, no solo Bendis también escribió parte de Siege, sino que también escribió, si ustedes de hecho lo pueden ver ahí, que está acreditado, el de New Avengers finales, ¿sí? Que lo que pasa acá, muéstrame la siguiente imagen, es que los New Avengers finalmente se enfrentan contra la banda de The Hood, ¿sí? Tipo, esta es la pelea final, lo logran derrotar.
2: No
3: y
2: sé
3: lo
2: dónde
3: logran,
2: mirar.
4: Es claro, que se lo logran, tienen que bajar rapidito.
1: Yo estoy mirando un mundo muy específico. Entonces,
3: ya sé que estás viendo a Carol Dan.
2: Sí, yo estoy igual. Estás viendo a Carol, ¿no?
3: Sí. Pero finalmente lo logran meter preso.
4: Yo estaba viendo
3: ¿sí?
4: a Spider-Woman, che.
3: Así que uno dice, bueno, ya
2: no
3: está.
2: No sos mejor que ir.
3: Bueno, uno dice, bueno, ya está, The Hood... Ya no tiene su mafia, ya está preso. No, porque el chabón empieza en una cacería por las gemas del infinito. Porque el chabón no conoce el estar quieto, no conoce el no tener poder.
2: Es como Vergil, todo por el poder.
3: Sí, no entiende lo que es estar quieto.
2: Where is your motivation? Pásame
3: la siguiente imagen, Gonza.
1: No me podés comparar a The Hood con Vergil.
4: Lo que es tremendo es cómo lo adaptaron en Ironheart. Qué bien que lo adaptaron, ¿no?
3: La puta madre. Sí, no. La puta madre.
5: ¡No!
2: ¡Mefisto!
5: El Capitán América enchumbado, mira. ¡Tiene un chumbo!
2: ¡No, para qué!
5: ¡Tiene un chumbo!
3: Bueno, Gonza, por ejemplo, este dibujante que es John Romita Jr., que es uno de los dibujantes más importantes de Marvel.
5: El guionista que pensó.
1: Es el verdadero Capitán América.
5: Es un ladrón. Le cambió el color a Hulk, digamos, si es un personaje.
3: No, porque es otro personaje.
4: Es otro personaje.
3: O sea, no es Bruce Banner, es otra persona.
4: Hay un Hulk rojo, uno verde, uno azul.
5: Bueno, esto es el tipo de historias, son historias ladri, directamente.
3: Bueno, y lo que pasó es que en The Avengers, del número 7 al número 11, lo que pasó es que The Hood, Parker Robbins, se volvió el antagonista principal de esta historia. ¿Por qué? Porque el chabón no solo logra escapar de la cárcel, sino que lo que dice es, no tengo capucha, mi capucha no funciona, mejor dicho. Lo que hace es ir a buscar las gemas del infinito. Dice, voy a hacer
4: ¿lo logra?
2: Sí, está como
1: pasado.
2: ¿Qué cosa que todavía tiene algo de poder y está a mi alcance y puedo agarrar para dominar
5: y está
2: el mundo?
5: A mi alcance. Me encanta que primero que pensó era Gemel Infinito.
3: Sí, el chabón, tipo,
4: por todas.
5: A ver, pará, piensa en grande.
2: Ambicioso, no lo podemos negar, tipo, es ambicioso.
3: Si no es que un contrato con otro diablo, él dice, ya fue, me voy por la Gemel
5: Infinito.
3: Ambicioso
5: para ser pelotudeces, o sea, entremos.
3: Y no, de hecho, el chabón en estos números logra cosas que uno dice.
4: Por todas.
5: A ver, pará, piensa en grande.
2: Ambicioso, no lo podemos negar,
3: tipo,
2: es ambicioso.
3: Si no es que un contrato con otro diablo, él dice, ya fue, me voy por la Gemel Infinito.
5: Ambicioso para ser pelotudeces, o sea.

0: Sí, ¿cómo? Vegano.
1: Sin poderes, sin nada. Es...
0: Sin poderes. O sea, claro, influido con el poder de las gemas encima, ¿no? Claro. Pero obviamente, aún así, que un pibe de la calle que no tenía poderes le gane en un duelo psíquico a Charles Xavier.
2: Where is your motivation?
1: Pero eso ya con las gemas. Pero ¿cómo llegó ahí hasta las gemas? Fue, bueno, fue pasar por todo un enfrentamiento con...
0: Bueno, precisamente por eso a mí me gusta que decir que este número, estos números son como la cacería del oro. Porque es toda la travesía de Parker, sí, Robbins, tipo, yendo intentando a buscar las gemas y la gente deteniéndolo, no pudiendo. Poneme la siguiente imagen, que de hecho, ¿cómo lo derrotan? Bueno, Parker reúne las gemas, sí, pero... De hecho, acá tenemos tipo el momento. A mí no me gusta nada Romita Jr., gente. Miren,
2: se ve curioso.
3: Se ve raro.
0: No me gusta.
2: Se ve curioso.
0: Sé que es uno de los actuales, sé que es uno de los más importantes dibujantes de la historia del cómic, de Marvel específicamente, pero no me gusta nada cómo dibuja. Tipo, no sé por qué, pero las caras son de gente neandertal. No, no sé cómo decirlo.
2: Sí, de hecho lo expresaste bien. Tipo, sí, estaba como, che, me parece como curioso y no sé por qué, porque parece un neandertal.
3: Tiene rasgos muy cavernicolosos.
0: Bueno, precisamente. Sí. Bueno, aunque no solo le ganó a Charles Xavier, chicos, le ganó a Red Hulk. Porque...
3: Y si tiene la gema, boludo.
0: Pero hay algo muy importante y es que... Obviamente sí usó las gemas, pero Watu, ¿se acuerdan el cabezón de Wari?
2: Sí.
0: Bueno, Watu es que estaba viendo todo esto y le dice: hermano, ¿te das cuenta que tenías poder ilimitado en tus manos y lo estabas usando para robar? O sea, ¿te das cuenta de que tu mayor problema es la mentalidad de criminal barato que tenés, ¿no? Porque claramente tenías el poder suficiente como para... chasquear los dedos y borrar a todos tus enemigos del mapa. Y no, lo que hizo el tipo fue literalmente: me voy a agarrar a trompadas, voy a robar. Y es como, Watu le dice, efectivamente, ves que sos un nene chiquito.
1: Se
0: sí,
1: no, seguía no, usando las pistolas.
0: Seguís usando las pistolas.
2: Podrías haberte conjurado una vida de lujo.
3: No, es que
2: en España
3: estaban todos
2: los
3: superhéroes peleando y estaba peleando contra Spider-Man con
0: dos pistolas.
3: Pistola,
0: ¿eh? Sí. A ver. Y de hecho, bueno... Aura, la verdad.
2: Aura.
0: Aura. Él llegó a tener el guantelete y
3: puro
0: toda la pelota.
3: Farmeando Aura.
0: Es lo que les dije recién. Tipo, tenía el guantelete y era como: hermano en Cristo, usa el guantelete de forma inteligente.
3: Me encanta ese diseño, ¿sí? Que el Hood también es parte de tipo de las mangas. Tipo, sí, que son las mangas de... Me encanta.
0: Y de hecho, esta serie de cómics, aunque la gente no lo sepa, yo me gustó mucho enterarme, tiene uno de los paneles más importantes de la historia de Iron Man y más recordados de la historia de Iron Man. Que es el momento en el que Tony agarra el guantelete él mismo, ¿sí? De hecho, este panel se hizo muy famoso cuando salió Endgame, o cuando estaba por salir Endgame, porque una de las teorías era que Tony iba a usar el guantelete. Y obviamente la gente que argumentaba esto era usando el panel de Tony, ¿sí? Que ese panel pasó en esta run, ¿sí? Acá sí te digo que Romita Jr. cocinó. Tipo, este panel sí
3: panel
0: me copa.
3: Es muy bueno, es muy bueno.
0: Tipo, sí me copa. Entonces, ¿qué es lo que hace? Cuando agarra el guantelete, Tony lo que hace es pide que The Hood vuelva a la cárcel. Tipo, tal cual, es como... Él también dice: tengo el guantelete, el poder infinito, vuelve a la cárcel, por favor. Tipo, déjate de joder y vuelve a la cárcel, ¿sí? Y bueno, ahí se supone que finalmente nos deshicimos de Parker Robin, ¿sí?
1: ¿Hasta qué?
2: ¿Hasta qué?
4: ¿Este es el guante del destructor de mundos?
0: Sí. Sí, ese es el guantelete que viste, tipo Thanos, que borró... Bueno... Entonces, de eso también habla muy bien de Tony, porque teniendo el poder infinito...
3: Igual, nada que ver, esto es todo plena estética. Me hubiera gustado mucho más que se hubiera visto así el guantelete en Endgame, y no que haya sido como parte...
1: Sí, muy, muy mecánico.
3: De Superman. De Superman.
1: Ah, el de Iron Man.
3: De Iron Man, sí.
1: Es que como que se fusionó, es que crearon un guantelete, lo fusionaron.
0: Ok, acabo de llegar un momento.
3: No, está lindo, pero digo que me hubiera gustado tipo ver el dorado.
1: A mí me hubiera gustado que no se destruyera el guantelete necesariamente, sino que nada más se destruyeran las gemas.
0: Las gemas, sí.
1: Y tipo quedara el guantelete dorado.
3: Era como el anillo de Sauron y se hubiera adaptado a la mano de Tony Stark.
0: Bueno, acabo de entrar en un momento polémico de la historia de Marvel.
1: Santa madre,
0: que fue en The Invincible Iron Man, sí, que salió en 2016.
1: Y la presentación de Iron Man.
0: También escrito por papá Brian Michael Bendis, sí, este tipo está en todos lados. Obviamente, ¿por qué es polémico? Porque fue la introducción de Riri Williams, sí, a Marvel, que es un personaje que obviamente hoy en día la gente está como no quiero saber absolutamente nada.
1: Nada.
0: No.

0: Sí,
1: ¿Va
0: pero
1: a estar en Doomsday?
0: No lo sabemos. Pero por ahora no está confirmada. ¿Sí?
2: También tienen que estar todos, si gustaron o no. Yo,
3: ojo,
2: yo
3: que
2: quiero...
3: los que no están en Doomsday pueden aparecer en Secret Wars.
2: Sí. Yo quiero que vuelva She-Hulk. ¿Qué crees que te diga?
0: Pero lo más interesante de Invincible, no, bueno, Iron Man.
3: Sí. Sí. O sea, Ragebait.
0: Bueno, lo no, que pasó
2: no,
0: es que
2: vuelva
0: She-Hulk. Por diversas
4: ¿seguro,
0: cosas.
4: ¿Seguro es Iron Man ese?
0: Sí. Bueno, lo que ahí va. Lo que pasó es que Tony Stark, por diversos motivos, terminó en coma. ¿Sí? Entonces quedó como libre la posición de Iron Man. Entonces, ¿qué pasa?
1: ¿Esos motivos tienen que ver con él teniendo el guantelete del infinito?
0: Sí, va por ahí la mano. Entonces, ¿qué pasa cuando queda la posición de Iron Man sola? ¿Sí? Entonces, ¿qué pasa? De ahí salta Riri Williams, que es una piba que tiene un flor de historia de los cómics. De hecho, Ironheart, la serie, no le hace justicia a la historia de esta mina, porque es muy, muy heavy la historia de esta mina. Y siendo ella súper duper inteligente y toda la pelota, se arma un traje y dice, voy a ser la nueva Iron Man, ¿sí? Bueno, pero lo más interesante no es Riri Williams, chicos. Mil perdones, saben que voy a fangirlear, pero les tengo que mostrar. Porque al mismo tiempo que se escribía The Invincible Iron Man, ¿sí? Se escribía The Infamous Iron Man, ¿sí? Mostrame la siguiente imagen, Gonza. Que, obviamente, porque la posición de Iron Man estaba joder, libre, hay cierto personaje... Que después de la Secret joder Wars, ¿sí? Porque recuerden que hay un personaje que Sabina causó la Secret Wars.
4: Jódete, soy Doom.
2: Pero todo esto sucede...
0: Post o sea, Secret Wars.
2: Ah, ok. O
3: sea, segunda. ¿Esta es la historia Wars de la variante de Tony que es Doom?
0: No. Es que lo que pasó es que Doctor Doom, sí, Victor Von Doom, arrepentido por lo que pasó en Secret Wars, empieza como a hacerse la cabeza de tengo que mejorar como persona, qué sé yo. ¿Qué hace cuando ve que Tony queda en coma y la posición de Iron Man queda libre? Doom aprovecha y dice, voy a empezar mi camino heroico y voy a ser el nuevo Iron Man.
1: Esto es Secret Wars 2015, ¿no?
0: Sí, post Secret Wars 2015.
2: Entonces, ¡qué diseñazo!
0: Entonces, sí. Infamous Iron Man es que mientras teníamos a Riri Williams, teníamos al mismo tiempo a Victor Von Doom siendo Iron Man.
2: En otra run igual, o sea...
0: Sí. Eran las dos runs en paralelo.
2: Claro, eran paralelos.
0: Y de hecho, estas convergen después al final de Invincible Iron Man.
2: Ah, mira.
0: Sí, okay. Convergen las dos al mismo tiempo. Y lo que pasó es que de Invincible Iron Man, acá sí se volvió importante The Hood. Porque sí, volvió, chicos. El Parker Robbins volvió. Y no solo eso, sino que le hizo la vida imposible a Doom.
3: Y la perra seguía y seguía.
0: Sí, no tipo, le logró hacer la vida imposible a Doom. No le salió. No le salió. ¿Y qué pasa? Parker Robbins se enteró de que Tony estaba despertando del coma, ¿sí? Entonces, cuando eso pasa...
3: Después de 600 números.
0: Obviamente, cuando eso pasa, Parker Robbins va inmediatamente a amenazar a Iron Man. Lo que intenta hacer es medio chantajearlo para quedarse él con Stark Industries, ¿sí?
2: Claro.
0: Obviamente, eso no sale bien. Y Víctor, porque obviamente Tony se estaba recuperando del coma, todavía no podía pelear del todo.
3: ¿Qué quería la compañía tipo, para robar?
0: Sí, o sea, quería la plata de Stark Industries. Punto, ya
3: podría
0: está.
3: Haber usado el guantelete para llenarse de guita y...
4: Pero es The Hood.
0: ¿Es The Hood? Es The Hood. En vez de decir, soy
4: The
0: millonario...
4: Hood cocina lo que The Hood cocina.
0: Watu le dijo, ves que sos un pibe, ves que no tenés cabeza para hacer las cosas.
3: Un pendejo pelotudo.
0: Y bueno, The Hood termina siendo antagonista principal de esta run.
4: ¿Tenía el guantelete y era pobre?
0: Claro. Ya no lo tiene para este... Pero el tema
2: lo tuvo, lo tuvo y...
0: Claro, lo tuvo...
4: Los guionistas son malísimos.
0: No, sí, la verdad que sí. O sea... Pero en parte a mí me gusta, ¿por qué? Porque
2: es parte del personaje,
0: parte del
2: que
0: personaje,
2: no lo haya
0: tipo,
2: hecho.
0: Se lo dicen todo el tiempo en la cara, se lo
2: es,
0: dicen...
2: Es un pendejo de mierda que,
0: hermano,
2: tipo,
0: no podés...
2: Como era pibe de la calle también, es como que no sabía mejor, tipo, no se le ocurrían las cosas, pero era un boludo.
0: Claro, o sea, dicen, boludo, hermano, ¿verdad? Sos muy boludo, o sea, que él obviamente está atravesado por su historia personal y él quiere plata, quiere hacerse un imperio... Pero le dicen, hermano, tenías el arma definitiva del universo y lo usaste para cagarte a trompadas. Podrías haberte hecho millonario y ya está. Porque es un pibe de la calle. Ya está, tipo, no la pensó mucho. Y eso es en parte lo que me gusta de ese personaje, que es como... Tiene una ambición desmedida, sí, totalmente desmedida. De hecho, van a ver que precisamente el chabón no le importa hacer contratos con cualquier demonio si él tiene poderes. pero lamentablemente eso, de que no tiene cabeza. La verdad, no tiene cabeza. Y en Rivals lo pinta muy bien.
2: No le da, no le da.
0: No le da, tío. No en Rivals lo pinta muy bien.
5: Lo pinta como boludón también.
0: Tipo, en Rivals le están diciendo todo el tiempo, por el amor a Dios, sacate esa capucha. Por el amor a Dios, sacatela, porque Oblivion te está controlando. Y vos no sabés lo que significa cuando te mueras que tu alma sea parte de Oblivion. Y el chabón está... ¿Qué me importa? ¿Qué me importa?
3: Yo espero que haya algún seguimiento de eso.
0: Dice, y Gela está tipo, muy bien, pibe, cuando mueras arreglate, ¿eh? Porque...
3: Yo en esta no me meto.
0: En esta no me meto.
5: En serio, mirá, me puedo convertir en el demonio arma.
0: Sí, sí, Gela tipo, arreglate con Oblivion después, ¿eh?
5: Mirá, che, eso me referencia.
0: Y de hecho, creo que tengo un panel, ¿sí? De lo que fue la pelea final de Víctor contra...
3: Porque siempre se puede fangirlear un poco más por
0: sí,
3: Víctor.
0: Sí, sí, por favor. Sí, sí. O sea, mil perdones, pero voy a fangirlear.
2: Doomsday's coming.
0: Y el panel, no, el dibujo de este último tramo, aparte a mí yo le tengo un cariño especial a este último tramo porque fue lo último que escribió Bendis en Marvel, ¿sí?
5: Pusiste la cara... Martu puso la cara de Christian Bale.
0: Pásame la siguiente imagen, Gonza. Y me da mucha pena porque este fue lo último que escribió Bendis después de partir de Marvel.
2: Paredazo.
0: ¿Sí?
3: Para Bendis, ¿partió solo de Marvel o partió de
0: porque
3: este mundo?
0: Se fue por diferencias creativas.
3: Ah,
0: ¿sí?
3: Okay.
2: Hermoso.
5: Para ser honesto, lo dijiste muy...
3: Sí.
0: A ver, es que...
5: Esto partió Michael Bendis.
0: ¿Sabes cuál es el tema? Lo dije tan trágico, ¿saben por qué? Porque si ustedes ven todo lo que fue Marvel hasta ahora, desde los 2000 hasta ahora, Bendis está metido en todo. Secret Invasion pasó, Siege, Ironheart, tipo Miles Morales, New Avengers, todo está metido Bendis.
2: Así está la situación de los cómics de Marvel hoy.
3: Se fue Bendis y volvieron a cuquear a Spider-Man.
0: Se fue Bendis y se nota el bajón de calidad en todo Marvel, ¿sí?
5: Bendis fue el que creó a Miles Morales, ¿no? Sí. Bueno, mira, ahí está. Bendis vio un episodio de Community y dijo, ese negro podría ser Spider-Man.
0: Sí, para los que no lo sepan, Iggy no está jodiendo,
5: No estoy jodiendo.
0: Tipo, hay un gag.
5: Está basado en Donald Glover.
0: Hay un gag.
3: O sea, chicos, hay como un medio segundo de Donald Glover que se levanta de la cama en una secuencia de Community con...
0: Con la remera de Spider-Man. Y Bendis tipo dijo... Tengo una idea. Tipo, tal cual, ¿eh?
5: No. Meme de DiCaprio, estaba...
0: Tengo una idea. Entonces creó a Miles Morales para el universo Ultimate. ¿Sí?
3: Igual ahora eso de ese
5: panel. Y ahora tenemos la única saga que le da guita a Sony.
2: Ahí va.
0: Entonces uno dice, bueno, ya está, derrotaron a The Hood otra vez. Mentira. Por lo que después lo que pasó es que en 2016 se estrenó. Esto no lo sabía yo, porque la verdad, tipo, en esta etapa después de Bendy yo estaba como bastante desconectado, la verdad. Pero lo que pasó pasó lo de Avengers Standoff, que fue un mini evento. O sea, no fue una crisis como lo que se conoce en DC.
2: No, pero es bastante conocido.
0: Pero fue bastante conocido y fue bastante importante.
5: Pregunta. Yo como persona que recién está empezando a leer cómics de Marvel.
0: Sí.
5: ¿Este diseño de Capitán América está basado en el Capitán América que tenemos ahora o esto vino antes?
2: No, claro, obvio. Es Sam.
5: No, el de ahora.
0: No, vino antes.
5: ¿Ah, vino antes?
0: No, Sam, eso es otra cosa que también...
2: No, ¿para qué preguntaste?
0: Que si Sam Wilson es Capitán América por el MCU porque pasó en los cómics antes.
2: No, obvio, pasó antes.
0: Eso también lo quiero aclarar porque voy a aprovechar para decir la cantidad de gente que está tipo, no, porque inclusión forzada, ¿cómo va a ser, chicos?
2: Mámenla, está chicos, hace años
0: Sam Wilson. Desde 2015, que Sam viene siendo...
2: Y no de antes.
3: Che, chicos, igual.
0: Incluso te diría antes.
3: Chicos, no los veo muy enojados porque hayan hecho exactamente lo mismo con Nick Fury. O sea, que sí lo hicieron. Y no Sam Wilson, que es un personaje aparte.
0: Es más,
3: Nick Fury cambió toda su apariencia, todo su diseño por Samuel Jackson.
0: Yo amo a Elizabeth Olsen, pero yo te voy a decir que una mujer romaní que está todo el tiempo pintada como negrita en los cómics, que sea una mujer más blanca, que no vea a nadie quejándose de que Elizabeth Olsen sea súper blanca.
3: Sí, chicos, Wanda
0: Wanda es negrita en los cómics. Wanda no es tan blanca
3: Wanda
0: como Elizabeth Olsen.
3: Lo que...
2: ¿Negrita?
0: Es romaní, o sea...
3: Bueno. Es Roma, lo que mal llaman gitano.
5: No, pero hay romaníes que no son
0: tipo Zendaya, ¿me entendés?
5: Hay romaníes que no son
2: tan... Un poquito más claro.
5: Dua Lipa podría ser...
0: Sí, Wanda. Es que Dua Lipa,
5: tiene que ser Wanda, chicos. Dua Lipa llega Pancast. A ser Wanda en el universo.
3: Ojo que hay rumores de que van a recastear a Wanda después de todo.
2: Sabrina Carpenter de Dazzler.
5: Dua Lipa.
2: ¡Sí!
0: No era la caja de Pandora porque empezamos.
5: No, empezamos, sí.
2: Un día venimos y nos hacemos fancasts.
0: Y bueno, lo que pasó durante...
5: Muy buena idea.
0: Y bueno, lo que pasó durante Avengers Standoff es, es que también lo que pasó es que se formaron unos nuevos Illuminati, ¿sí?
3: Ah, oh, sí.
0: Para los que no lo sepan, el Cabal, ¿se acuerdan del Cabal? Bueno, el Cabal era como si existían los Dark Avengers, existían los Dark Illuminati, ¿sí? Y eso era el Cabal, ¿sí? Bueno, resulta que estos nuevos Illuminati no tienen nada que ver con los anteriores, ¿sí? Y de hecho, el líder era de Hood. Sí, el líder era de Hood y era un equipo de...
3: ¡Y la perra sigue!
0: Sí, sí, sí. No, no, no. Es increíble. Ahora, si me preguntan, chicos, ¿por qué tiene la capa de nuevo? ¿De dónde se la sacó? Los guionistas dijeron...
2: ¡Lo hizo un mago!
0: Los guionistas dijeron... ¡Nosotros tampoco! Tipo, dijeron...
5: ¡Tiene la capa!
0: Tipo, tiene la capa y
5: se... ¿Cómo? Off-screen. No me importa.
3: Porque ya...
5: Fuera de cámara.
3: Ya es una marca registrada.
2: Lo hizo un mago.
0: Sí, sí. Es que genuinamente te dicen... Hizo un trato con un demonio... Fuera de cámara,
5: tipo. Se le pidió el diseño de Versace,
0: Sí, ya está como...
3: Fino, tiene, o sea, la capucha, no tiene guita, pero Versace le hace la
5: no
3: capa.
5: No tiene guita, pero Versace le hizo la capa.
0: Claro, ya no tiene mafia, pero tiene la capucha, dejate de joder.
3: Dolce & Gabbana, boludo.
2: ¿Y quién es la que tiene el guantelete infinito ahí atrás?
5: Un día se la saque, la ponga en un gancho y diga... Dolce Gabbana.
3: Se la ata con el, perdón. Se la ata con el insignia de Dolce Gabbana.
5: No, la parte de adentro de la capa.
0: Qué lindo que preguntes eso, porque me resulta muy extraño que Martina no haya reaccionado, porque parte de estos Illuminati estaba
2: en
0: Enchantress.
2: ¿Sí? Iba a decir eso.
3: Esa Zamora. Pará. Yo tuve medio segundo Neuron Activation.
5: ¿Tiene el guante?
2: Pará. Eso.
3: Tuve un Neuron Activation, pero no quise pecar, boluda. Que dije, che, pero se parece a Mora. Pero tiene... Ah, sí, tiene el pelo largo, pero parece Rapunzel.
2: Claro, es que yo primero vi el guantelete, después dije, pero, rubia.
5: ¿Tiene guantelete?
2: Y tiene magia ahí entre las manos.
0: Claro, lo que pasó igual... A ver, esto es la portada, así que se engaña.
3: Es raro, Mora metiéndose en...
5: La forma en la que está dibujada el pelo es medio rara, porque parece que estuviera corto, después es paradójico.
3: Sí, eso es lo que me...
0: Pero, a ver, la portada igual se engaña.
2: Yo la estaba viendo con...
0: Claro, la portada se engaña a Pichanga, porque lo que pasa es que estos Illuminati tienen como objetivo robar armas asgardianas, ¿sí? Entonces, nada, la portada...
3: Con razón, la que siempre está para...
0: De hecho,
3: cagada.
0: La portada te muestra que cada uno tiene como un arma importante del universo Marvel.
2: Mira, tienen ahí el Mjolnir.
0: Tienen Mjolnir, tienen
2: ¿quién
0: el cubo cósmico.
2: ¿Quién es esa?
0: Tienen el Eraser de los Cuatro Fantásticos.
5: Tiene el coso.
0: Desintegrador, tiene el ojo de Agamotto. Sí, pero en la realidad, tipo, no es que lo consiguieron, sino que es como su objetivo es llegar a eso, a tener esas cosas, ¿sí? Bueno, resulta que en este
3: el otro
0: número,
3: con las armas, tipo...
5: El otro enfierrado.
0: Sí, sí, para que vean que Parker... Igual yo te puedo decir, yo tengo la capucha.
5: No, sí, tranquilamente.
0: Tipo, tranquilamente. ¿Qué? Ustedes tienen todo eso y yo tengo la capucha.
5: La forma en la que esté dibujada la capucha que me sobra mucho a la de Spawn.
0: Sí.
5: Me sobra mucho a la de Spawn.
4: Es un pibe chorro.
2: Sí.
3: Sí.
0: Bueno, de hecho lo que pasó es que si notaron había una pelirroja en el equipo.
2: ¿Eso quién es?
0: Que es Titania. Titania. No confundir.
3: El nombre que le pusieron a
0: no
3: Rogue.
0: No confundir con Rogue, sí, porque a Rogue le decían Titania a los 90.
2: No puede ser.
3: No, sí, para.
2: Es
3: para.
2: La personaje que aparece en She-Hulk.
0: Sí, de hecho yo puse la imagen de She-Hulk porque iba a decir
2: madre
0: sí, esta
2: de
0: misma
2: Dios.
0: Personaje.
3: No, para, Emi. Vos sabés lo que es estar viendo la serie original de X-Men. Y que Nico me diga, por favor, ponelo en español porque nos cagamos de risa. ¿Viste que dicen los nombres traducidos?
0: ¡Titania!
2: Aguja dinámica.
0: ¡Guepard! No, pero eso es el latino. Encima dicen ¡Guepardo! Es como...
3: ¡Guepardo!
0: ¿Cómo te vas a reír de los españoles que dicen aguja dinámica y ustedes dicen ¡Guepardo!
3: ¿Sabes que lo peor que le dicen ¡Guepardo! Y a veces en la serie le dicen ¡Glotón!
0: No, en X-Men 1, la película...
5: ¡Glotón!
0: En la película de X-Men 1, el latino le dicen ¡Glotón! A Wolverine. No es joda, ¿eh? Vean X-Men 1, la película, le dicen ¡Glotón! A Wolverine. No,
2: nah,
0: le dicen...
2: Eso no es
5: ¡goloso!
0: Ni siquiera lo ves, ¿no? Así
2: me,
0: que...
2: Me estás mintiendo.
3: Es como se pone él por...
0: Yo no...
3: Es por Jean Grey. Es por Jean Grey. Vos no
5: pero
3: lo entendés.
5: Pero parece superhéroe. No, boludo. Pero ¡Glotón! Es como una parodia de Epic Movie que lo hagan tipo re mariposona, Wolverine.
3: Pero aparte, ¿de dónde te sacaste glotón para Wolverine?
5: No.
3: Chicos, yo hago doblaje. Mi pregunta es, ¿en qué momento de la localización pensaron que eso era bueno?
5: Gracias a Dios que dejamos de traducir.
3: Ay, mamá, Yamila Yamil.
5: Ay, sí.
0: Bueno, Titania, y como dijo Emi, si le suena... Si le suena, es porque Titania apareció en She-Hulk, ¿sí?
5: ¿Ah, sí?
0: Bueno, Esta es la misma actriz, solo que salió
3: de She-Hulk. Yo la conocí en The Good Place.
2: Ah, pero también. Por eso, esta foto es de
0: no,
2: la
0: no
2: actriz.
0: No, es una foto de She-Hulk, es una foto
2: de la actriz.
5: Más bien, okay, más bien. Yo no vi She-Hulk. Así que no sabía que esta tita tenía She-Hulk.
2: Es un serión, infravalorada.
5: Ah, deja, cierra el infravalorada.
3: No.
0: Me rehúso. Porque aparte con lo que sepas, con lo que vas a saber ahora, te va a dar más bronca.
3: No vamos a festejar el primer año peleándonos por tu rage bait.
0: De hecho, un día yo voy a traer a Titania, porque Titania es más importante de lo que parece. Resulta que The Hood se le va a los humos y empieza a decir que maten inocentes, ¿sí? Y Titania dice, ni en pedo, y la propia Titania la agarra la capucha y se la destruye, ¿sí? Titania agarra y dice, estoy harta de Parker Robbins, y termina los Illuminati porque le termina rompiendo la capucha a Parker Robbins. Muy
5: bien.
0: ¿Sí? Y de hecho, no
3: alguien lo tenía que hacer.
2: Qué bien que adaptaron a Titania en She-Hulk.
0: Y en Titania en She-Hulk. Aparte, en Fear Itself, Titania es una de las que agarra las armas legendarias del hermano Odín. Tipo, no puede ser que el She-Hulk sea un chiste andante. No puede
2: era,
0: ser.
2: Era una influencer.
0: Era una influencer.
2: Que tenía una marca de maquillaje.
3: Sí, y tienen una secuencia asquerosamente editada en el lanzamiento.
2: Patentaba una marca de
0: traje
2: de
0: neón. Y bueno, no, miren lo que tuve que hacer, chicos. No,
5: ay, no, el traje naranja de Daredevil es nefasto.
0: El trabajo que tuve que hacer, que se sabe que no se sabe nada de Hood hasta Full Killer, ¿sí? Que es un número súper menor, es un personaje que duró fácil 5 números nada más.
3: Me encontró un loophole de cómics para encontrar sí, rastro de The Hood.
0: Que se fue escrito en 2016 y acá se dijo que
5: no,
0: Frank...
5: aparte, ¿Mera?
0: Tipo, Frank Castle...
5: Esto es como Deadpool tratando...
3: Sí, Deadpool.
0: Y
3: totalmente.
0: Lo que pasó acá es que se comenta que Frank Castle sí dejó tan herido a The Hood que esa es la justificación para que no lo vimos por 4 años, ¿sí? O sea, The
3: Frank
0: Hood,
3: haciendo
0: a partir
3: el
0: de
3: del
0: esto,
3: señor.
0: Desapareció por 4 años de Marvel. Nadie lo usó ni nada hasta cierto número, que es muy raro que aparezca ahí, pero la verdad yo banco, que fue en Hawkeye Freefall, ¿sí? Que de hecho es una serie de números muy conocida
2: muy buena.
0: De Hawkeye. Es
2: muy,
0: muy, muy recomendada. Tipo, es muy cortita, muy, muy cortita. Pero es una masa. Y lo que pasa es que, ustedes saben que Ronin es un alias de Clint, ¿sí? Uh-huh. De Hawkeye.
3: Sí.
0: Bueno, resulta que hay un nuevo Ronin cuando Hawkeye está, tipo, patrullando siendo negro.
5: ¡Oh, me pregunto a quién será el nuevo Ronin!
0: Claro, entonces él dice... Che, ¿qué carajo? Y no es The Hood, chicos, ya se los digo. Okay. ¿Por qué? Porque The Hood regresa. Si no
3: Loki,
0: solo...
3: tipo, ¿hay alguien más patético que yo? Sí,
0: no solo
5: soy como una cucaracha, yo no me muero, multiplico, tengo a Dios de no mi solo, lado.
0: No solo regresa, sino que la historia de él es... Bueno, ¿se acuerdan que él ya no tenía mafia? ¿Sí? Bueno, este escritor lo que hizo fue decir, vamos a tocar cómo él intenta volver a ser el capo, ¿sí? Entonces, el antagonista principal no solo es el quién es Ronin, porque el Ronin es súper violento. Bullseye, de hecho se los digo, es Bullseye, ¿sí? Entonces, finalmente tenemos un duelo de los dos mejores tiradores de Marvel. Acá lo tenemos en este número.
3: Pero no hay referencia a eso en Hawkeye cuando Clint recupera el uniforme de Ronin, ¿no?
0: No.
2: No.
0: No, no, no. Ojalá veamos a
3: porque
0: Bullseye
3: dije,
0: como Ronin.
3: Porque dije, che, pero estuvo en Daredevil, no hay...
2: Ojalá
3: no
2: verlo
3: a
2: Hawkeye tipo en
0: algo.
2: En
0: algo. Y de
5: perdón,
0: hecho,
5: me dormí, ¿qué
3: no
5: dijeron?
3: No le quisieron pagar a...
5: me dormí, ¿qué dijeron?
3: Al actor.
0: Y de hecho, él es el antagonista principal de todo lo que fue esta run. Y lo que pasó es que, de hecho, les voy a mostrar. Este es mi diseño favorito. Tipo, este dibujante tiene mi diseño favorito de
3: sí,
0: Parker
3: Robbins.
0: Pero
3: están muy buenas las portadas.
5: Sí, están buenas las portadas.
3: Muy buenas las portadas.
5: Banco,
0: me gusta. Tipo, la verdad, me gusta mucho ese diseño de Parker Robbins. Y ahora la pregunta es cómo lo derrotan.
3: Che, pero es un meme de Jim Carrey la cara igual.
5: Es Jim Carrey.
0: Y del Jim Carrey.
5: Es un banco igual, ¿eh?
0: Yo banco totalmente.
5: Yo banco.
3: ¿Te vas a acordar el meme que tenías vos en el grupo de
0: mi tía? Y bueno, lo que pasa es que cómo hacen para derrotarlo, ¿sí? Es que el mismo Clint hace un trato con un demonio y el demonio se come la capucha.
5: Nah, otra vez, boludo.
0: Tipo, el demonio se come la capucha.
5: La cantidad de veces que te
3: lo demonio viendo
5: el
3: llegar
5: demonio
3: a Parker
5: era
3: Robbins.
5: La abuela.
0: Sí, no, tipo, es como, hermano en Cristo, ya está. ¿Cuántas veces vas a tener esta
5: ahora,
0: capucha?
5: Ahora, lo que me encanta es que este flaco no tiene pero ni un gramo de latino. Y lo llama latino en rabia.
0: Sí, no, tipo.
5: Se llama Ramón.
0: Ramón. Parker Ramón Robbins.
5: Parker Ramón.
2: En otro momento vamos a tener que hablar entonces de lo que hicieron en Ironheart.
0: Ay, Dios mío.
2: Santa madre de Dios.
3: No vi Ironheart por ni no mi salud mental. Verla.
2: No lo hagan.
0: ¿Y saben?
3: ¡Oh! Bueno. Ay, a ese era que...
0: ¿Y saben? ¿Y saben qué es muy curioso?
4: ¡Dios mío! Tiro al blanco, tiro al blanco.
0: ¡No! ¿Saben qué es muy curioso?
2: ¡Cine! ¿Qué ¡cine! ¡Absoluto cine!
0: Parker Robbins es el antagonista principal.
3: Ese era el
0: de Mary Jane y Black Cat. Sí.
2: Este es el cómic donde
5: Spider-Man dice, oh, este sueño de
0: sí, es el mismo cómic. El mismo cómic donde Mary Jane de hecho se prueba el atuendo de Black Cat y Felicia le dice tal cual.
3: Chicos, tenemos un replay de lo que le pasó a Nico con Storm, pero con Iggy.
0: Sí, sí, encima la portada hecha por Campbell. La portada hecha por Campbell. Así que yo sufrí con Storm, lo vas a sufrir vos ahora, boludo.
3: Está rojo.
0: Cállate. Encima hay varias portadas, pero yo elegí a Campbell porque dije, y sí, chicos, sé que Campbell.
3: La pensó para torturarte, por cierto.
0: Es que
3: yo Campbell, no la pensé.
0: Lo mejor que hace Campbell es dibujar mujeres, chicos. Oh, tipo, sí. O sea, sí te puedo decir, y eso es una crítica que le hay a Campbell, que la anatomía de él es como muy.
3: Sí, chicos,
2: ¿qué es esa figura de
0: pero yo les digo.
5: Buscando el pelo al huevo, la quinta pata al gato.
0: Yo les digo a la gente que se queja de Campbell. ¿En serio se están quejando de esto? Ustedes están diciendo, eso anatómicamente no es posible. ¡A nadie le importa!
2: ¡A nadie le importa!
0: ¡A nadie le importa! De hecho, en este mismo número, no solo tienen el comentario ese, sino que Felicia le hace un chiste a Mary Jane diciéndole, yo no sabía que te iba a quedar mi traje, porque tenés un culo así enorme, tío. O sea, en esa run, tipo, es una locura lo que pasa en esta run.
5: Ay,
0: y saben
3: estaba quién... por decir algo, no lo voy a decir.
0: Y saben quién es villano, sí, el puto Parker Robin, sí, salió de la nada. Y acá...
2: Con un arma.
0: ¡Con un arma!
5: ¡Con otro chumbo!
0: Sí, no tiene capucha. No tiene capucha, sí.
5: No tiene la capucha.
0: Lo que pasa es que le dicen, escuchame.
4: Cuando sacó el arma sin capucha, lo metieron preso.
0: Es que le dice, escúchame, como Peter Parker, de hecho, está en coma en ese momento, ese es todo el evento de esta run, se sienta al lado de Peter y dice, yo a ustedes dos las voy a mandar a robarme algo para mí, ¿sí? La capucha, otra vez. Sí, va a hacer que por favor vayan a robarme la capucha de nuevo.
3: Necesito a Deadpool opinando sobre esto.
2: Qué pesada.
0: Pesado.
2: Pesada.
0: Sí, sí, entonces.
3: Ya, güey.
0: Resulta que lo reengañan, ¿sí? Lo reengañan y ¿qué hacen? ¿Se acuerdan que en el número anterior dije que Hawkeye hizo un trato con un demonio que se comió la capucha?
3: Sí.
2: Bueno, el demonio se lo comió.
0: Bueno, Felicia lo engañó, le dio una bolsa y le dijo, ah, por cierto, el demonio que comió la capucha te va a comer a vos ahora, a vos también, ¿sí? Entonces se comió a Parker.
3: ¿Eso sabes por qué? Porque te metiste con minas, boluda.
0: El demonio
3: se... ¡Te metiste con minas!
0: No solo se comió a The Hood.
3: ¡Ya le pasó con Emma Frost!
0: También se comió a Parker. ¿Sí? Y uno dice, bueno, God. Ya está. No God. Podemos volver de esta,
3: God.
0: Ya está.
2: God.
0: Bueno.
2: Pero.
0: ¡Efectivamente no!
3: ¡God! ¡Ah, no, chumbo!
5: ¡Sí! ¡Mega chumbo!
3: No.
2: Eso es, ¿qué es una escopeta? ¿Qué es eso?
0: Son las dos pistolas
2: eso
0: unidas.
2: Ahora.
0: Bueno, Final Vengeance, y aunque no lo crean, este número es bastante odiado. Sí, tipo, esta run la odian bastante, la gente.
5: Mirá,
0: no
5: ese
0: le gusta.
5: Diseño. ¿Cómo vas a odiar una run
0: bueno,
5: con
0: lo
5: ese
0: que,
5: diseño?
0: Lo que pasó,
2: es que está bueno como póster después.
0: Claro, lo que pasó es que el demonio Zaratos, que es el demonio que hizo trato con Johnny Blaze y el espíritu de la venganza,
2: sí.
0: Mephisto se lo arrebató, tipo, se le sacó el demonio de Zaratos.
5: ¿Cómo
0: ver
5: la portada anterior?
3: No.
2: Después te la mandamos. No.
0: Después te la mando. Pero lo que pasó es que le quitó el demonio, ¿sí? Y claro, Mephisto estaba bueno. ¿Quién puede ser el nuevo avatar de Zaratos? Y cuando. ¿Quién aparece? Parker Robin, ¿sí? Que agarra y dice.
2: En el infierno estaba.
3: I smell power.
0: Que agarra y dice que encima uno dice: hermano, te comió un demonio. ¿Qué haces? Tipo, ¿qué haces caminando en la tierra?
3: Por favor, hagamos
0: es como el meme de Juggernaut que dice. Que aparece, Juggernaut fue enviado a otra dimensión y en el siguiente panel, Juggernaut regresa a esta dimensión por pura fuerza de voluntad.
5: Tipo, no, Parker Robin es la definición de esta señal no me va a detener porque no sé leer.
3: No, para, tengo al editor acá. Por favor, hagamos un reel de recopilación de todas las veces que mencionamos que aparece Parker and Royce con un chumbo. ¿Por qué?
5: O con una capucha. No. Cuando editemos este video, tiene que haber un chumbo counter abajo. Tiene que haber un chumbo counter.
2: ¿Y cuántas veces perdió la capucha?
0: ¿Cuántas veces perdió la capucha counter?
3: ¿Cuántas veces fracasó robándose algo?
0: Entonces, ¿qué pasa?
5: ¿Y cuántos aparece, demonios lo posicionan?
0: Aparece Parker Robbins y le dice, yo quiero ser, aparte porque hacen un trato porque las familias mafiosas de Nueva York, sí, en ese entonces, estaban aliadas con un demonio muy importante en ese entonces. Entonces, ¿qué dice? Parker Robbins dice, yo me encargo de los mafiosos, aparte yo a diferencia de Johnny, yo soy un hijo de puta, o sea, Johnny es muy bueno, así que yo voy a ser el espíritu de la venganza que no tenga códigos. Sí, entonces Mephisto dijo... De una.
2: Me encanta.
0: Y lo volvió el espíritu de la venganza. Entonces Parker aprovechó ese nuevo poder, que encima es la versión más OP de Parker Robbins por lejos, y empezó a matar a todas las familias mafiosas de Nueva York, ¿sí? Pero ¿qué pasó? Resulta que, si bien el diseño está espectacular, el final de esta run, que duró poquito, a la gente no le gustó mucho. Pásame la siguiente imagen, Gonza.
2: ¿Qué hicieron?
0: Que lo que pasó es que en el medio de todo esto, el demonio que estaba en contra de Parker, sí, primero... Vean el diseño, por sí, el amor de Dios.
2: Tipo,
0: yo estoy como
2: Aurea.
0: Genuinamente, ¿cómo la cagás teniendo un diseño así? La verdad.
2: Que The Hood sea el villano de Midnight Suns y se enfrente después a Johnny
3: el
2: Blaze.
3: Verdadero, eres lindo,
0: bueno,
3: pero bruto.
0: Resulta que esa es la demonio que estaba en contra. Y esta demonio le cae a Parker y le dice... Bueno, ¿viste matando gente?
3: ¡Una mina!
0: ¿Viste que te enviaron para matarme a mí? Quiero que veas las sorpresas que te tengo. Y ahí es cuando se revela que... Sara, la madre de su hija, y Brian, la hija, ¿se acuerdan que lo había dicho?
5: Sí.
0: Son vampiros ahora. Tipo, arreglátelas. Y Mephisto, obviamente, agarra y dice: Matalas. Tipo, matá a tu ex esposa y matá a tu hija. Y Parker dice: mil perdones, pero hasta acá, tipo, no llego. Y Mephisto dice: Muy bien. Y tal cual, sin rodeos, le quita la cara, ¿sí? Tipo, a los Chucky, tipo, le quita la cara y lo manda al infierno.
3: ¿Qué es lo que pasa cuando no cumplís el trato con un demonio?
0: Sí, entonces...
5: ¿Qué es lo que pasa cuando haces tratos con alguien que se llama Mephisto?
0: Entonces, bueno... Pero bueno... Finalmente, ya está. Para que Robbins no tiene poderes. Y efectivamente dijeron que lo enviaron al infierno.
5: Ahí quedó.
0: ¡Hasta 2025!
5: ¡La concha, madre!
3: Bueno, al menos estamos llegando al final.
0: ¡Hasta 2025! En... Werewolf by Night,
5: me
0: chico.
5: Me está jodiendo.
0: Sí, porque
5: me está jodiendo.
0: No, efectivamente.
2: Pero esto es como nueve años después. ¿Cuándo?
0: No, esto.
2: ¿Cuándo fue la anterior?
0: ¿Run? La anterior run, esto fue en 2024.
2: Ah,
0: sí.
2: Ah, ok, era más reciente.
3: ¡No importa! ¡Pasó otra vez!
0: En Werewolf by Night, que es una serie de runes que sacaron precisamente para celebrar que Disney había sacado el especial. Precisamente.
3: Sí, porque había salido el especial.
0: Bueno. Parker Robbins vuelve, y no solo vuelve, tiene la capucha de nuevo. Pero hay algo muy importante.
3: Ya
0: pásame
3: estoy
0: última
3: dudando
0: imagen, Gonza.
3: Del poder, de la capacidad de los demonios de no decirle flaco basta.
0: Que acá, de hecho, algo muy interesante, que no se hacen los boludos. Que de hecho te muestran que Parker Robbins, como lo dibujan acá, no quieren mostrarle la cara.
3: ¿Michael Giacchino escribió eso?
0: Sí, Michael Giacchino escribió esto.
5: Qué arte de la puta madre,
0: y...
5: Dios mío.
0: No voy a. Tipo, si ya es loco la historia de Parker Robbins. Yo
5: me
0: no
5: encanta
0: voy a,
5: su diseño acá.
0: No voy a analizar. De hecho, acá es muy piola el diseño de él. ¿Sabes por qué? Porque toda la run no le muestran la cara. Porque la única vez que le muestran la cara, te muestra que está todo cosido y toda la pelota.
2: Claro,
0: ¿por qué? Porque claramente Mephisto en la run de Ghost Rider le quitó la cara.
5: No, pero aparte me gusta que es como. Me parece como un mago.
2: La capa está fachada.
0: Es que a la gente le empezó a gustar
3: tiene
0: eso.
3: Tiene un aire a Doctor Strange.
0: Parker Robbins, si bien, obviamente. La parte criminal, la gente le empezó a gustar mucho más el lado más fantástico de Parker Robbins.
3: Y sí.
0: Y tipo, y ahora lo están queriendo como villano de Ghost Rider, que yo la verdad banco.
5: Yo banco.
0: Banco
5: yo
0: bastante.
5: Banco. Sí, banco.
0: Ahora, sí, tipo, dejémoslo acá. ¿Por qué? Porque no solo esta run salió el año pasado, ¿sí? O sea que casi info de esto no tengo. Chicos, en esta run se va toda la mierda. Aparece Elsa Bloodstone.
5: ¡Sí, mamá!
0: Aparece Lilith. clonan a... A Jack, tipo el hombre lobo, tipo el chabón se vuelve tipo dueño de la mafia de Cthulhu, no, es una locura lo que pasa en esta run.
2: Desarrollaremos y avanzamos en toda
0: esta
2: trama.
0: Así que dejémoslo en Eso fue Parque Robbins hasta ahora, chicos. Así que
5: volvió del infierno unas 7 veces.
2: Escúchame, con todas las veces que revivieron a Parker Robbins, ¿vos dudás de que a Hal Jordan lo puedan traer de vuelta? Escuchame una cosa.
3: Chicos, yo voy levantando.
0: Así que como mensaje final, quiero que sepan y quiero que tengan en cuenta. Les sería muy sano en su vida ser igual de ambicioso que Parker Robbins, que ni la muerte lo para de conseguirse
3: nuevas capuchas. Traten de ser un poco más inteligentes, ¿sí? Piénsenlo un poquito más.
0: Así que nada, hoy nos despedimos, espero que hayan disfrutado esto. Comenten igual qué otro personaje quieren. Ya nos dijeron White Fox, así que espérenme, por favor.
3: Feliz primer año al escuadrón.
0: Así que nada, nos despedimos, mil gracias por aguantarnos. Y como siempre, recuerden, el camino así.

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Buenas tardes, amigos. Este es un nuevo programa de El Faro de los Duendes. Son las 17:04 en todo el país. Esto es una tarde especial porque siempre vienen amigos. Ahora en un ratito lo voy a anunciar. Cristina Rodríguez en la producción general. El Diablillo en la operación técnica. Y Jessica Bernardo, el alma de todo esto, que siempre está acá. Este es la genia, el hada, la persona que nos guía. Así que le agradecemos a ellos tres que esta nave se maneje casi sola. Y Javier López Teza, quien les habla en la conducción. Hoy tenemos de invitado a Carlos Sanfelipo, un escritor que me acaban de informar, Torre de Control, que ya está con su avioneta en el hangar. Acaba de aterrizar de un vuelo internacional y en un ratito viene a contarnos sobre su última novela. Así que quédense ahí. Esto es El Faro de los Duendes. Como saben, los duendes todos los viernes nos acompañan, todos peronistas, salvo uno que es no voy a dar el nombre, pero es libertario. Ellos son Fígaro, Alonso, Arwen la Nena, Renzo Atman y Jacinto Benjamín. Free fue una enorme banda británica formada en Londres en 1968. El cantante era Paul Rodgers, nada menos. Luego formó parte del grupo Bad Company y hasta llegó a colaborar con Queen como vocalista. El bajista de la banda, Andy, compuso una melodía y al día siguiente Rodgers escribió la letra. Todo está bien ahora, se llamó. Se grabó rápidamente y salió como el segundo single de su tercer álbum. La Sociedad Estadounidense de Compositores, Autores y Editores le otorgó un reconocimiento especial por sumar más de 1 millón de reproducciones en la radio estadounidense en 1989. Todo está bien. Free, El Faro de los Duendes.

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1: Y acá estamos en el Faro de los Duendes, 17:11 en todo el país. Voy a dar los números: 11-26-42-20-42. Eso es Radio Trend Topic. Y acá estamos con un amigo, con el maestro Carlos Sanfilippo. Buenas tardes.
2: Buenas tardes, gracias por la invitación. Estoy muy contento de estar en este programa tan cálido y que tanto apoya todo lo que tiene que ver con cosas culturales, que es muy necesario, y aparte en Buenos Aires yo creo que es una de las ciudades que siempre le ha dado importancia a esto. Entonces, difundir las pequeñas obras, como en este caso la mía, para mí es un orgullo estar acá.
1: Muchas gracias, maestro. Muchas gracias. Lo presento, el escritor, es escritor, Carlos Sanfilippo es escritor, productor radial, y bueno, ahora presenta nada más y nada menos que El Misionero, la segunda novela.
2: Uh-huh. El Misionero y el Zapatero, así es.
1: El Misionero y el Zapatero, editados por Duncan. ¿La primera también?
2: Sí.
1: Sí. Tenemos un amigo en común, y lo hablamos off the record, el maestro el señor Diego Freiman, uh-huh, a quien le mandamos un saludo. La lanzó el pasado 14 de mayo. Uh-huh. Además, ¿trabajaste en FM Patricios?
2: Sí, en FM, en Border y Rock and Pop.
1: En Rock and Pop, Nacional Rock.
2: Nacional Rock también.
1: Y fuiste productor del documental independiente Piedra que Late.
2: Sí, cuando estaba en Vorterix con los compañeros de mi programa Cheque en Blanco, que conduce Alfredo Zayá desde hace más de 20 años, Julio Leiva tuvo la idea de ir a filmar eso que pasaba en los shows del Indio Solari, que no tanto se reproducía en los medios, sino todo lo que siempre si había conflictos, se había reviente, ese tipo de cosas, y no la expansión familiar y el goce que había en los shows, que los últimos shows que dio como solista, ¿no? Y fuimos así, casi con inconsciencia.
1: Claro.
2: Porque después tenían que autorizar lo que habíamos filmado, y finalmente al indio lo vio, llegamos a él, le gustó.
1: ¿Ah, llegaron a eso?
2: Sí,
1: ¿a que lo viera así?
2: Sí, él nos autorizó la difusión y nos autorizó su música. Entonces se hizo una presentación en Vorterix, a sala abierta, sin fines de lucro, que fue como el pacto que se hizo con el artista. Y finalmente eso está colgado en YouTube. Así es.
1: Perfecto.
2: Participé como
1: ¿qué te
2: productor.
1: Parece? ¿Qué te parece? Después tenés un diario de internación, 189 días, 2015. Uh-huh. Fue como una apertura eso, ¿no?
2: Sí, nació mi hijo prematuro y yo como una especie de desahogo escribía todos los días a Nico. Un poco un parte médico, un poco para no perder el hilo y como desahogo.
1: No, sí, porque vivir eso yo lo viví también y es insoportable.
2: Estuvo 6 meses internado, finalmente tenemos un final feliz.
1: Sí.
2: Y decidí llevar a un libro, lo regalé a mi familia, a los abuelos, a los tíos, regalé al hospital donde lo atendieron y le salvaron la vida, porque nació con 900 gramos, 26 semanas de gestación. Y bueno, eso fue como mi primer ejercicio literario, que tal vez me dio el empuje para después escribir una novela.
1: Claro, que vino Cal y Arena.
2: Cal y Arena en el 2018. Es una historia que yo tenía trabajada el conflicto y los personajes, porque cuando estudié producción de radio, un trabajo final era hacer un radioteatro.
1: ¿Estudiaste en Éter?
2: En Éter. Un radioteatro de unos 25 minutos y yo había hecho los personajes, yo había hecho el guión, y en base a ese guión hice la historia, el pasado y el futuro del conflicto, y bueno, de eso desencadenó lo que fue Cal y Arena, mi primera novela. Y la segunda novela era otra historia que tenía en la cabeza. Las dos las escribí con la misma metodología, ¿no? Tenía como una línea de tiempo y los personajes, los presenté, los desarrollé. Después vienen los conflictos y los giros y después la resolución. Esa fue mi metodología de trabajo, que no soy un escritor que tenga la constancia ni soy formado en letras, pero sí creo que soy un aceptable contador de historias y por eso me animo a sacar estas novelas que, gracias a Dios y a los que me leen, tiene buenas devoluciones.
1: Claro.
2: Así que uno aparte se expone y se pone a prueba, ¿no? Es un desafío. Cuando empezás a distribuirla, es como rendir examen,
1: totalmente.
2: Está el nervio y estás esperando que
1: totalmente, totalmente. No, además, lo necesario que es, ¿no? Para, uh-huh, para uno desarrollar ese tipo de actividad, que
2: y
1: eso
2: sí,
1: lo está con vos.
2: Y sí, porque aparte no Esto tiene que ver con sentirse bien uno mismo, con un desarrollo.
1: Pero Carlos,
2: personal.
1: Vos decís, no tengo la continuidad, tenés dos novelas, bueno, es un montón. No, sí. Hay que escribir dos novelas.
2: Sí, ahora, ahora que estoy haciendo cuentos cortos que tienen una relación entre sí, mirá, pero porque no tengo una historia en la cabeza. Entonces no me cargo con una presión de voy a sacar otra novela más. No
1: es necesario, claro, necesario. Es algo que tenés que disfrutarlo.
2: Aparte, claro, estoy en la etapa de disfrute de esta.
1: Totalmente. Hacemos un punto en Calarena que no tiene nada que ver con la de ahora, El Misionero y El Zapatero.
2: No tiene nada que
1: son
2: ver.
1: Son dos mundos distintos.
2: Son dos mundos distintos y son dramas, porque uno escribe cosas que lo conmueven y que lo hacen tomar una
1: totalmente,
2: posición.
1: Totalmente.
2: Y pararse en un lugar ante los conflictos que tiene la vida cotidiana de los argentinos en esta ciudad, en este momento. Entonces, si bien la primera podría decir que es un drama familiar,
1: claro,
2: y esta ya es un drama social, es algo que transcurre en un momento determinado, en un lugar determinado, y la historia argentina va como paralelo.
1: Estamos hablando del Misionero y El Zapatero. Sí. ¿Arranca dónde, Carlos? Contale a la gente.
2: Sí, El Misionero arranca... lo que le pasó al Misionero y al Zapatero es que los dos dejan su vida cotidiana por distintos motivos y se ven embarcados en otra historia.
1: ¿Dónde vivían?
2: El Misionero es un muchacho, no es un misionero jesuita, no es un jesuita.
1: No, claro, claro.
2: Nació en Misiones, tuvo
1: no
2: un
1: es un cura.
2: Tuvo un conflicto familiar cuando estaba terminando la adolescencia y decidió alejarse de su familia y se instaló en Buenos Aires en un barrio marginal. En 1972, cuando estaba volviendo Perón del exilio.
1: Y, para tomar la tercera.
2: Y El Zapatero tenía un negocio familiar que se vio en los 90 con la apertura de importaciones y que permitió el gobierno de turno. Vio como su empresa familiar se fue a la quiebra. Claro. Y tenía una edad como para jubilarse y medio que se alejó de... Tenía un buen pasar, se alejó de sus acciones cotidianas, pero finalmente se van a encontrar los dos, en el 2000-2001, encabezando una reconstrucción social popular que se originó en los barrios marginales y se van a convertir en los cabecillas de ese movimiento que cuando las instituciones y el Estado, que estuvo ausente en un montón de situaciones mientras la gente la pasaba cada vez peor, cuando el Estado quiere recuperar esos espacios que había... ganado la autogestión encabezada por ellos, se desarrollan conflictos bastante grandes.
1: Exacto.
2: Es un poco la historia que contiene El Misionero de Zapatero.
1: Claro, claro. Y transcurre en esa etapa y a ellos, no me la spoilees, obviamente, no. Pero ellos tienen una relación.
2: No, se
1: entrecruzan.
2: Se conocen ahí, sí. Se conocen y van a trabajar en equipo junto a otras personas que están en los barrios y se van haciendo como pequeñas células y se va reproduciendo a lo largo de las grandes cosmopolitas del país y en los barrios donde hay mucha gente y poco trabajo y hay hambre y hay desigualdad. Y entonces se vuelven una...
1: Son si como bien es una novela, toma mucho de la realidad, obvio.
2: Sí, por supuesto. La historia argentina va en paralelo. Y se llama El Misionero y El Zapatero porque los que llevan adelante el conflicto son personas, no se llama Caos en Buenos Aires la novela, no es algo grande, no es algo que viene desde el espacio y
1: claro, lógico.
2: Es un conflicto humano, las personas están en riesgo, entonces ellos se van a poner al frente de intentar buscar que la gente la pase mejor, que es el fin que persiguen. Y,
1: claro.
2: Y que finalmente... Va a ser que choquen contra las instituciones que no supieron estar en el lugar que para eso se gestaron, ¿no?
1: Totalmente. Este libro, a través de Dunque, ¿dónde lo pueden adquirir quienes quieren leerlo?
2: Lo distribuyo yo mismo. Pueden seguirme...
1: ¿Dunque no? ¿No está en Dunque?
2: Dunque me ofreció tenerlo y yo me llevé todos los que imprimí, que no es una tirada tampoco exuberante, pero porque... la gente, me gusta que darle el libro en la mano,
1: claro,
2: darle el semblante, saber que lo leen.
1: Sí, sí.
2: Y si después cuando los libros están en las bateas, yo siento que en las librerías es muy difícil que elijan tu libro y
1: claro,
2: no otros. Entonces, no sé, en una tirada, no son 1000 libros, son 200.
1: Sí, está bien.
2: Hice una presentación.
1: Claro.
2: ya entregué más de 100.
1: Contanos eso, la presentación, que es muy importante. ¿La presentaste?
2: En un bar, porque a mí me gusta que la gente venga y la pase bien. Porque la editorial te ofrece todo, ¿no? Te ofrece editor, sí, te ofrece el sí, diseño, te ofrece... Yo decidí hacerlo en un bar porque quiero que conversar con la gente, claro, que lleguen antes, quedarnos después del evento. Podría haberlo hecho en la Feria del Libro, tampoco.
1: Claro, y algo más cercano, ¿no?
2: Fue muy cálido, fue una caricia para mí, porque aparte hubo un montón de gente que, obviamente vienen mis conocidos y entorno no tan cercano, vino un montón de gente que yo hace rato que no veía y por ahí claro, los invitás a un asado y no viene, claro, pero puso en valor que saqué un libro.
1: Claro.
2: Eso ya desde ahí fue reconfortante para mí.
1: Claro.
2: Entonces, la presentación salió muy bien.
1: ¿La hiciste con quién específicamente?
2: Conozco a Federico Bugallo, que es...
1: Sí, recordemos que es el bajista de Los Tipitos.
2: Músico, le gusta, apasionado de la radio.
1: Un crack.
2: Y apasionado del arte en general. Yo había...
1: Y su mujer.
2: Y Juliana, que es...
1: Nada, se dedica, tal para cual, sí.
2: Sí, ama lo que hace, que es difundir las obras de los artistas independientes.
1: Gente hermosa.
2: Él había leído mi primera novela, me conoce, yo escribí algún guión para algún programa de radio de él, sabía que le podía llegar a gustar, se tomó el trabajo de leerla en la previa, entonces la presentación no vino cualquiera, vino alguien, obvio, que me conocía a mí, que conocía la obra y ayudó a que salga bien. Hicimos producción, bueno, yo soy productor de radio, como dijiste antes, pusimos el banner, hicimos separadores, hicimos algo, pusimos claro, sonido.
1: Claro.
2: Así que bien.
1: Pusieron onda.
2: Sí, muy contento, muy contento. El bar también son conocidos. Se pusieron la camiseta de la presentación, así que hubo bebida y comida gratis para la gente.
1: Perfecto. Pero escúchame, Carlos, si yo quiero acceder, ¿cómo hago?
2: Y me tienen que pedirla ahora a mí. Carlos Sanfelipo en Instagram, carlos.sanfelipo.
1: Sí, Sanfelipo con doble P.
2: Con doble P, carlos.sanfelipo. Si no...
1: Vía Instagram privado.
2: Sí, tal cual. Y si no, en Duncan también...
1: sí, algunos, hablen con... te llaman, sí, sí, sí.
2: Porque había dejado 20 ejemplares en Duncan, pero después de la Feria del Libro me preguntaron si los quería y los fui a buscar.
1: Así está que, bien.
2: Por ahora los tengo yo. Tengo pensado hacer también algún otro tipo de cosas, capaz de juntarme con otros escritores independientes, hacer una jornada de música y libros.
1: Claro, perfecto.
2: Tipo de sí, cosas. Sí. Tengo un entorno de locos que están...
1: ¿Estuvo en la Feria del Libro?
2: Estuvo en la Feria del Libro, sí.
1: Perfecto. En el stand de Duncan, obvio.
2: El stand de Duncan, que es un stand muy grande y siempre le da la chance a jornada de música y libros.
1: Claro, perfecto.
2: Tipo de cosas. Tengo un entorno de locos que están todavía...
1: ¿Estuvo en la Feria del Libro?
2: Estuvo en la Feria del Libro, sí.
1: Perfecto.

0: Vamos a escuchar un saludo de Willy Turri, nada más y nada menos que el baterista de Hit. Él formó parte de la banda de Charly García también, que nos saluda y pegadito va un tema de su último disco, Si no estás.
1: Hola, ¿qué tal? Soy Willy Turri y quiero mandar un fuerte abrazo al Faro de los Duendes. Y los dejo con un tema nuevo. Chao, chao.

0: Y agradecemos recién que haya pasado nada más y nada menos que el baterista de Charly García, de discos como Click Modernos, nada menos. Así que gracias, Willy, por el saludo, un crack. Y acá estamos con el amigo Sanfilippo. Usted dijo, no me considero un escritor.
1: Sí.
0: Soy muy respetuoso de aquel que se forma y capacita para ejercer, como del que tiene el ejercicio cotidiano de tomar la pluma y darle forma a un texto escrito. Yo no me veo reflejado en eso, pero sí creo que soy un buen contador de historias, dice.
1: Sí, lo dije.
0: ¿Pero usted siente eso realmente?
1: Sí, que... sí, lo siento de verdad. Lo siento de verdad.
0: Te pregunto, vos escritor me decís, cuento historias.
1: Me da pudor.
0: Bueno, pero empezá a asimilarlo.
1: Sí, pero lo siento...
0: Ahora te vas de viaje, Carlos Sanfilippo se toma un avión a Roma. Ponga acá profesión. ¿Qué pone? ¿Productor de radio o escritor?
1: Hincha de Racing. no, es difícil. Pero sí, reconozco que la gente por ahí ya me empieza a saludar. Si el día de escritor y, o sí. Me saluda el productor de radio. Yo si no ejerzo, si no es lo que yo hago todos los días, no me cuesta.
0: ¿Trabajado de internet?
1: No.
0: No, bueno.

0: Pero necesito, para sentirme un escritor pleno, dedicarme a eso, que es lo que no me pasa. Lo hago cuando tengo tiempo libre, cuando estoy inspirado, cuando tengo algo que contar, o siento que tengo algo que contar. Entonces, me cuesta asimilarme como escritor. Por más que, bueno, están las dos obras, son serias, no, no es un juego. Está hecha con dedicación, con corrección propia, con corrección externa, con consejos de otros, con diseño en las tapas, o sea.
1: Son dos novelas editadas.
0: Claro, es a la hora de la verdad, es un libro.
1: Pero
0: Sé
1: a ver,
0: también.
1: Carlos, te hago una pregunta. Para sentirte escritor, que es algo que lo auto tenés que sentir vos, ¿es la constancia y nada más? ¿O el hecho ya de escribir? Porque son dos novelas, no es que me estás contando que hiciste un
0: Sí,
1: diario de viaje.
0: ahora que estoy como en este proceso de difusión y con energía puesta en esto, y estoy escribiendo un libro de cuentos, que va a ser lo próximo que voy a sacar, son cuentos que van a estar relacionados entre sí, con un protagonista en todos ellos, puedo sentirme un escritor. En este momento me siento un escritor. Ahora, yo estuve 2 años sin tocar la novela, por ejemplo. La había empezado, la abandoné, tuve que leer todo de nuevo. Cambió la historia que tenía en la cabeza, porque cambié yo, cambió el contexto, cambió desde a donde escribía, el país, todo cambió.
1: Claro.
0: Entonces, hay momentos que no lo siento y en este momento sí. Estoy difundiendo la novela por programas de radio como este. Entonces, en este momento sí me siento un escritor. Todo este año me sentí un escritor, desde que la tenía
1: Bueno,
0: terminada.
1: ojalá entonces sigamos editando, Carlos.
0: Esperemos que sí.
1: Esperemos, pues, porque si tiene que ver con eso.
0: Y llegan las devoluciones de los que leen también, y eso también me hace sentir que está logrado.
1: Es un
0: Sí,
1: proceso tuyo, me parece, ¿no? Que
0: seguro.
1: tiene que ser
0: No tengo
1: interno.
0: ninguna duda.
1: No, claro.
0: Mis amigos dicen que soy pesimista, que soy inseguro, que yo siempre veo todo lo malo que puede llegar a pasar de cualquier proyecto que nos embarquemos. Porque hasta hicimos un
1: ¿Sos
0: festival.
1: pesimista, sí, por
0: Sí,
1: naturaleza? ¿Sí?
0: soy pesimista. Hicimos un festival de rock porque nos gusta, independiente.
1: ¿Quién es?
0: Con mis amigos,
1: Sí.
0: que hay uno que es lo opuesto a lo que soy yo.
1: Sí.
0: Punta de lanza, va, contrata, después vemos dónde lo hacemos, cómo pagamos y todo. Y yo digo, mirá que tenemos todos estos riesgos. Y bueno, es un poco el equilibrio de la naturaleza. Pero sí, a mí me cuesta hacer. Pensar en positivo todo, desde.
1: Quizás, y lo digo en el mejor sentido, es para llevarlo a terapia. Porque por ahí hay algo que
0: Seguro.
1: no descono que desconocem que desconoces, que tiene que ver con algo que está perdido ahí, que por ahí no lo trabajándolo, porque tiene que ver con la autoestima también, ¿o no?
0: Sí, yo creo que tiene que ver también con, en caso de que venga la mala, estar con los pies sobre la tierra, bien preparado
1: ¿Y
0: para
1: si no
0: seguir.
1: viene?
0: Y si no viene, lo
1: Ah, bueno, bien,
0: disfrutamos.
1: bien, porque por ahí no
0: No,
1: viene.
0: no, tengo la capacidad de disfrute, sigo siendo apasionado de un montón de cosas que me gustan, como la música, el deporte. Le sigo poniendo.
1: Aparte, perdón también, cierto privilegiado también, porque el poder escribir, yo también escribo, y llevarlo a edición,
0: Sí.
1: no,
0: No,
1: lo,
0: no
1: no
0: es
1: es
0: fácil, no es
1: fácil,
0: fácil.
1: lleva todo un laburo, un proceso, un
0: Sí.
1: tema
0: Y este
1: económico.
0: es el camino rápido, que es poder financiar tu propio proyecto. Porque. Más complicada la tiene el otro que puede escribir, que tiene una historia para
1: Y que
0: contar y
1: no puede
0: regalar y
1: editar.
0: no la puede editar. Y es una realidad de un
1: O
0: montón
1: que
0: de
1: no
0: gente.
1: tiene, porque contemos a la gente también cómo vos escribís en un momento determinado, ¿no? Escribís en donde trabajás,
0: Sí.
1: te tomás el tiempo para hacer eso, porque cansado de trabajar, te tomás el tiempo para después tu proyecto. Eso es todo un tema. Y lleva mucho tiempo una novela, ¿no? Son 2, 3 días,
0: Sí,
1: ¿entendés?
0: no,
1: Es
0: tiempo neto de trabajo, sin contar los parates que tuve, un año te lleva, un
1: tranquilamente,
0: año te lleva
1: pero
0: seguro.
1: después hay que acomodarlo.
0: Y aparte, uno sigue haciendo las cosas que le gustan, porque no solo yo soy empleado como cualquier otro trabajador, pero también parte de la formación para escribir constantemente es leer, me encanta leer,
1: Obvio.
0: leo permanentemente, entonces la administración del tiempo es difícil. Pero bueno, cuando me puse el año pasado el objetivo de terminarla y lo hice. Pero si no, eso sí fue duro, porque dije, este año la tengo que terminar. y le iba contando a mis amigos todo para que ellos mismos me presionen después a mí.
1: Claro.
0: Porque, ¿y cómo va la novela? Bueno, hice 2 páginas, pero claro. ¿Cómo?
1: Claro.
0: Así que, bueno, hice un...
1: Y además también la cantidad de días que por ahí escribiste y de eso no quedó nada. ¿Viste? Porque también a veces hace cosas que sí. ¿No te pasa que te auto decís, no, esto no va?
0: Y hay partes que te generan más dudas que otras.
1: Y a veces las sacas.
0: Y sí, y bueno, esa parte también va cuando se la das a leer a un tercero, que fue Gonzalo Pérez, un muchacho que da talleres de escritura, que fue quien me corrigió la novela. Es como que le delego esa parte a él también, para que él haga las sugerencias.
1: No, o también él o vos mismo decís, che, todo esto que escribí hace 3 días no aporta nada al cuento o a la novela. Está de más, chau, o está mal. ¿Te pasa eso?
0: Sí, sí, por supuesto que pasa. Hay idas y vueltas, hay mejores momentos, hay partes que disfrutás más, hay partes que decís, acá lo logré.
1: Claro, claro. Y aparte no estás todo el día, todos los días igual vos. Uh-huh. Hay días que tenés una manera de expresarte porque tiene que ver con el ánimo tuyo y otro día estás para abajo y el texto
0: es así,
1: toma
0: es,
1: eso.
0: Eso es como todo, como encarás el día vos para escribir, para
1: es
0: ir
1: la
0: a
1: vida
0: trabajar,
1: misma.
0: Para...
1: Es la vida misma.
0: Eso es. Pero bueno, la verdad que siento que está logrado, es un trabajo que es muy fácil de leer, es muy visual, tiene mucho diálogo. Cualquiera que no tiene el hábito de la lectura se puede enganchar rápidamente, los ganchos vienen rápido, los personajes son creíbles... No deja de ser una ficción, pero es una historia que le pudo haber pasado a cualquier argentino contemporáneo que tenga 30, 40, 50 años y que viva en este país con un poco de conciencia de la realidad social y lo cotidiano, se puede sentir identificado o por lo menos estimulado por los disparadores que hay acá.
1: Totalmente, totalmente de acuerdo. Aquellos que quieren acceder, me habías dicho, a través de tu
0: Instagram, carlos.sanfelipo, sí. Pueden escribirme también al mail, sanfelipoc@gmail.com. Me piden la novela, yo se las hago llegar seguro. Hoy hacer llegar una novela a cualquier lado del país es fácil.
1: Perfecto. Y Carlos, hoy, en la actualidad, viste que cuando uno escribe una obra y termina la obra, estás como desnudo. Uh-huh. ¿Qué estás haciendo hoy? ¿Esos cuentos me contaste?
0: Sí, es un libro de cuentos que ya lo tenía...
1: ¿Ya tenías escritos algunos?
0: Tenía el título.
1: Bien.
0: Todo lo miro sentado en el bar, como el tema de 2 minutos. Mm. Y es un personaje...
1: ¿Es real? ¿Tomás algo en el bar? ¿Sos de ir a bares?
0: Me gustan los bares, me encantan los
1: fantásticos.
0: Bares. Me encantan. Sí. Cuando esto lo dije en alguna otra nota que di, me dijeron, es un autorreferencial, uno que me conoce. pero no es autorreferencial, pero sí...
1: La cantidad de escritores que han escrito en bares es...
0: Puedo ver, claro, eso, no inventé nada.
1: no, pero es algo, es el ámbito.
0: Pero en el bar se ven cosas cotidianas.
1: La vida.
0: Si uno va a un bar habitualmente, un bar que pasa gente, que toma gente...
1: Sí, no importa el bar ahí, cualquiera, sí.
0: El colectivo en la esquina del bar, pasan la historia permanentemente. Y bueno, la idea del proyecto es que sean historias que aparentemente no tienen relación... Pero el que las relata, que es alguien que va habitualmente al bar, en cada cuento se va a exponer un poco.
1: Total.
0: Y termina relatando un poco su vida. Esa es la idea.
1: O sea, ir como tomando de cada personaje que ven... ¿Hay alguien que primera persona habla desde el bar?
0: Sí.
1: Y va contando lo que vio en la mesa 3.
0: Por ahí, sí. La historia de tal día, o de algún amigo, o algún conocido, o algo que pasó en el bar, algún hecho puntual. Pero en cada cuento... va dejando pistas sobre él, porque a él no lo conocemos, pero en el último cuento va a quedar expuesto.
1: Ah, perfecto, el protagonista.
0: El protagonista.
1: Pero cada historia, el de la mesa 4, el tipo que está del lado de la ventana, cada uno que va contando historia, ¿es un cuento?
0: Sí, cada uno es un
1: cuento. Ah, bien, bien. O sea, es un libro de cuentos dentro de un ámbito.
0: Sí, tal cual.
1: Está bueno pensado, está bien pensado.
0: Sí, vamos, lo tengo que lograr.
1: ¿Cómo se llama?
0: Todo lo miro sentado en el bar.
1: Bien.
0: Voy 3 cuentos, bueno, necesito 15 más o menos.
1: O 7, ¿viste?
0: Sí, ¿no? Nunca se sabe. Tengo algunas ideas, tengo que poner a desarrollarlas. Y bueno, estoy con ese trabajo también de la constancia, porque cada vez que me demoro o abandono un poco, retomarlo genera más trabajo, nada más. O sea, tenés que volver a releer, no te tenés que equivocar.
1: Sí, lo que sentiste hoy con el tipo que estaba del lado de la ventana, no, mañana no te convence.
0: Incluso con datos precisos, ¿cómo se llamaba el mozo?
1: Claro, claro. Ey, sí, sí, sí. Si no tenés la continuidad, tenés que ir a buscar cómo llamaba el mozo.
0: Tal cual. Entonces, sí. Cada día que me atraso va a ser más trabajo, pero lo voy a hacer, ¿no? Ahora no tengo apuro.
1: No, pero a mí me parece que una persona que tiene dos novelas, que tiene un método, es lo mismo, ¿no? Porque el cuento es cortito, son muchos, entonces te vas adaptando.
0: El método es lo mismo y mi forma de escribir es casi la misma. Podría decir que tiene algún dibujo más poético, literario, porque el cuento lo requiere. Estas no son novelas como de dramas, son llanas, son callejeras, no son de salones, por ahí no permite tanto vuelo.
1: Claro, claro.
0: Acá el cuento me da un poco más de divague, vuelo, y esa parte también la estoy disfrutando y aprendiendo, porque no es algo que haya escrito demasiado sobre eso.
1: Carlos, gracias por haber pasado por El Faro.
0: Gracias por la invitación. Para mí es un placer, como dije al principio, es un lugar cálido y volveré todas las veces que me requieran.
1: Muchas gracias, maestro. Un gustazo.
0: El libro queda de regalo.
1: Bueno, nada, de verdad, es un placer. Nos vamos ahora con una canción, una versión que hizo Gustavo Cerati de Sui Generis, Rasguña las piedras, un clásico. Esto es El Faro de los Duendes, quédate ahí.

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1: Hola, amigos del Faro de los Duendes. Mi nombre es Julieta Benavén y quiero enviarle un cálido saludo a mi amigo Javier López Treza. En esta oportunidad les quiero presentar mi último trabajo. Hice un cover de Pétalo de Sal de Fito Páez. Espero que lo disfruten tanto como yo al hacerlo. Les mando un beso grande y espero verlos prontito. Chau.

Estamos en el Faro de los Duendes. Agradecemos a Carlos Sanfilippo que haya pasado por este programa, por Radio Trend Topic, y que nos haya dejado de regalo esta novela, El Misionero y el Zapatero. Gracias, Carlos, querido. Y en el Faro estamos con Cristina Rodríguez en la producción general, El Diablillo, en la operación técnica, Jessica Bernardo, que agradezco mucho volver a verla porque salió un ratito y ahora volvió a estar acá en el programa. Como siempre, sin ella no sabríamos qué hacer. Y Mica también, y quien les habla, Javier López Treza, queremos brindarle a ustedes un momento de amor, de encuentro. Esto es El Faro de los Duendes. Voy a leer ahora un poema, y pegadito al poema, una hermosa canción de Blondie, con que nos vamos a despedir el programa. Hasta el próximo viernes. La pasé a buscar entre la tempestad, aromas que presentía. Decidimos caminar y nos encontró la noche junto a un espejo roto. Y en el amanecer la luz nos encandiló, amor y calma. Y buscamos entre miles de fotos viejas y no encontramos nada. Después se extendió el amor con cara de bebé. Y empezamos a tachar y a viajar y a viajar y a viajar. Lejos de las ventiscas besaremos eternidad. Es que ella es mi día santo, yo su manto. Es que ella es mi manto, yo su día santo. No hablo de templos ni mártires, solo de un día santo, del amor sagrado.

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0: Pero muy, muy buenas tardes. ¿Cómo le va?
1: Pero muy buenas tardes.
0: Pero muy buenas tardes. Tarde de sol hubo y finalmente. Salió una resolana por momentos, un poco de sol.
1: Acá en la ciudad, bueno,
0: no sé dónde vive usted, pero donde yo vivo.
1: Sí, fue sol.
0: Hubo sol. Hubo, comparado con los días anteriores, casi diría que fue.
1: Tuvimos el
0: un
1: martes.
0: Día soleado. No sé dónde vive usted, claramente.
1: No, el martes, no el miércoles, perdón. Sabía que el miércoles iba a haber sol y hubo sol. Sí, yo me acuerdo porque estaba esperando el día de sol de la semana. Que además sabía que iba a ser un poco de sol.
2: No me acuerdo.
0: Por donde vivo yo no salió
1: no
0: el sol.
1: Salió, no, pero sí
0: estaba tapado por... Claro, no digo que no hubo. Digo que por donde vivo yo lo tapó una nube.
1: Una
0: nube del barrio, seguramente que...
1: Y así, a veces... Yo me escucho bajísimo.
0: Pero si recién se escuchaba fuerte.
2: No, yo se escucha
1: bien. Escuchaba...
0: Yo también lo escucho bien.
1: Digamos, la música fuerte. No escucho el retorno. Ahora sí lo escucho. Ahora escucho más.
0: Haga el reclamo al...
1: No, ya él me entendió.
0: Bien. Está muy animado hoy. Está muy animado.
1: Lo veo como con
0: está con fire.
2: Tiene un shock de azúcar en sangre.
0: Ah, mire, no lo había evaluado de esa manera.
1: Al contrario, dice, al revés.
0: Al contrario, tiene un bajón.
2: No, un bajón era,
0: y compensa con ánimo.
2: ¿No era que ibas a tener un shock ahora de azúcar?
3: Ahora estoy en la parte que estoy recuperando.
1: Ah, okay. Ah, porque subiste y ahora estás bajando.
3: No, bajé porque no almorcé. Y en un momento bajé demasiado y ahora... Vinieron todos juntos, galletitas, sanguchitos, todos juntos. Y
0: no,
3: ahora...
0: no le digamos nada nosotros de eso. Ni,
1: wow,
0: ni...
1: ¿No fue todo eso recién? Era,
0: no, yo lo vi pasar.
3: Era recetado.
0: Ah, mire. Espero que le quede un poco de ánimo para después de las 2 horas de programa, porque usted sabe que Viviana Lupi le...
3: ¿El programa el de la gata Flora?
0: Sí. No, tenemos, hoy nos toca grabar copetes para mañana.
1: Ah,
0: para mañana
1: bien,
0: y dos programas
1: bien.
0: Más. Así que las invito, ¿eh? Las invito a que se queden.
2: Bueno, no puedo porque tengo que ir al teatro, pero...
0: Las invito. Mire qué lindo. El que quiera que pueda quedarse, voy a grabarlo.
1: Bueno,
0: es más, si quiere lo podemos grabar juntos también, ¿por qué no?
1: Puede ser, como no, sí.
0: Como actriz invitada. No sé de qué se ríe.
1: Actriz invitada, me gusta.
2: Invitada.
1: Actriz, claro. Actriz, periodista,
0: actriz
1: como quiera decirme. Puede ser, como
0: nos
1: no,
0: quedamos
1: sí,
0: en el estudio
1: hacemos el... Escucho su...
0: No vamos a escuchar vos. Bueno, sí, los ponemos de fondo, efectivamente,
1: claro,
0: los ponemos
1: que
0: de fondo.
1: Dar un clima.
0: Sí, sí, los ponemos de fondo, sí, tal cual. Podemos ir leyendo un párrafo cada una, por ejemplo.
1: Sí,
0: dígame. Sí, dígame.
1: El otro día me animé, estuve probando esa herramienta de Spotify que usted me
0: recomendó. El mixer.
1: Y me armé un set.
0: ¿Vio qué lindo?
1: Sí.
0: Y jugó con la forma de mixear entre un tema y otro. Vamos a contar un poco la audiencia.
1: Sí.
0: Las versiones más actualizadas de Spotify, existe la posibilidad de hacer un mix entre canción y canción de su playlist como si fuera un verdadero DJ. Entonces usted aprieta el botón mixear, entonces le aparece la posibilidad de qué manera usted quiere unir un tema con otro, cuántos segundos quiere superponer un tema con otro, si quiere hacer un fade in, fade out, o sea, bajar el volumen o no, si los quiere mantener, hasta qué momento quiere mantener, si quiere hacer más automático o más orgánico, tiene como un montón de variables. Le va a quitar el trabajo a muchos DJs. Lástima que...
1: No le voy a quitar el trabajo.
0: Lástima que todavía no se pudieron desgrabar esas...
1: Claro, lo que me di cuenta es que si uno lo abre en otro dispositivo, se pierde ese trabajo. Es solamente nativo del dispositivo en donde uno lo hace.
0: Claro,
1: no queda grabado.
0: No
1: queda, o sea, si uno quisiera compartir eso a otra persona, lo pierde.
0: Eso obliga...
1: Salvo que tenga esa persona tal vez la posibilidad del mixer.
0: Eso obliga a que... tenga que transmitir, digamos, en vivo, desde la playlist, desde el dispositivo con el que usted está operando, haga el mix desde ese dispositivo. Entonces,
1: simula como si
0: fuera un DJ desde el dispositivo.
1: Claro, pero es nativo del dispositivo.
0: Sí, tiene que conectarlo al plugin. Hablando de plugin,
1: ahí está,
0: justamente que estábamos hablando fuera del aire, al plugin del auricular.
1: Pero me sacó, o sea, estuve como, ¿viste? Cuando
0: la entretuvo.
1: Una distracción más, o sea, de todas las que yo me puedo llegar a enganchar.
0: La entretuvo.
1: Tuve un recurso más para seguir procrastinando cosas que tenía que hacer. Y yo decía, bueno, y si me pongo un poquito para colmo, al principio, bueno, había que aprender... de qué se trata, ¿no? Pero uno cuando entra ya en el momento en que empiezas a manejar la herramienta, entonces, bueno, se hace un poco más ameno. Y entonces empiezas a decir, ay, si pongo, y si busco, y si mezclo. Ah, lindo, divertido.
0: La mantuvo entretenida.
1: Sí. Muy
0: qué,
1: lindo.
0: Qué bueno. ¿Usted con qué se entretuvo en la semana, Karina Martínez?
2: No sé. Estuve leyendo,
0: ¿Tuvo que leer?
2: Bueno, leo para el taller de francés, que lo seguimos igual con nuestros compañeros.
1: ¿Y qué están leyendo?
2: Estamos leyendo un libro que se llama La Maison Vide, o sea, uh-huh. la
1: Casa Viva.
2: La Casa Vacía.
1: Ah, vacía. Que se dice como...
0: Lo lee en francés, ¿no?
1: Vide. Ah, vide, con D.
0: Lo lee en francés, ¿verdad?
2: En francés, sí, uh-huh. sí.
0: ¿Autor autora está, contemporáneo?
2: Un autor contemporáneo, pero está muy bueno, es como una historia de familia, entonces a mí me gusta eso y que se mezcla con...
0: Como una especie de Casa de los Espíritus, digamos.
2: Claro, pero sin la parte de realismo mágico.
0: Claro, claro.
2: Pero es como un tipo de lectura así como muy metida en el tema de las historias familiares, del abuelo, de la tía, de no sé qué, de la época de
1: pero
2: Napoleón.
1: Apela después a la memoria.
2: Sí, es como una historia familiar, ¿viste? Cuando se va reconstruyendo para atrás, sí, y desde los bisabuelos y qué pasó con una de las personas que aparecía en las fotos. Hay un personaje, que es una mujer, que aparece en todas las fotos de la familia recortada.
0: Y no saben quién es.
2: No, recortada.
1: Ay, me hace acordar una historia personal
0: o
1: eso.
0: O borrada.
1: De mi familia,
2: entonces,
1: sí.
2: Entonces, algo así. Que en esa época pasaba, digamos. Las familias hacían eso cuando alguien lo desterraban de la familia, digamos.
1: Sí, bueno, tengo justo, mire.
2: Sí. Y entonces,
0: desterrado en todo sentido.
1: Sí, sí, claro.
2: Era como antiguas. Un recurso de esa que se hacía en esa época. De hecho, cuando lo leímos, dos personas de los siete que somos nosotros.
1: ¿De qué época, perdón, Cari, como para...?
2: Del 1900, fines de los 800, principio del 900.
1: Claro, sí, sí.
2: Como que se hacía ese... un poco más adelante, porque era la hija de la protagonista de la... O sea que de la protagonista que es, a su vez, la...
0: madre de la actual.
2: Bisabuela del tipo que narra. Entonces, bueno... En realidad es toda una historia de familia, pero siempre está por el fondo qué pasó con esa, por qué nadie hablaba de ella.
1: Claro, es una especie de tabú.
2: No sabemos todavía por qué.
1: Claro.
0: Yo digo que es un amante de alguien.
2: No creo que sea tan sencillo porque ya hay otros amantes. Entonces
1: algo peor hizo.
0: ¿Y por qué salía en la foto?
1: Además en Francia eso es como
2: y
1: que...
2: Y la sacaban en la foto, pero la después galería. Algo pasó.
0: Claro,
2: y
0: ¿por qué entraban las fotos? Y...
2: Entraban las fotos porque formaba parte de la familia, pero después en algún momento tiqui, tiqui, tiqui y rayadito y todo. Y bueno, estoy con eso. Y después, bueno, también estuve, digo, de las cosas...
0: ¿No viste Moria, por ejemplo?
2: Vi dos capítulos.
0: Igual que yo, casi. Dos y medio.
1: Miren, ¿qué tal? Qué valiente ese. ¿Qué tal?
2: Sí. No, pasa que tengo gente que le gustó mucho. Yo quizás, bueno, estaba viendo otras cosas también. Entonces es como que me enganché un poco más con las otras cosas. Después, otra cosa que hice fue que, no lo van a poder creer.
0: Pero, no te puedo creer, Cari.
2: Pero me anoté en abogacía.
0: No
2: en
0: te derecho. Puedo creer, Cari.
1: Ah, mirá.
0: Sí. No te puedo creer, Cari.
2: ¿Viste?
0: ¿En el CBC?
2: En realidad del CBC tengo que hacer dos materias que son específicas de derecho, que son dos materias de derecho privado y derechos humanos y constitucionales. Mirá. Solo esas dos y después las otras cuatro las tengo. Y... pero fue muy gracioso porque lo estoy haciendo con una compañera que está en francés conmigo, que ella es psicóloga a su vez, y también quería hacer, yo cuando le comenté, me dijo, yo también quiero, y fuimos las dos. Entonces,
0: muy bien. Qué valiente lo suyo.
2: Sí, y hoy pienso que también tengo otras materias que me van a reconocer, porque por ejemplo, yo todas las metodológicas, los idiomas, sociología, todas esas,
1: ya las tenés.
2: Que encima son también de la UBA. Supongo que no las voy a dar.
0: ¿Y qué tenés que presentar? ¿El analítico o no?
2: Tengo que presentar el analítico, pero lo que pasa es que son dos mundos separados, CBC y la facultad.
0: Sí, claro.
2: Entonces, por
0: pero
2: ahora...
0: Pero vamos por parte, dijo.
2: Por ahora estoy en la parte del CBC porque es lo primero que tenés que solucionar eso.
1: Claro.
2: Y después otra de las chicas del grupo, que es abogada, se anota para traductorado público, también en la misma facultad, entonces la convencimos y esto estamos las tres haciendo todo.
0: Traductorado público en este momento es más corajudo, casi le diría.
2: Sí, está bueno. Aprendes un montón de idioma, pero es una cosa mucho más técnica, digamos.
0: Sí,
2: ¿no?
0: sí. Más táctica, claro.
2: Sí. Y así que bueno.
0: ¿Se puso objetivos?
2: Bueno,
0: no.
2: Bueno. Mi objetivo es tener el título. Voy a tratar de no... pues yo, vieron que soy como muy obsesiva de que quiero que
0: no sé
2: me vaya perfecto, que sacarme 10 en todas las materias. Bueno, no va a ser así. No, espero no que no me agarre el TOC, porque lo que quiero es poder rápidamente empezar a poder actuar más, que porque no es que es una
0: ¿Y por qué derecho?
2: porque hace mucho tiempo que lo venía
0: tramitando,
2: pensando, porque cuando me tuve que enfrentar a situaciones vinculadas con el tema, con gente que tuvo problemas y qué sé yo, a mí me encanta, tiene mucho de investigación derecho.
1: Sí.
2: Viste, buscar jurisprudencia, de buscar esto, de buscarle la vuelta, de encontrar papeles, de cosas y qué sé yo. Y
0: argumentar bien.
2: Argumentación y escritos y todo eso. Y de hecho lo hice varias veces en dos casos. Los abogados me dan directamente a Velasco para que lo escribiera. Por eso, decir a Karina que lo haga, porque total a ella le gusta. En uno de divorcio, pero jodido, y en otro de la estafa de mi tía.
0: El tema de la apelación, por ejemplo, ¿qué le pidieron a usted?
2: No, que por ejemplo había que responder. Entonces yo busco
0: un oficio.
2: Claro, pero viste, con un montón de temas. Sí, entonces agarrar tema por tema y empezar a ver qué poner y qué hacer.
0: Qué
2: y
0: voluntad.
2: Pero a mí me gusta. Es como que...
0: A mí no me vas a...
2: Y a mí todo...
0: Pregúntame a mí, vas a ver cómo te respondo.
2: Está bueno. Me gustan todas las películas de juicios, toda la vida me gustaron, y abogados y esas cosas. Y tengo esa cosa medio como que me da bronca. Cuando veo que pasa algo y es injusto... Es como el arma
1: de justiciera, claro, digo, te iba a decir. Sí.
2: Si tuviera las herramientas, yo te juro que le presento una demanda, ¿entendés? O lo que sea.
0: Sí, mucho...
2: Me agarra esa cosa.
0: Yo creo que hay mucho, lo veo por a mis amigos abogados, hay mucho de perderle el miedo a esto, ¿no? A contestar oficios, a presentar. Claro. La demanda. Porque mis amigos, y presenté la demanda.
2: Claro, qué fiaca. Bueno, claro.
0: No, pero yo te la armo, como que para ellos es litigar, es natural.
2: Claro. Bueno, pero por ejemplo, cuando fue lo de mi tía que tuvo el tema de la estafa con el banco y todo ese tema, que estuve un montón de tiempo.
0: Le robaron, ¿no? No fue una estafa.
2: Sí, le robaron, sí, literal. Sí, le hicieron una estafa en su cuenta.
0: ¿Le habían robado la tarjeta?
2: No.
1: Ah,
2: le hicieron una estafa,
1: no, le sacaron la plata
2: y le sacaron dos créditos.
0: Claro, pero pensé que le habían robado la tarjeta.
2: No. Entonces, bueno, nada, buscar, viste, la jurisprudencia y todo eso, que al final terminó saliendo a favor, por suerte, porque... Pobre mi tía.
0: Pero fue en la mediación, ¿no? Donde no llegaron a juicio.
2: Llegó a la última
0: mediación.
2: ¿Sabes qué? No sé si... No, me parece que no fue mediación, ¿eh? No. Llegó a haber una... No. Llegó el juez a determinar lo que tenían que devolverle. Sí. Hubo juicio.
1: O sea, fueron varios años.
0: Igual en la mediación también hay jueces.
2: Sí, pero duró como 3 años, ¿eh?
0: Ah.
2: O sea,
0: ¿ya pasaron 3 años?
2: Sí, fue la pandemia.
1: Pasaron seis. ¿Y cuándo salió el juicio? O sea, ¿cuándo salió este...?
0: La sentencia.
2: Hace dos años, ponele. 2 años ahora.
1: O sea, 4 años duró todo el proceso.
2: Sí, duró
1: un montón. Y puede ser un juicio...
2: Sí, pues las mediaciones, chicos, terminan rápido. Son rápidas,
1: claro,
2: las mediaciones en general son bastante rápidas.
1: Duran un par de meses, como mucho.
2: Lo que pasa es que en las mediaciones los tipos ni fueron. Ni se presentaron.
0: Ah, me acuerdo de eso. Sí. Ah, entonces sí hubo juicio.
2: Sí, hubo juicio.
1: Claro.
2: Bueno, y además de eso, a mí me gusta también el tema del derecho ambiental y como también me parece que es algo que está bueno y que...
1: Totalmente.
0: Vale, por lo que parece que laburo no le va a faltar, porque si va a luchar contra las injusticias y va a luchar contra el derecho ambiental...
2: No sé si va a tener plata, claro, pero trabajo.
0: Laburo va a tener seguro, estimada Karina.
1: Claro. Desde ya.
2: Pero, así que bueno, y a mi compañera de francés, que ella es psicóloga, le gusta más tipo forense, digamos, no de los muertos, sino de
1: penal.
2: Claro, más así, tipo de buscar el post e investigar sobre eso que pudo haber pasado. Así que bueno, no, nada, nos reímos diciendo nos vamos a poner. Pero me llamó la atención lo bien que nos atendieron.
0: ¿En la UBA?
1: En el CBC.
2: En el CBC.
1: Sí, funciona.
0: ¿A cuál fue? ¿A qué sede fue?
2: A la de acá de Ramos Mejía.
0: Ah, mire.
2: Dos señoras muy empecinadas en que nos pudieran anotar, aunque ya se había pasado la fecha porque las clases ya empezaron. Hablaron con Dios y María Santísima.
0: Mirá, no te puedo creer lo que están diciendo.
2: Fuimos dos veces... Aparte, charlando un montón con las señoras, se sabían todo. Argentina, Año Verde. Yo dije, ¿dónde cuerno están mis notas? ¿Viste? Nada.
1: Sí.
2: Titi, DNI, todas mis notas, todo ahí. Bueno, porque yo en mi época no estaba digitalizado.
0: Sí, claro. Alguien lo digitalizó.
2: Y nada, y hoy fuimos, nos vieron llegar y nos dicen, el lunes vengan, porque me parece que nos habían dicho primero, bueno, lo intentamos, pero hay 2% de probabilidades. Decía una cosa así. Después... Nos dijo, vengan X día, el martes. Bueno, fuimos. Sí. Y nos dijeron, vengan el viernes. Y hoy nos dijeron que van a abrir una ventana, que ya se cerró, pero que van a abrir una ventana de un día la semana que viene. Y me dice, obviamente que es para meterlas a ustedes, porque si no, ¿para qué va a ser? Me dice, no dice la señora.
0: No te puedo creer.
2: Así que vengan el lunes, empecinada. Y después le dijimos por Camila, que ella derecho la hizo en la Universidad de Morón, que es privada. Entonces, y ella, uy, no, pero ahora ya está todo re cerrado. Espera que voy a hablar con Pirulita a ver si pueden anotarla. Uh-huh. Entonces le dice, no sé qué. No, no, sí, tenemos que lograrlo porque tiene que venir a la universidad pública.
0: ¿Esa ventanilla es solo para egresados?
2: Para CBC. No, no, no, para todos. Ah. Todos CBC, alumnos, digamos, los que quieren entrar al CBC.
0: Yo pensé que era digital la inscripción.
2: Es digital, lo que pasa es que nosotros estamos fuera de término. Porque
0: por
2: ya
0: eso
2: empezó.
0: Apelaron la ventanilla.
2: Claro, nosotros fuimos
0: pero, por
2: ahí.
0: Ejemplo, en el caso de que fuese digital, sí. En el caso de que sea solo digital, por ejemplo, si se hubiera anotado en término, ¿cómo pedís el reconocimiento de las materias?
2: Y creo que se apartado? Hace digital también, por TAD, sí, por trámites a distancia. De hecho, nosotros ahora tenemos que ir a la Facultad de Derecho, a Abogacía en realidad, a la carrera de Abogacía, a preguntar en cada caso cuáles son, y eso nos dijeron que también se hace por TAD. O sea, primero vas, te dicen todo, cómo lo tenés que hacer, qué sé yo, bla, bla, bla, bla, bla, te explican todo, pero lo haces todo por trámites a distancia, en realidad.
0: ¿Cuánto he aprendido esta
2: sí,
0: tarde?
2: Pero me llamó la atención. Aparte nos dijeron, andate rápido al segundo piso porque está por cerrar y averiguá ahí el tema del pase de equivalencia. Después vienen acá porque total eso cierra más tarde. Y salimos rajando las 3 y el flaco también nos recontra explicó, nos dijo, no, seguro te van a probar, le decía a mi compañera, la que es abogada.
0: Que llegó primero al segundo piso.
2: Y ella nos decía que, él nos decía que seguro que a ella, por ejemplo, que ya es abogada, le van a probar igual, aunque por ejemplo no haya hecho semiología porque la tenía en otra carrera, bueno, no sé. Así que, como muy dedicados, digamos, me llamó la atención. Así que, bueno, nada, una novedad. Así que me puse también a leer un poco sobre eso. Igual tuve mucho trabajo, estoy con cierre de 2 ediciones, el ranking de las 1000 y otra. Entonces estoy como muy quemada del cerebro, además. Fue el cumpleaños de mi mamá, toda una movida. Y
0: fue a ver a Rubén Blades.
2: Fue a ver a Rubén Blades.
1: Ah, mire sí. Qué bien. ¿Y estuvo lindo?
2: Sí, hermoso. La verdad que se lo debo a Marisol Antón,
0: sí,
2: una
0: sí.
2: Genia total.
0: A Interbanking.
2: Y a Interbanking, por supuesto. Pero bueno, Marisol es la que me.
0: Sí,
2: me,
0: sí, sí. De hecho, llamó. Me lo ofreció a mí y a mí se me escapó del chat.
2: ¿Cómo se te escapó el chat?
0: Y no lo vi. Ah. Igual no podía, pero que hubiera querido ir. Sí, sí.
1: ¿Qué tal estuvo?
2: Hermoso. Fui con mis dos hermanos, cosa que. Vino
1: bueno.
2: Súper, porque tengo a mis dos hermanos cachuzos, lo saben bien. Así que estuvo bueno porque a mi hermano Dani no le gusta todo, viste, no es como yo que a mí me gusta todo y justo este le gusta. Entonces
0: fue Charlie también.
2: Sí, fue Charlie. Charlie lo aparte, perdón, 3 horas de show.
0: Qué
2: 80
0: lindo.
2: Años tiene el tipo. Yo, viste, no puedo creer. El tipo, la piel no tiene una arruga. Bueno. No tiene una arruga. ¿Viste? Aparte una cabeza y aparte la gente de Interbanking, divina.
0: Sí, sí.
2: Divina.
0: Gente, buena gente.
2: Nivel divina total. Así que unos genios todos y la pasamos súper. Eso fue el domingo. Aparte fue de sopetón, nos enteramos, creo que el sábado.
0: Sí, sí,
2: para
0: sí.
2: El domingo.
0: Sí.
2: Así que re lindo y bueno, así.
0: Y acá estamos.
2: Y acá estamos. Estamos. Bueno, que por muy suerte bien. Salió un poco el sol porque vieron que es muy deprimente el hecho.
0: Sí, hoy tenemos. Escuchaba a Diego de Lombeck a la mañana hablando justamente de la importancia del sol en nuestras vidas.
2: Sí.
0: Y hablaba justamente de.
2: No, es muy
0: de eso.
2: Deprimente.
0: Sí, y parece que va a ser verano y primavera también, con mucha lluvia.
1: Con mucha
0: y
1: lluvia, ¿verdad? Es la niña.
0: No, el niño, el super niño.
1: ¿Es el super niño?
0: Se llama el super niño.
1: Pensé que venía la niña.
0: Se llama el super niño y ya avisaron. Mire, que va a ser verano lluvias. más lluvioso que los anteriores. Y primavera también poco
1: no,
0: más
1: no
0: lluviosa.
1: Es molesto porque si hay mucha lluvia, si no hay
0: sí,
1: demasiada
0: molesto.
1: Lluvia, bueno. Pero yo también pienso en los incendios, entonces de alguna
0: muy
1: manera...
0: Bien. Siempre una mirada positiva de la vida.
1: De alguna manera es una ayuda a la reconstrucción
0: no,
1: de algunos
0: no parecería bosques. Que sea la cordillera la que va a sentir los beneficios de la lluvia. Pero bueno.
2: ¿Por qué decís eso?
0: Porque va a ser más en la zona costera,
1: centro.
0: Claro.
1: Pampeana, dice. Bueno.
0: Sí, sí. Tal cual.
1: Bueno. Uh-huh. Perfecto.
0: Bien. ¿Con algo más entretuvieron su semana o...?
1: Yo yendo a los médicos y todo eso, que no le voy a contar porque llevar madre también, cosas
0: Opa.
1: De la vida. Sí, pero bueno, es la vida, ¿no?
0: A no, edades, la vida que me alcanza.
1: Es la vida que me alcanza,
0: que
1: sí.
0: Decía, o sea, se me fue el nombre, es la vida que sí. Me alcanza, decía la que cantó con Peter Gabriel en...
2: Celeste Carballo.
0: Gracias, Karina Martínez. Ahí muy está. Bien. Usted está mejor que yo, ¿eh?
2: Sí.
0: Usted está mejor que yo, así que yo aprovecharé.
2: Es la vida.
0: Es la vida que me alcanza.
2: Que me alcanza.
0: Bien, ¿quiere ir con un tema musical?
2: Vamos,
0: ¿quiere presentarlo?
2: Tenemos,
0: no, vamos a decir las redes sociales y nuestro aviso comercial de comienzo. 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En Facebook nos encuentra por Funky Business, así separadito, todo igual. En Instagram también nos encuentra como Somos Funky. El WhatsApp que va a atender el señor Gonzalo, si la tarea lo permite, porque está haciendo todo. Opera, produce, habla por teléfono, preproduce, sube los videos a internet, a la web, comparte por redes sociales, todo hace.
2: Todo lo hace. No, dice.
0: ¿Compartís subís a
2: por
0: YouTube?
2: Redes sociales.
0: ¿Cómo que no? No lo escucho, discúlpeme. No. Y la audiencia tampoco, si yo no lo escucho, la audiencia tampoco.
3: No, decía que YouTube no es básicamente una red social.
0: Bueno, vamos a entrar en detalles. Es una plataforma de contenidos audiovisuales. Ahí le gusta más. Bien, 011-2642-2042. 011-2642-2042 es el WhatsApp acá de la radio. Y si ustedes nos quieren escribir un correo electrónico para recibir nuestro newsletter, que esta semana no pude subir los videos, debe ser, es así, debo admitirlo y debo confesarme.
2: Diciendo, ¿seré yo?
0: No,
2: o no están, no importa, igual... Dije, bueno, la próxima semana será, irá
0: no
2: a un
0: pude,
2: newsletter
0: no
2: más largo, más completo, con más claro. información.
0: Esta semana fue difícil en
2: fue
0: cuanto
2: difícil
0: a tareas, pero
2: semana,
0: bueno.
2: Sí.
0: contacto@somosfunky.com, ahí nos pueden escribir. Le voy a contar una novedad comercial. 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
0: Lupi.
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0: No, la cantante tiene nuestra edad.
1: Dijo que era muy jovencita.
0: O sea, no, es nuestra edad, chicos.
1: Ah, bueno. No tan jovencita.
2: Una señora.
0: Pero, claro, pero el tema es un tema nuevo para nosotros. Ahí en va. Esta radio, ahí en va. Este momento. Es un tema que tiene un nombre muy lindo, sí, muy simpático, sí. Uh-huh. Que se llama Mi Nombre es Problemas, o My Name is Trouble, y la cantante es Karen Ann. Así que ahí la vamos a conocer a ella.
2: Allá vamos.
0: Ahí
2: va.

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0: bastante mío. Y no uno, y uno se confunde. Claro, uno no. ¿Qué hago? ¿Sigo con el programa o sigo scrolleando? Sí, claro. Sí, tal cual.
1: ¿Estaba interesante lo que estaba scrolleando?
0: A veces uno se entera. Usted sabe que uno a veces se entera por LinkedIn de cosas más graves que las que pueden traer en el diario, ¿no? Pero bueno, es otro tema, ¿no? No vamos a hablar hoy aquí.
2: Graves, ese es el adjetivo.
0: Graves en el sentido de.
1: Sí, hablar de algo familiar
0: que lo afectan a. Lo afectan a uno, digamos. Ah. Pero bueno, una pavada, no nada. De otro. Bueno, usted sabe que Argentina lidera la región, o sea, de América Latina, con el 84% de las personas pagando en locales con su celular con QR. Durante 2025 representó el 23% del valor de las compras presenciales en América Latina frente al 14% global. O sea, somos los reyes básicamente del QR. Además, se destacan que la comisión por la conversión del tipo de cambio con pagos con QR es del 2,5%, mientras que ronda el 8% al hacerlo con tarjetas internacionales. A mi modo de ver, a veces uno cuando analiza los sistemas de pagos en América Latina y en Argentina en particular, piensa que el QR es una tecnología vieja. De hecho, es una tecnología vieja. Existen NFC, etcétera, otras. Pero bueno, por ahí es el camino de una transición. Alguien que sabe mucho más que nosotros de estos temas y el cual queremos preguntar e indagar un poco es Sebastián Kennel, que es director de negocios de DeepPay, que es una plataforma justamente que se dedica. Ahora vamos a preguntarle bien a qué. Sebastián, ¿cómo te va? Muy buenas tardes. Cari, Vivi y Leandro, te saludamos.
3: ¿Qué tal? Buenas tardes. ¿Cómo les va?
0: Ah, estabas. Un placer estar acá. Te buscábamos por teléfono y estabas.
1: Apareció en otro lado.
0: Sí, tal cual. Muy bien. Estás en las oficinas, por lo que vemos. Es un chiste.
3: No, tenemos esos fondos de pantalla que nos permiten simular estar todo el tiempo 24/7 en la oficina.
0: Ok. Primera gran pregunta, ¿qué es DeepPay? Y después explícanos un poco. ¿Por qué América Latina lidera el QR?
3: Bueno, buenas preguntas. Arranco por el principio. DeepPay es una empresa, una infraestructura que provee una infraestructura global de pagos en tiempo real. ¿Qué quiere decir esto? Para llevarlo a algo más llano, es nosotros conocemos, por ejemplo, nuestro sistema interoperable de pagos con QR en Argentina. Uh-huh. En el mundo hay 82 países que tienen este mismo sistema o similar interoperable de QR. Okay. Entonces, lo que hicimos con DeepPay es crear una red global que va uniendo a esos 82 países. Entonces, lo que terminás de conformar es una red global de pago. ¿Qué implica eso? Vamos por el usuario. Que un usuario de Argentina que tiene una billetera bancaria o una billetera no bancaria, poder desplazarse por los países de América Latina, por futuros en el muy corto plazo en Asia y en África y en otros países, pagando y leyendo QR como si lo estuviera haciendo acá en Argentina. Y sobre todo, y lo más interesante, que es pagando con su moneda local.
0: Ok, por ejemplo, la posibilidad que nosotros podamos pagar con QR en Brasil es a través de o ustedes o la competencia sería.
3: Exacto. Nosotros, DeepPay es una capa de infraestructura tecnológica, o sea, lo que le brinda DeepPay es una compañía B2B.
0: Claro,
3: nosotros estamos detrás del pago internacional. O sea, le damos la infraestructura
1: Marca blanca.
3: Al banco o a la billetera. Exacto. Bien. Entonces, el cliente lo que hace es en tiempo real puede escanear y pagar en moneda local. Y por supuesto, algo que es muy importante porque es la transparencia y la comodidad, ¿no? O sea, transparencia porque en el momento de pagar ve en su pantalla el precio en moneda local que está pagando y el precio referente en su moneda, o sea, en pesos argentinos.
2: Eso te iba a preguntar.
3: Entonces, ahí antes de aceptar el pago, vos estás conociendo el monto que pagás en reales, el equivalente en pesos, y recién ahí, digamos, vas a aceptar
2: el pago. Dáselo, ok, es el tipo de cambio, digamos.
0: Queda pendiente la pregunta de por qué cree que creció tanto en América Latina el QR.
1: El QR.
3: Okay. Bueno, si quieren, les comento. Hay una explicación que es un poco más, si querés, cultural, y porque también podemos preguntarnos por qué no creció en otros países como Europa,
0: claro, exacto.
3: En regiones como Europa o Estados Unidos. La pandemia fue, el gran impulsor, no solo con las fintech y las billeteras, sino que, digamos, generó una que la gente se amigue con los pagos digitales, fue mucho más fácil. Y después también la cuestión de practicidad y de costos. Para el usuario es mucho más barato consumir y pagar con un QR que con una tarjeta de crédito. Ya sea tanto a nivel, te diría, local como internacional.
0: ¿Porque me cobran menos comisiones? Por supuesto, que es nuestro...
3: Y las comisiones, ahí tenés dos factores que son importantes para el usuario final. Es el tipo de cambio y las comisiones. Porque hay que tener en cuenta que las comisiones no son por arte de magia, que hay muchos integrantes y muchos actores detrás de un pago. Entonces, vos te vas a encontrar con que tenés al banco emisor, tenés al procesador, tenés la red de la tarjeta, después tenés el adquirente, y inevitablemente todos esos actores tienen una comisión. Okay. Eso se traslada al usuario. Y después el FX o lo que sería el tipo de cambio. Entonces, sí, todo eso en conjunto te va a dar un promedio de aproximadamente un 8.5 más por ciento de costos cuando estás haciendo una compra, cualquiera sea la compra.
2: Pero para que
3: la diferencia es ahí. Sí.
2: Hay una cosa que me queda la duda, porque esa diferencia en realidad la paga el comerciante, aunque te la traslade a vos en los precios.
3: Siempre, y te hablo como consumidor, porque somos todos consumidores y usuarios de tarjetas y de QR, todos los costos son trasladados a precio.
2: Sí.
3: Entonces, al final lo terminamos pagando nosotros.
2: No, está bien, pero digo, en el momento que vos elegís de qué medio, si usar QR o tarjeta, el comprador final no tiene mayor costo hoy si pagas por uno o por el otro, ¿cierto? Es así, ¿no? O sea, en caso de que no existiera más el pago con tarjeta.
0: Si yo estoy frente a un comercio y decido pagar con tarjeta física o con QR, yo no tengo diferencia.
2: Vos no tenés diferencia, claro.
0: Es así, ¿no?
2: Sí.
0: Sebastián.
2: Claro. Va, creo.
3: Bueno, sí y no. Si pagás, si estás haciendo una compra internacional,
0: no, claro.
3: Ahí te va a salir más caro porque vas a ver un... básicamente lo que vas a ver es un costo de... Es más, muchas veces los clientes no van al resumen a fin de mes y ven el tipo de cambio.
0: Claro.
3: Digamos, el usuario se acostumbró a pagar y ya está, digamos.
0: Hacer recién el cálculo ahora, mental, digamos. Hizo el cálculo mental del cambio y
2: pero ahí, y pagó. Ahí sería por un tema que te hagan mejor tipo de cambio tarjeta que
0: QR
2: que tarjeta, pero no porque te cobren un plus por pagar con tarjeta. ¿O hay algún plus?
3: No, no es que hay un plus. Lo que es inherente al servicio. Hay muchos más costos dentro de un pago con tarjeta. Te voy a dar un ejemplo. Por ejemplo, al vendedor, quien te está vendiendo hace un choclo en Brasil en la plaza, o una caipirinha, o unas zapatillas en algún shopping de Brasil, al comercio que te vende ese producto, si vos le pagás con una tarjeta internacional, cualquiera sea, no importa la marca, va a estar pagando aproximadamente entre el 4,5% y 5.2% a la tarjeta para que le pueda realizar esa gestión de cobro, ¿no? Y le pague.
2: Sí.
3: Después vas a tener ahí otra, si querés, otro tema que los comerciantes miran mucho, que es el tiempo de acreditación. Uh-huh. ¿Cuánto tardan en darle?
2: Sí, sí. Esa, no, pero por eso, justamente, es un tema que...
3: Ahora, si te vas al mundo QR, o sea, esa misma venta, si el comerciante la efectúa con QR, en Brasil, por ejemplo, es casi gratis, lo que se llama PIX, que lo conocemos todos.
2: Sí, sí, sí.
3: Versus el...
2: No, me queda clarísimo, lo que digo es que no es en el consumidor final, es en el negocio el que ve la diferencia.
1: Lo que pasa es que te lo puede trasladar a
2: no,
1: vos.
2: No, no te lo traslada. Cuando vos vas a... No te cobra 5% más por pagarla con la tarjeta de crédito. Si lo traslada a los precios, se lo traslada al del QR y al de la tarjeta.
1: O sea, salvo que sin nunca decir más que
2: te no, QR, por eso, claro, pero al del QR también.
3: Al
2: del QR también.
3: Tenés una cantidad de actores totalmente reducida.
2: No, ya sé.
3: Te lo voy a poner en números porque si no, queda es como mucha información.
2: No, pero queda claro, Queda claro, digamos, lo que digo es que para no generar confusión respecto de que el consumidor final hoy, si tiene que elegir entre pagar con tarjeta de crédito o con QR, le va a salir más caro hoy al consumidor si paga con uno o el otro, al margen de que genere más gastos y que entonces los comerciantes ponen ese gasto. Pero no es que al consumidor final
1: no te lo
2: recargan o
0: es
2: te lo descuentan.
0: Es muy probable que te promueva...
2: Bueno, puede ser o no, qué sé yo, pero digamos, no es que te sale más caro necesariamente.
1: O sea, no te lo cobran a vos... una bueno, vez concretada la compra, sino que te lo cobran por ahí en
0: no,
1: el mismo precio.
0: Y aparte, recién Sebastián
2: decía, mismo precio, pero ese mismo exacto. precio lo paga el del QR también, no es depende, que le hacen un descuento.
0: Depende, porque recién Sebastián decía algo que yo creo que es, también es analizable. Vos cuando lo pagás con tarjeta, la cotización la pagás al momento del pago.
2: Oh, eso sí.
0: Bueno,
2: sí.
0: y eso puede haber una diferencia no, para el consumidor final. Si vos lo pagás claro. en el momento en que haces la compra, puede ser que el dólar suba
2: o
0: baje.
2: Puede subir o bajar, eso sí, bueno, totalmente
0: es
2: aleatorio.
0: Diferente, lo que quiere decir sí. que es diferente.
2: Sí, puede sí, pero no diferencia. Es que haya ahora, un plus sí. porque es más caro.
0: Ahora sí, Sebastián, te dejamos
2: perdón,
0: hablar.
2: Perdón.
3: Un par de zapatillas. Vos estás en lo que cuando vas con tarjeta, lo que vas a ver es el precio en reales. Incluso hasta podrías ver el equivalente, vos te metés en tu teléfono y decís cuántos más o menos pesos estoy pagando. Mm. Si después, a fin de mes, vas al resumen de tarjeta y vas a ver el tipo de cambio y vas a ver los pesos reales que lo que pagaste, muy probablemente, si lo hubieras pagado con QR, vas a ver una diferencia ahí notable en el tipo de cambio. Y ahí, si querés, para contestar tu pregunta, inevitablemente va a haber un costo superior, pero por un tipo de cambio implícito, nada más que por eso. No es porque el comerciante es bueno claro. o malo, digamos, es una cuestión que excede al comerciante.
2: Sí, sí, depende de si sube o baja el dólar. Claro, en el momento puede ser o que te hagan mejor tipo de cambio el del QR que las tarjetas. Claro. También las tarjetas hacen distintos, ¿no? Te cobra diferente Master que American Express, que Visa, depende de cómo te tomen el tipo de cambio.
3: Sí,
2: en el momento.
3: Sí, cada tarjeta tiene su sí. política de costos, uh-huh. exactamente.
2: Sí, tal cual.
1: Ahora, ¿y por qué?
3: Interesante esto, ¿sabes qué es? Sí. Perdón, simplemente para cerrar el tema, que el mundo de tarjetas y de QR son complementarios.
2: Sí, claro.
3: Digamos, básicamente creo que están a la mano para que cada usuario pueda elegir qué es lo que siente, que le resulta mejor, más claro. práctico. Hay mucha gente que tiene miedo de usar la tarjeta porque a veces a mí me ha pasado alguna vez que te la, o que preventivamente porque ven algún consumo complejo o muy chiquitito o repetitivo te lo cortan y en un viaje es complejo si no tenés otra alternativa. Yo creo que son complementarios y que un poco lo que decían al principio ustedes, ¿no? Hay algo que está explicando que la gente se vuelca más a pagos con QR que con tarjeta. Y eso, si querés, implícitamente va explicando un poco el crecimiento de un medio de pago versus el otro. Pero ajá. yo creo que más allá de la competencia sí. normal que puede haber entre medios de pago y van a haber cada vez más medios de pago, lo más sano para el consumidor es que cada vez haya más medios de pago, que el consumidor pueda elegir y claro. sea una cuestión que al final, en el momento del pago, lo acuerdan el comprador y el vendedor.
1: Claro. ¿Y qué pasa en la región? Porque nosotros somos un caso siempre, ¿no? Con respecto a los pagos y a nuestras cuentas y a nuestras maneras de manejarnos con el dinero, porque obviamente tenemos una economía que siempre está en el límite. O sea, tenemos que jugar con esas variables. ¿Qué pasa exacto. en otros países?
3: Bueno, mira, es sorprendente. Si bien Argentina lidera el porcentaje de uso y de crecimiento de QR, la región no se queda muy atrás. Claro. Hablo de casos como Perú, Bolivia, Paraguay, tienen tasas de crecimiento mensuales que son sorprendentes. Estás hablando de una usabilidad de más del 60% y en crecimiento. También tiene que ver con que el QR está mucho más, versus la tokenización de tarjetas, está un poco más usado y más conocido. Las billeteras lo impulsan mucho como medio de pago propio. Uh-huh. Hay muchas explicaciones, pero te diría que esas que te menciono son las principales.
2: Uh-huh. ¿Y en Brasil, cómo decías que es, cómo viene el uso del QR en Brasil?
3: Y Brasil está en proporción de usabilidad, está atrás de Argentina, pero estamos hablando de tasas del 68% aproximadamente.
2: Claro. Uh-huh. ¿Y por qué entonces?
3: O sea, sí. es una región que se mueve mucho sí. con QR. Y ojo, si vas a Asia, eso, estamos sí. hablando ya de lugares sí. muy distintos, también estás hablando de, no sé, China, Japón, que son países que ahí no podríamos decir que la tokenización no es una cosa de todos los días, el QR sigue siendo preponderante.
2: Claro. ¿Y en Europa y Estados Unidos qué es lo que más se usan? ¿O cómo
3: mirá,
2: viene?
3: Se sigue usando, sobre todo, siguen usando las tarjetas. Uh-huh. O sea, probablemente, por supuesto, contactless, hoy a través de Google Pay, Apple Pay, tenés, digamos, cargas tus tarjetas y pagás en forma, bueno, la tecnología es NFC, pero digamos, conocido uh-huh. como contactless. Uh-huh. Y ahí también yo te diría que es un tema cultural, porque no podría establecer muy bien por qué en Estados Unidos no se usa el QR o en Europa, y sí se usa en Japón y en China.
2: Claro.
3: O en India, o en África. que son, tienen tasas altísimas de uso.
1: ¿Y cómo pensás que va a ser la evolución de la herramienta ahora que está también avanzando el comercio agéntico? ¿Cómo lo ven?
3: Lo del comercio agéntico yo creo que todavía está empezando.
1: Sí.
3: Creo que ahí no me animaría a dar alguna predicción sobre eso. Sí, lo que veo es que la velocidad en el mundo de pagos y la innovación está siendo mucho más veloz que hasta incluso el uso que le da la gente. Hay una carrera muy interesante por bajar los costos, eso lo están haciendo todos en el sector de pagos, y por otro lado, una simplificación en la intermediación. O sea, eso si lo queremos traducir es tratar de eliminar la mayor cantidad de capas de intermediación, porque eso redunda en dos cosas. Una es la velocidad del pago. Esa famosa ruedita que nosotros vemos dando vueltas cuando vamos a pagar.
1: Uh-huh.
3: Si vos tenés en esa cadena que sucede detrás de pago, todos esos actores los reducís, eso sucede de una forma mucho más eficiente y más rápida. Eso desde el punto de vista, si querés, tecnológico.
1: Uh-huh.
3: Pero después, yo me animaría a decirte que hay una, del lado de, digamos, de la industria, también hay una necesidad de generar nuevos medios de pago. Y está pasando, lo vemos en otros sectores, pero ciertas estructuras, si querés, dominantes o muy usadas, empiezan a tener en competidores mucho más chicos y ágiles una innovación que es compleja, porque la verdad que para grandes estructuras es complejo seguir ese ritmo y esa adaptabilidad que tienen hoy compañías chiquitas que son enormes, chiquitas en cuanto a tamaño y nuevas, pero que dan soluciones tremendas de pago.
2: Claro, son mucho más flexibles, sí, y ágiles, sí.
3: O sea, mucho la más competencia... flexibles y tienen mucha más capacidad de estar escuchando, claro, al usuario y hacer cambios rápidos e interpretarlo.
2: Sí,
3: cosa que una compañía grande tiene una estructura mucho más compleja para poder hacerlo.
0: Última pregunta, al menos de mi parte. Perdón. Sebastián, no, ¿imaginás que Latinoamérica vayas a una transición con el NFC, como ocurrió en Europa básicamente, o algunos en Estados Unidos, o crees que va a seguir madurando el QR y se va a estabilizar como gran medio de pago?
3: Mira, es la gran pregunta que se hacen muchos en la industria. Yo creo que que va a ir creciendo lentamente lo que es el NFC, digamos, el contactless, eso va a ir creciendo. Van a convivir durante varios años con el QR y después va a terminar siendo, como siempre digo, una decisión del usuario.
0: Uh-huh.
3: Porque en general el ser humano tiende a ir al evento que le genera menos fricción, ¿no? Menos, bueno, menos acciones para hacer la misma...
0: Eso ya lo podemos responder ahora, ¿no? Eso ya se puede responder ahora.
3: Claro, lo que pasa... Exacto, si vos me decís, van a confluir, primero al NFC le falta volumen,
2: sí,
3: le
2: claro,
3: falta penetración en el mercado y que la gente lo empiece de a poco a adoptar. Entonces eso lleva su tiempo, con lo cual yo veo una próxima década de coexistencia y probablemente de tasas de NFC que vayan a ir subiendo paulatinamente con el uso.
0: Ok. Hoy la tasa de NFC de crecimiento en la región está estable, está creciendo, un dígito, dos dígitos, ¿tenés un poco de conocimiento de eso?
3: Crece, te diría, mucho más cerca de un dígito que de dos,
0: claro.
3: Pero tiene que ver con una cuestión de usabilidad y cultura.
0: Claro.
3: Creo que va por ahí. Y okay, digamos, le va a llevar el tiempo al boca en boca, a...
0: Usalo, ¿no?
3: Va a pasar.
0: Sí. Sí, uno, vos no sé si tomás colectivo, pero el colectivo claramente el QR demora y el NFC agiliza, claramente. Pero bueno, son.
2: Sí, la tarjeta de débito también.
0: Tal cual.
2: Yo soy de tarjeta de débito con contactless, entonces.
0: Sí, bueno.
2: Que es como el NFC, claro.
0: Te paseamos por todos los temas, Sebastián, la verdad. Hicimos.
3: No, es un placer porque es un tema que da para debate.
0: Sí,
3: tema,
0: sí.
3: A mí, bueno, por supuesto me apasiona, vivo 24/7 hablando de...
2: Si no te apasionara estarías complicado. Te digo.
0: Tal cual.
1: Además te agarramos trabajando, con lo cual ya está. O sea, si seguís ahí, seguimos preguntando.
0: No, bueno, yo tengo una más, no sé si estamos de tiempo, pero no, por ejemplo, ¿por qué tardó tanto en interoperar con Brasil, por ejemplo? Porque el QR en Brasil también es muy fuerte y está con el PIX, está desde la pandemia, y acá recién hace un año y medio, dos, se logró interoperar con Brasil. O sea, ¿cuáles fueron las trabas? Obviamente eran económicas, ¿no? Claro, pero si se pueden
1: identificar. Regulatorias también, probablemente.
0: Sí. No sé.
3: La posibilidad, sí. Vos decís la posibilidad de que un argentino
0: consuma en
3: Brasil y que un brasileño consuma acá.
0: Sí, eso quise decir, perdón.
3: Sí, yo creo que primero lo que hicieron cada sistema interoperable fue madurar en su propio país.
0: Claro.
3: Y uno hoy lo ve, digamos, uno hoy lo ve como algo que está hace mucho tiempo y lo usamos hace mucho. Pero, digamos, en cada país, acordate que en Argentina esa evolución tampoco fue tan suave, ¿no? Fue que
0: primero
3: estaban los QR de mercado pago, los QR bancarios y las dos partes, cada uno, por supuesto, y lo bien que hacían defender sus intereses,
2: claro,
3: hasta que el sistema interoperable funcionó correctamente, funcionó efectivamente en forma veloz y segura, tuvo su tiempo.
0: Bueno, pero
2: tardó mucho más de lo que se esperaba. Se dieron plazos y plazos que se fueron atrasando.
0: Perdón, tengo otra pregunta.
3: Exacto.
0: De consumidor, perdón, me van a matar las chicas. No, pero ¿por qué sigue habiendo dos QRs en algunos comercios, uno para modo y otro para ML?
1: Vos decís porque no hay un solo lenguaje, una sola interfaz.
0: Creo un toque, Sebastián, que debe saber.
1: Sí.
3: No, a veces, mira, tiene que ver también con los comercios.
0: Ah,
3: A veces las cadenas y los comercios tienen acuerdos con cada distintas compañías.
0: Distintos acuerdos,
3: si bien todos pueden leer todos los QRs, a veces es un poco lo que hablábamos hoy, los costos. El comerciante, es muy interesante esto que preguntás porque para mí hay un actor fundamental en la cadena y en la industria de pagos que es el comerciante. O sea, hay un momento privado que se da entre la persona que está comprando algo y que te está cobrando. Y quien te está cobrando tiene hoy, por suerte, pero por eso hablamos al principio de que cuantos más medios de pagos de pagos haya, hay más flexibilidad, más oferta, más competencia y menos costos. Entonces el comerciante, para responder tu pregunta, en base a, te diría, a su conveniencia financiera, puede usar
0: usa uno u otro.
3: Uno u otro.
0: Sí, porque la interoperabilidad tiene un costo alto. Sí.
3: Con estos factores de tiempo de acreditación, de costos, y hasta incluso te diría hasta de preferencia.
0: Ok, está claro. Gracias, Sebastián, una vez más por la comunicación con nosotros.
3: No, por favor, un placer y a disposición.
0: Sebastián Kennel, director de negocios de DiPay, justamente una capa que entra ahí en el sistema de pagos de todos nosotros.
2: Total.
0: Justamente que lo usamos todo el tiempo. Yo lo acabo de usar recién.
2: Igual nosotras tiramos la estadística para abajo, justamente.
1: Somos de las que equilibramos hacia el...
0: ¿NFC?
2: No.
0: Yo, por contactless.
2: Bueno, uso con la tarjeta de crédito. Con la tarjeta de débito.
0: ¿Es chip o NFC? Es el mismo sistema. Es por contactless.
2: Sí, con contactless, pero de tarjeta.
0: Sí, sí.
2: De tarjeta de crédito, de débito.
1: Sí, sí, sí.
0: ¿Y cómo sería de otra manera que sea contactless? ¿Con tarjeta de crédito, dice usted?
2: No, con tarjeta de débito, crédito, ser, ¿no? Con el teléfono, pero... sino no con el teléfono, con la tarjeta.
0: Sí, sí, sí.
2: Propiamente
1: física,
2: dicha.
1: Física.
0: Pero la tarjeta es contactless, física. Sin contacto.
2: Claro. Sin contacto, pero con la tarjetita sin sacar el teléfono.
1: Salvo que no funcione el contactless y ahí te lo pasan, pero bueno.
0: Claro.
2: Bueno, no,
0: lo que yo le decía todo es que, viste, a veces pobre las cajeras dice, ¿con qué vas a pagar? Con modo, espere, saca de abajo, pone arriba, saca.
2: No, perdón, este no yo es. Tengo que decir.
0: Y si decís el descuento, si es con descuento, saca de otro, y viene de acá, y no, este no me sirve, este no lo pasa.
2: Claro, es un quilombo.
0: Es pobre gente, pobre los
2: no,
0: cajeros.
2: No, pero además, a mí lo que me, perdón, me voy a convertir en la mala de la película.
1: La demora.
2: Lo que me,
1: La demora, la demora. No,
2: paga con la tarjeta de pará,
0: no voy a entrar. No, sí, por eso decía el QR para mí.
2: No entra, esperá que no tengo señal.
0: La distancia, un poquito más atrás, un poquito más adelante. No, el subte es terrible.
2: Esperá que no tengo señal. Esperá. No, tenés que ir a la puerta para ver si tenés señal. Pero bueno, me necesito el... Pará, flaca. O sea, o flaco, el que sea. Pagá. Ponte la tarjeta de débito.
1: Lo que pasa es que ahí está.
2: En medio
0: O así, apoyar y listo. Tal cual.
2: No, porque apoyar y listo no todos los teléfonos lo
0: tienen. No necesitas...
2: ¿NFC?
0: No necesitas Wi-Fi.
2: Pero no todos los teléfonos tienen NFC.
1: No, depende del tipo de teléfono que tengas.
2: Hay un montón de teléfonos
0: 5%.
2: ¿No tiene NFC? No. No puede ser.
1: Del mercado...
0: Hasta 2025, sí. Hasta 2025, sí. Desde 2017 en adelante, el 100% salieron.
2: No.
0: Sí, sí.
1: No, mira. No tengo el dato, Pero
0: vamos a buscarlo.
2: Vamos a buscarlo, yo lo busco.
1: ¿Quieren mientras tanto que pongamos el tema póstumo de Prince? ¿Viene un álbum póstumo?
0: Póstumo, pobre. Todo lo que es post-mortem me da tristeza.
1: A mí me da tristeza y me da una pequeña alegría porque es escuchar material nuevo de un artista que ya
0: hoy justo vi la última foto de Prince.
1: No digas.
0: Sí, mirá. Es en un pasillo.
1: ¿No era?
0: En un pasillo de hotel.
1: No.
2: ¿Quién se la sacó?
0: Lo vi en una... scrolleando.
1: Sí.
0: Decía las últimas fotos de artistas famosos.
1: Oh.
0: Y apareció también la última de...
1: ¿De quién?
0: De, ¿cómo se llama? De Jorge Miguel y es tristísima. Estaba muy gordo, yo no sabía que estaba muy
2: gordo.
0: Sí,
2: estaba muy obeso, sí. Yo no sabía que estaba muy gordo.
1: Sí, pero ya venía como obeso, hinchado. Estaba,
2: ¿en
1: sí,
2: serio?
1: Yo no sé si es gordo o es obeso de hinchado de lo que le estaban dando.
0: No, no,
1: no
0: idea.
1: Sé, pero estaba no, así. No, no. No era la persona que nosotros recordamos y en no los sabía videos están. Sí, oh. Sí, sí, a mí me dio mucha impresión eso. Pero bueno, en este caso.
0: Nos pusimos negativos.
1: No. En este caso, la semana que viene se estrena. El 28 de agosto va a salir este álbum que se llama. Perdón, ya perdí el nombre por acá.
0: Búsquelo.
1: Estaba por acá. Timeless
0: bueno,
1: se llama.
0: Bueno, toda es una metáfora,
1: tiempo,
0: ¿no?
1: Sí. El álbum fue grabado en 1995. Prácticamente, o sea, así.
0: Ah, casi, o sea, lo dejó sin.
1: Sin publicar. Okay. Es realmente un álbum póstumo.
0: Sí, o sea, en todo sentido.
1: En todo sentido.
0: Aunque no fue el último. No el último que grabó.
1: No, no fue el último que grabó. Sacó, claro, por supuesto. Después sacó más material, pero este no lo sacó. Se ve que algo no le cerraba.
0: Se ve que los hijos querían. No, los hijos no tiene hijos. Pero creo que los herederos decidieron sacarlo.
1: Así que bueno, sacó obviamente dos tracks para poder.
0: Darle
1: para,
0: fuerza.
1: Para que la gente ya lo vaya escuchando, anticiparlo un poco. Y de ese álbum, Timeless, que va a salir la semana que viene, trajimos el tema. Más rítmico porque tiene un lento precioso, uh-huh. Pero precioso, ¿eh? Un tema que es un clásico. Ya uno lo escucha y dice, esto es un clásico. Y realmente, esto también va a ser, probablemente sea un clásico. De ese álbum vamos a escuchar Stone.
0: Bien,
1: Stone,
0: piedra.
1: Piedra, ¿eh? De Timeless, del año 1995, remasterizado, suponemos.
0: Éramos tan jóvenes.
1: Éramos tan jóvenes y de esa época volvemos al futuro. Ahí va, con Prima.

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1: :59, esto es Funky Business hasta las 20. Estamos aquí haciéndole compañía en Radio Trend Topics junto a Karina, Viviana y quien les habla, Leandro. Hoy estaba leyendo esta información, así que es buena decisión profundizar un poco porque el 2, 3 y 4 de octubre de 2026 se realizará Expo Auto Chino, donde más de 25 marcas van a estar presentando sus modelos y tentando a los compradores, por supuesto, y a los visitantes, porque se sabe que el mercado

0: Salguero, el predio cambió de nombre ahora, viste, por la nueva gestión.
1: Tal cual.
0: Se hace ahí el 2, 3 y 4 de octubre, como bien decías vos, en los pabellones 1, 2, 3 y 4.
1: Ok, y percibís esto que estamos viendo todos, porque más que una percepción, es una realidad, el crecimiento del interés de los compradores argentinos por las marcas chinas.
0: Sí, ni que hablar, y un poco, va, un poco no, ese fue precisamente el motivo por el cual tuvimos la iniciativa de hacerlo. Veíamos que la percepción del auto chino había cambiado por completo, pasando, viste, capaz que...
1: Sí,
0: que
1: de las dudas.
0: ...de ser un concepto de dudas, de que esto, viste, es medio de baja calidad, medio berreta, por así decirlo, a todo lo contrario. Hoy en día un auto chino está asociado a la tecnología, a la seguridad y a un montón de otros conceptos buenos de los autos. Y bueno, eso hizo que obviamente... a lo largo de estos últimos años se haya incrementado la cantidad de marcas que llegan al país y obviamente la cantidad de vehículos que uno ve en la calle, ¿no?
2: ¿Cuántas marcas de autos chinos hay ahora que se vendan en Argentina, con o sin representación local, digamos?
0: Mira, entre utilitarios y autos tradicionales hay alrededor de 40. En la Expo van a estar 26 ya confirmados. Muchas no las conocemos, tal vez porque son más de vehículos utilitarios y tal vez, por ejemplo, no sé, vehículos para la seguridad en algunos barrios. Son como importadores que traen productos muy específicos y esas no las conoces, por eso llegan a 40. Pero de las que uno, las que se comercializan como cualquier otra marca de auto, son alrededor de 28 o 30.
1: Y Nicolás, ¿alguna de las marcas que van a estar en la Expo aún no han desembarcado? Por ejemplo, ¿han utilizado esta exposición como plataforma de desembarco? Digo, ¿alguna va a haber una sorpresa?
0: Bueno, mira, va a estar Omoda Yaeku, que es una marca del grupo Chery, que es una marca muy fuerte y que tiene una particularidad, como bien decías vos, recién va a estar recién llegado, porque imagínate que aún no se presentó, recién se está instalando acá, pero a diferencia de la gran mayoría de las otras marcas, se instala como terminal, ¿bien? Se instala con representación y con filial local.
1: O sea, no como importador, sino como con quit propio, quit de Argentina, por así.
0: Exactamente, cerrar la empresa, la filial, claro, acá, como BYD, exactamente. Claro.
1: A mí me gusta decir BYD, aunque me cagaron a pedos, pero
2: sí,
1: me gusta decir BYD.
2: O BYD.
1: No, sí, claro. No, pero de hecho, la entrevista que hice, me hizo hincapié en eso, hizo, ¿por qué dicen BYD si a Apple le dicen Apple?
2: Claro.
1: Y dice, bueno, qué sé yo, porque me gusta.
2: Porque no sabía que eran
1: filiales. Claro, mi guay, ¿qué sé yo?
2: Son los Beyond Your Dreams, claro.
1: Tal cual, bueno, anda.
2: Pero bueno.
1: Okay.
2: Y
1: expectativas de, claro,
3: no sé. Sí, expectativas y además, ¿por qué decidiste que este era el año y el momento? Digamos, un poco lo estás contando porque decís que hay una buena percepción, ¿no? Pero ¿por qué vos te acercaste a este rubro específicamente? ¿Cómo es que vos te metiste en esta camisa para traer, hacer este conglomerado de marcas y mostrarla en esa época del año?
0: Bueno, nosotros, y cuando hablo en plural es porque... mi socio con quien lo hacemos, que es Matías Antico, es un reconocido periodista automotriz.
2: El sector automotriz, sí.
0: En TN Autos, claro.
2: Claro.
0: Con lo cual está a diario, no solo estamos a diario trabajando junto con las marcas y en el sector automotriz, hace muchísimos años los dos, yo era su camarógrafo, de hecho, antes de empezar y fundar nuestra productora, nuestra agencia, que es DIFAR. Entonces un poco estar todo el día teniendo las dos campanas, por así decirlo, ¿no? La de las marcas y la de la gente que pregunta. Nosotros, viste, en cada reunión familiar, en cada asado con amigos, ¿qué auto me compro? ¿El auto me compro? ¿El auto me compro? Y uno empezó a ver, viste, que los comentarios en los videos, los comentarios en las reuniones, todos apuntaban a los autos chinos. Y eso fue por ahí. La verdad que el primer termómetro, si les tengo que ser honesto, tanto mío como de Matías, fue el termómetro de la gente, de la repercusión que había y de la cantidad de gente que nos preguntaba sobre este tema, ¿no? De repente posteábamos un contenido o producíamos un video de una marca tradicional y me iba bien y había interés y todo, pero de repente subíamos un video de, no sé, por ejemplo, un video de GAC y tenía 2 millones de reproducciones en un día, cosa que se veía que había
1: interés.
0: Un interés. Y aparte, lo que también nos motivó a hacerlo era... la falta de lo que ustedes conocerán como el salón del automóvil, ¿no? Que
1: claro, te iba a decir eso, la próxima pregunta. Sí, tal cual.
0: Ah, perdón.
1: O sea, mi comentario es que se te va a llenar de gente. O sea, por el salón del automóvil. No, lo que tenía el salón del automóvil es que era un paseo. Realmente era un paseo para la gente, más allá de que podía influir en la decisión de compra. El argentino es muy tuerca Sí, muy, muy tuerca. Y es un paseo de ir con

0: chicos, che, vamos a ver autos. Sí, sí. Y esto acá es lo mismo, y sobre todo acá que es más exótico todavía, porque es muy probable que las marcas traigan hasta
1: concept car,
0: van a traer cosas llamativas.
1: O sea, va a ser lo que nos da la expectativa es que realmente va a ser algo desde lo visual también muy innovador. O sea, van a traer propuestas que probablemente de acá no sean tan comunes, ¿no?
2: Claro, y lo que tiene, ahora lo sumo al vamos, pero lo que tiene es que lo que antes veíamos como concept, como las marcas chinas, y también las generalistas acá, han cambiado y han acelerado tanto el desarrollo de los autos. Los concepts casi que ya no están, porque lo que te muestran es directamente lo que van a traer. Claro. Antes el concept era una muestra de lo que podía llegar a ser un determinado
0: en tres años.
2: A lo mejor producían.
0: Sí, claro. En tres años.
2: Hoy en día, claro, hoy en día ellos ya están fabricando lo que van a tal vez comercializar el año que viene y tienen diseñado, como bien ustedes dicen, de acá a 3-4 años, con lo cual van a haber muchas novedades. Van a haber un montón de lanzamientos de modelos que aún no se comercializan, que eso va a ser interesante. Y después, obviamente, va a haber un montón de atractivos de índole tecnológico, como robots, pantallas y demás. Todo eso
1: van a aprovechar para mostrar eso también, las marcas.
2: Exactamente. Cada una montará su show, ¿no? Eso es lo lindo de las expos. Es una sana competencia para ver quién destaca más.
1: Y con respecto a autos, vehículos eléctricos versus vehículos a nafta, gasoil, lo que sea, ¿qué porcentaje o van híbridos a tener? O híbridos, sí.
0: Híbridos enchufables o híbridos no enchufables.
1: Bueno, toda la categoría, digamos, de toda esa variante, de esos variantes, ¿qué van a mostrar? ¿Qué porcentaje van a tener?
2: Mira, hoy en día, y sobre todo a partir del famoso beneficio
0: cupo,
2: que tienen
0: el cupo.
2: Cupo, exactamente, como bien dijiste, que es de 50.000, 25.000 para importadores y 25.000 para DEFA, para terminales, lo que más prepondera es el híbrido y el híbrido enchufable, ¿está bien? ¿Por qué? Porque justamente te permite un gran ahorro en combustible, no tanto como el eléctrico, pero a su vez el híbrido enchufable lo puede tener cualquiera en cualquier lugar, no así el eléctrico, que por ahí si no tenés una casa
0: preparada,
2: en donde vos puedas instalar, claro, sí, no tanto a nivel, o sea, no preparada técnicamente, sino que tengas el lugar.
0: El lugar para estacionarlo y dejarlo cargando por lo menos 4 horas.
3: No, y además en un país tan grande como el nuestro que tiene que
0: edificio,
3: tener dos autos, porque si no es imposible con un eléctrico solamente.
0: En un edificio, te lo digo yo porque soy el presidente del consorcio, sale 1.5 millones instalarlo.
1: Ah, claro. ¿Sí?
0: Bueno, instalar el box charge propio.
1: El otro día.
0: Sí.
2: Qué interesante lo que planteas, porque justamente para mí, hoy en día, en zonas urbanas, nosotros por ejemplo tenemos la oficina en Saavedra, de nuestra productora, y obviamente a Matías nos le ofrecieron muchas veces tener autos eléctricos y no los podemos tener porque el consorcio de nuestro edificio no nos permite. Creo que ahí debería haber en algún momento una regulación, porque aparte de ahí, saben que lo curioso y lo llamativo es que quedó asociado el cargador o lo eléctrico al peligro de incendio. Y ya se ha resuelto hace mucho tiempo, inclusive te digo, hoy los ingenieros nos decían que el riesgo de incendio incluso es más alto en un auto a combustión que un auto eléctrico, porque la batería era lo que en su momento tenía algún problema. Creo que cuando eso se destrabe y cuando empiecen a haber seguros, hoy en día no hay seguros, ninguno te asegura qué pasa si el auto le pasa algo mientras se está cargando abajo en la cochera, nadie lo asegura.
1: Claro.
2: Creo que el día que eso se destrabe, eléctrico la va a romper, porque la verdad que para el uso diario de todos los días es fantástico.
1: Es un ahorro.
2: Le gana todo. Pero bueno, como ustedes sabrán, son procesos largos.
1: ¿Van a traer entonces también dispositivos de cargador para mostrar en la expo? ¿Va a haber también de eso? ¿O es solamente automóviles?
2: Sí. No. Van a haber además varias marcas que rodean, por así decirlo, a la industria automotriz. Hay de cargadores, hay tótem de cargas. Hay de planes de ahorro, porque claro, por ejemplo, hay empresas que hacen planes de ahorro específicamente para marcas chinas, en la cual la gente se inscribe y no es que puede sacar el auto de una compañía, sino que por ejemplo puede elegir y sacar el auto de la compañía que quiera y cancelar el plan de ahorro cuando quiere. Hay como todo un universo que se está creando alrededor de esta masiva llegada de los autos chinos, así que súper contento.
3: Esas empresas que ofrecen financiamiento, ¿qué tienen detrás? ¿Un banco, una financiera, alguna empresa conocida?
2: No, es un crédito entre privados.
3: Ah, sí. Okay. Pero
2: es un plan de ahorro, no es un crédito, es un plan de ahorro.
3: Pero es un consorcio, entre las empresas chinas.
2: Un plan de ahorro y ellos, perdón, que te interrumpí.
3: No, que digo si es un... Porque los planes de ahorro en general son por marca, ¿no? Claro. En este caso, ¿qué hay? ¿Un convenio entre todas las empresas chinas que hacen como una especie de fondo común de plan de ahorro? ¿O cómo es? ¿Cómo se hace eso?
2: El convenio es entre la empresa que comercializa el plan de ahorro y los concesionarios.
3: Ah, ok. Está bien. Uh-huh. O sea, es una empresa que ofrece planes de ahorro que hizo convenios con distintas marcas chinas.
2: Exactamente.
3: Ok. Uh-huh. Exactamente.
1: Uh-huh. Y en paralelo en este evento, además, digamos, de la muestra, ¿va a haber algún tipo de, digamos, de evento en donde se pueda conversar sobre las marcas o algún tipo de...
3: charlas.
1: De charla, claro, taller o algo así, o es simplemente una muestra y... Bueno, arma tu recorrido.
0: Sí, va a haber contenido.
1: Claro, exacto, gracias.
2: Africano. Va a haber un montón de contenido, va a haber contenido para chicos, va a haber un patio gastronómico afuera con un montón de opciones, va a haber charlas, va a haber una cobertura en vivo, un streaming en vivo durante todo el primer día. Vale aclarar una cosa que antes no les conté, que es que el primer día, de 9 a 13, es el día exclusivo para prensa. Bien, a las 13 horas ya se abre la puerta, la entrada al público general. Entonces todo eso lo vamos a streamear y a hacer una gran cobertura en redes sociales, contando un poco, bueno, todo lo que se va a lanzar. Va a haber shows también. La verdad estamos encargándonos de que sean tres jornadas, como decían ustedes recién, que sea un paseo y que justamente no sea algo de público tuerca, entre comillas, como decía recién, ¿viste? Sino que sea algo apuntado a toda la familia, que pueda venir cualquiera, que sea un paseo para venir todos y bueno, disfrutarlo de ver todas estas novedades que están llegando.
3: Claro.
0: Clarísimo. Gracias, te agradecemos mucho la comunicación con nosotros. Que tengas buen fin de semana.
3: Y buena feria.
2: Chicos, buen fin de
0: semana. Éxitos con eso. Sí, el viernes que es, tenemos programa, el viernes que es. Ah, no, viernes a la mañana, dijo, ¿no?
3: Sí, a la una del mediodía.
2: ¿Están invitados?
0: Sí, sí, sí.
2: Están invitados, obviamente.
0: Estamos, yo tengo que dar clase, pero bueno.
1: Ahí estaremos.
0: Gracias, Nicolás.
2: A ustedes, chicos. Chau.
1: Chau, nos vemos. Chau.
0: Entonces se viene la Expo Auto Chino 2, 3 y 4 de octubre. Sí, me hubiera gustado ir. Voy a intentar ir el fin de semana. Va a estar lleno de gente el fin de semana, pero...
1: Sí, es probable. Lleve a sus chicos allá.
0: No, muestre, claro, chicos, tengo uno solo y es más grande que no, ya los autos no
1: interesan.
0: No, a sus chicos
1: me refiero a sus alumnos.
0: Ah, no. Aunque podría ser, ahora que lo dice...
1: Y va a mostrar cómo se comunica un evento de estas características. Yo te estoy dando toda la excusa para que puedas ir, claro, de decir, bueno, qué es lo que está viniendo.
3: Cualquier verso con tal de poder zafar para ir a
1: Expo. No, puede darle las clases ahí. Uno de última va y ve cómo se comunica una marca china, un desembarco, ¿no?
0: Yo tengo una clase por cuatrimestre, que es una salida de campo. Y a la mañana tengo problemas porque está todo cerrado. En general, los espacios donde suelo ir a la tarde.
1: En cambio.
0: A la tarde no hay problema, voy al Centro Cultural Recoleta, voy al Mualba, claro, etcétera. Pero a las 9 de la mañana no hay nada abierto de estos espacios.
1: Y no.
0: Entonces me es difícil conseguir un espacio para hacer una salida de campo.
1: Y en cambio acá podría, por ejemplo, llevarlos a ver cómo se hace, claro, una comunicación.
0: Igual me sirve para streaming, otra cosa, que otra temática que planteo en la cátedra. Mire. Pero bueno.
1: Bueno.
0: Vayamos un poco de música.
1: Un poco de música del año 96.
0: Ya que cortina no tenemos, entonces tengamos música.
1: Bueno, un año después de que Prince no estrenaba el disco que cajoneó hasta estrenar la próxima semana, ¿no? Se escribía, creo, se lanzaba esta, a ver si estamos bien en el...
0: Te dijo 1995 lo de
1: 1995, Prince. Sí, dije un año después esto.
0: ¿Esto que viene ahora?
1: Esto que viene ahora, estaba chequeando, si quiere chequee usted.
0: ¿Es lo de Crimen Gustavo Cerati?
1: Ah, no, entonces estoy mirando el otro. Bueno, entonces preséntelo usted.
0: No, me llamó la atención. Es 2006.
1: Es 2006, no. 2006, bueno, 11 años después.
0: Sí, 11 años después, sí.
1: Ahí va.
0: Esto es Crimen Gustavo Cerati. Sí.

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0: No pusimos la de relleno.
1: No sé.
0: Dice Funky Relleno.
1: Ah, bueno. Bueno, está bien. Lo que pasa es que a veces hay un...
0: Se nos está apagando, Gonzalo. Digamos
1: bueno,
0: todo.
1: Bueno, por ahí es el bajón de digamos la glucosa.
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0: Entre Cari y Gonzalo no somos ni medio. No, usted sabe que para el fin de semana tenemos algo... A ver, Gonzalo, esto mesa para todos. A ver, ayer me enteré que un amigo me dice, che, el 6 de septiembre van a dar Nosferatu, la película original de 1922... No.
1: Sí.
0: En el Cementerio Británico de la Chacarita.
1: Eso es.
0: A las 21 horas, cosa que ya, a las 19 y 21 horas, cosa que ya me estoy anotando, estoy fijándome las...
1: Ah, es para usted eso.
0: Es pensado para mí, esto es para mí.
1: ¿Pero dónde van a hacer la proyección? Yo quiero saber eso.
0: ¿Qué importa? No, es con orquesta en vivo además.
1: Claro, pero por...
0: ¿Qué importa dónde va a ser la proyección? ¿Sobre una pared?
1: Me intriga mucho.
0: Un ataúd.
1: No, pero hace frío.
0: No me preocupa. Me abrigo. ¿Cuál es el inconveniente?
1: No sé.
0: Lo voy a visitar si quiere caer unos minutos antes, como es en la Chacarita, cerca ahí.
3: Podés, pero a mí yo no voy ahí ni palos, ¿eh?
0: Si para mí hace... ¿Qué dice usted, Gonzalo?
4: Iría solo para esperarlo a mitad de la película y tocarle el hombro.
0: No pasa nada, ¿no? Puede estar sentado, puede estar ahí esperándolo.
1: No sé, me intriga muchísimo el recinto donde lo van a hacer, porque debe haber algún edificio lindo. Y eso es interesante.
0: Una hora antes de cada función se puede participar de una visita guiada por los sepulcros y sus historias.
1: Me encanta eso.
0: Primera función 19 horas, sí. Visita guiada 18 horas. Segunda función 21 horas, visita guiada 20 horas.
4: Chacaritas tiene una particularidad que tiene como 20 cementerios unidos. Que
0: claro, bueno, sí. Este es en el británico. Este es en el británico.
1: Y en el británico hay gente que incluso... Creo, no, si no me confundo, que hay tumbas de...
0: De británicos.
1: Sí, pero de gente vinculada con o las invasiones inglesas o con...
0: ¿Quiere tararear un poco más?
3: Las invasiones inglesas. Es que lo estoy escuchando de fondo, más fuerte que ustedes. Bueno, dale, las invasiones inglesas.
1: Y con con gente vinculada con las invasiones inglesas. Con gente que...
0: Que no volvió a su tierra, por ejemplo.
1: Para nosotros y que no volvió incluso con...
0: Para nosotros.
1: Claro, como el almirante Brown, pero no está acá el almirante Brown. Pero bueno, con gente que estuvo de nuestro lado y gente que estuvo del otro. O sea, es un cementerio que tiene historia.
0: Yo no fui nunca.
1: Muy rica, yo tampoco.
0: Bueno, le invito a ir.
1: Yo quisiera ir a visitar, pero no sé si me quedaría a ver la función con usted. Le soy muy sincera.
3: ¿Cómo lo fuiste?
1: Yo ya no veo, digamos, cine de terror en mi casa. Pero Nosferatu es otra cosa. Nosferatu es otra cosa.
0: Ahora no se puede asustar por Nosferatu.
1: Veces en el Malva.
4: Averiguaría las comodidades, porque ver una película...
0: Otro más. Uno no va por las comodidades. No, es una silla donde sentarse y poner el culo. No hay mucho más que eso.
4: Sí, pero si hay una silla, bárbaro. Si estoy parado 2 horas para ver una película...
0: No dura 2 horas. Dura menos de 1 hora.
1: Sí,
0: un poquito,
1: es muy corta.
0: 70 minutos dura. 70 minutos y aparte si orquesta en vivo. Eso es lo lindo también. Digo yo, no sé. A mí me parece.
1: Si orquesta en vivo, va.
0: A ver, yo...
1: ¿Cuándo sería esto entonces?
0: El
1: repita.
0: 6 de septiembre.
1: 6 de
0: ya.
1: Septiembre.
0: Este fin de semana no, el que viene.
1: Domingo.
0: Domingo.
1: Domingo. ¿A qué hora?
0: A las 19 no está agotado.
1: A las 19.
0: A las 19 está agotado. 21 horas,
1: o sea,
0: sí.
1: Y con fecha. Localidades, hay que sacar la
0: sí,
1: entrada.
0: Sí, sí, sí.
1: Esto no es gratuito.
0: Y platea sin numerar, dice. Así que si hay platea es porque va a estar sentado.
1: Claro, es lo que esperamos.
4: ¿Costo de la entrada?
0: No. ¿Cuánto pagaría usted, a ver?
4: Por un espectáculo así y hasta...
0: Orquesta en vivo.
4: Hasta 60.
0: ¿Hasta 60? 20 mil.
1: Está ahí.
0: Es el doble de una entrada de cine.
1: Va con toda la familia.
0: Es el doble de una entrada de cine, o sea, ya está. No, no hay,
1: no,
0: no hay
1: está
0: que...
1: bien, 20 mil es un buen precio. Es un buen precio. Además que, bueno, justamente la orquesta, la gente que va a tocar, ¿no? Es.
0: Sí,
1: hay que mantener esa infraestructura.
0: Y aparte, hay que bancarse los sustos, ¿no? Mirá si aparece realmente.
3: Ay, por favor.
4: Si aparece un coro de la nada.
0: Mirá si se levanta un muerto. ¿Por qué no sacó la cortina que estaba tan linda?
3: Porque yo la tarareaba, si no.
0: Bien, no sé, ¿quieren compartir algo?
1: Nosferatu, yo compartía. Es la original.
0: Sí, sí, la original, no la de 2024.
1: No la de 2024.
0: No, es la original, que la de 2024 también me gustó.
1: ¿Quién
0: mucho.
1: ¿Quién dirigía Nosferatu en la original? ¿Se acuerda?
0: Un alemán. Alguien del expresionismo alemán, eso seguro, pero no tengo acá el nombre.
1: 100 años cumplió la película.
0: Mire.
3: 100 claro, años. Debe ser por eso que
0: es 100 años. Me parece que es de 1922.
1: No, tiene razón. Es un poquito más, sí. Sí, bueno, más de 100 años tiene la película. Es una de las primeras producciones, ¿no? De cine mudo. Sí. Vamos a ver. Por eso
0: 1922, dirigida por Marnot. F.W. Marnot, un expresionista alemán. Dígame, perdóneme, doctor.
4: No, estaba diciendo que obviamente que era cine mudo, nada más.
0: Era claro, cine mudo, sí, cine sí, mudo. Con placas que lo ayudan a interpretar lo que pasa. Por ejemplo, si viene el monstruo, dice un diálogo que no lo representa. Mueve la boca y usted lee después la placa.
4: Claro. Es un híbrido entre historieta y película.
0: Muy bien, muy buena definición. Muy buena definición.
1: De todas maneras, para la gente de la época era terrible.
0: Revolucionario. ¿No? Claro, no, las sombras, el juego de sombras que tiene ese film es increíble. Yo lo vi hace poco, no lo había visto, tampoco lo vi en plataforma. De hecho, la versión que está en plataformas es más corta, tiene 6 minutos menos.
3: ¿En serio?
0: Sí.
3: ¿Y por qué eso?
0: Y porque
1: ¿qué le sacaron?
0: No sé, pero no es como que tiene una versión. Nada, se ve que alguien retomó una versión, se publicó esa y se compró esa y giró esa. Pero esta creo que es la original. Es más, creo que es de Fernando Martín Peña, el coleccionista de cine, de películas, que es aparte el director del Espacio Malva de cine. Uh-huh.

0: ¿Por qué lo hacen esa fecha?
1: No tengo
0: en
1: idea,
0: ese momento,
1: no, no, no, no, no tengo más. Me lo dijo ayer un amigo y investigué un poco y bueno, Alternativa Teatral vende las entradas y ahora quería ver, ya las 19 está agotada, veo que agregaron una. Uh-huh. Incluso también está agotada la promoción porque había una promo más muy barata, pero no me permite comprar. Así que con promo, pero bueno, veremos. Pero estaré.
0: Bueno, está basada en la novela de Drácula de Bram Stoker.
1: Sí, de Bram Stoker. ¿Mm? Es la, que dicen que es la adaptación, una de las adaptaciones más fieles en parte de la historia, ¿no? Uh-huh. Porque creo que la más fiel es la de Coppola.
0: Pero yo lo que no sabía es que esta película había sido prohibida. Eso me estoy enterando
1: no, yo
0: ahora
1: tampoco,
0: mientras leo. Y dice
1: que en 1922 ya teníamos censura en esa época.
0: Claro, imagínese, a una gente le debería causar mucha impresión esta película. No era para todo, o sea, porque vos pensabas lo que significaba ver a alguien que vos pensabas que por
1: todo el expresionismo existía, alemán no era para todos.
0: Y sí. Hoy
1: era
0: hoy
1: para
0: mismo
1: poca gente.
0: Vemos esta imagen y causa mucha impresión. En ese momento, más de uno
1: habrá caído redondo.
0: Caído, claro, caído.
2: No es para mí, chiquis. Claro. Les digo.
1: ¿Usted tiene algo para compartir, Karina Martínez? Pensé que tenía algo
2: de
1: ahí.
2: ¿De mi relleno? Sí,
1: sí,
2: por supuesto,
1: por eso,
2: tengo
1: eso.
2: Varias.
1: Bueno, empecemos por uno. Tenemos tiempo.
0: ¿Empezamos? ¿No? Sí, cuando ustedes digan sí. Si
2: sí,
0: no podemos.
2: Empezamos por uno que... ¿Qué dice?
1: ¿Ya tenemos enganchada la próxima nota?
2: Ah, bueno,
1: no sabía.
2: Estamos hablando cualquier cosa de nosotros.
1: Claro, no sé.
0: Bueno, perdón. Pero es una historia a la que vamos a tener ahora, también es parte de una historia también que tiene
1: teatral
0: y oscura. Okay, así que entonces, podemos hacer separador y vamos a eso.
1: No, música, quiere mandar el tema, sigamos las reglas de la grilla.
0: No, pensé que ya estaba...
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1: Sí. 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
1: 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Vamos entonces, si usted quiere, estimado Gonzalo, al tema musical y ya nos conectamos con la entrevista.

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1: Bueno, hablamos antes de música y teatralidad porque el cine de 1922 era más teatral que si se quiere, cinematográfico, que era casi teatro filmado, básicamente.
2: Sí, sí, podemos... pero era cine en ese momento,
1: claro. Claro,
2: era
1: claro, el cine. Tal cual.
2: Sí, sí. Era fílmico, digamos.
1: Claro, pero narrativamente hablando era más,
2: más parecido al teatro.
1: Más parecido a un teatro filmado,
2: claro. Tal cual.
1: ¿Quiere ayudarme en la introducción del próximo tema, estimada Viviana?
2: Sí.
1: Dígame.
2: Bueno... justamente hablábamos de una historia, de una historia oscura, ¿no? De la musicalidad. Uh-huh. Y para eso mismo vamos a conversar con alguien que está muy vinculado al sector del teatro, una persona que además tiene una carrera muy extensa
1: en como directora de orquesta,
2: como directora de orquesta, que es algo totalmente novedoso en Argentina. De hecho, fue la primera mujer que se recibió como directora de orquesta en Argentina.
1: Interesante.
3: Perdón, la literal mujer orquesta.
2: Es la literal mujer orquesta.
3: Muy literal.
1: Bien. Muy bien.
2: Y la excusa para conversar con esta literal mujer orquesta no es, es que además de tener su propia compañía que se llama Música en Escena, también mañana se estrena en Buenos Aires, en el Teatro Avenida, una ópera que es Lucía y la Mermor, que es una ópera representante del bel canto italiano de Donizetti. Y para hablar de esto, de lo que significa montar una ópera en Buenos Aires en el año 2026, además una ópera que es de 1819, ¿no? Bueno, vamos a conversar con ella, no solamente de esto, por supuesto lo vamos a pasear por todos los temas que se nos ocurran, porque la historia es muy linda, muy larga y muy rica.
1: Silvana, muy buenas tardes. Vivi, Cari y Leandro, te saludamos.
4: Hola, ¿qué tal? Buenas tardes.
1: Muy bien. De 1 a 10, ¿cuántos nervios tenés por el estreno de mañana? Donde no, uno es poco y 10 es mucho.
4: No suelo ponerme nerviosa, no, porque si el que conduce se pone nervioso estamos en un problema. De repente, ¿sabes qué? Por ejemplo, si yo soy pianista, si tengo que tocar, sí me pongo muy nerviosa.
1: Okay.
4: Dirigir, no, es algo en lo que me siento que como pez en el agua, como se diría.
3: Okay. Bueno, estás de espaldas es al público, por ejemplo. Algo que no es habitual. Poco decir.
2: No lo había pensado de poco esa manera, decir. Es cierto.
3: No los tenés adelante de tus ojitos.
1: No tenés motivo para ponerte nervioso, ¿eh? Para verlos, sí, por ejemplo.
4: Bueno.
2: Bueno, tal vez te gusta mirar el público, eso. No sé bien cómo te llevas con esa cómo está esa relación, ¿no?
4: Mira, cuando vos conducís un proyecto muy grande como es una ópera, nosotros mañana vamos a tener en acción unas 65 personas. Entonces, hay como muchos parámetros, o sea, hay muchas cosas que tienen que funcionar como un mecanismo de relojería. Y ese mecanismo requiere de que todos estemos atentos a lo que cada uno tiene que hacer, porque de lo que cada uno hace depende lo que hace el otro. Uh-huh. Entonces, eso implica un trabajo colectivo. Viste que yo recién te decía, bueno, yo sí tengo que tocar, sí me pongo muy nerviosa.
2: Claro.
4: Cuando tengo que dirigir, no, porque es un trabajo colectivo. Entonces, yo estoy, no soy la única,
2: claro,
4: estoy con 65 más. Está bien, a mí me toca conducir al grupo, pero no estoy sola. Estoy en cooperativismo con 65 personas más que interactuamos todo el tiempo, que compartimos todo el tiempo y que nos apoyamos todo el tiempo, cada uno desde el lugar que le corresponde, sea que te tocó ser maquilladora o vestuarista,
2: ahí está, claro,
4: o que tocó tocar el violín o que, como en mi caso, te toca dirigir.
2: Claro.
4: Entonces, ese estar todos juntos es lo que me parece que modifica esta sensación de nervios que de repente no me ocurre.
3: ¿Qué pasa? Y antes de empezar a hablar específicamente del tema de lo que van a ver mañana quienes vayan o las personas que ya tengan su entrada y estén esperando, ¿cómo se te surgió la idea de el sentimiento,
2: la vocación,
3: las
2: ¿no?
3: ganas de ser directora de orquesta?
4: ¿Cuándo? ¿O cómo? Yo siempre lo cuento y es como risueño, porque es un poco una historia muy adolescente que después se transformó en algo que forma parte
3: real
4: de mi vida de manera inseparable. Cuando yo tenía, no me acuerdo si 16 años creo, fui con mi mamá al Teatro Colón a ver a Ricardo Muti, que vino a dirigir unas sinfonías de Beethoven. Y yo, como siempre digo, yo lo vi a Muti y me enamoré de Ricardo Muti. Me enamoré de eso que él hacía. Yo dije, wow, yo quiero hacer lo que hace este señor.
3: ¿Pero vos tocabas algún instrumento o algo en ese momento?
4: Yo tenía un piano en mi casa, iba a una profesora en el barrio, como eran mis épocas, donde aprendí un poco de guitarra, un poco de piano. Había música en mi casa. Igual, digamos, cuando fui con mi mamá a ver al Colón, no es porque nosotros fuéramos habitué del Teatro Colón. Mi mamá había tenido la inquietud, se ve que mi mamá también lo había visto a Muti y se había enamorado de Muti.
1: Madre e hija. Claro.
3: Pero no te había dicho nada. Te había dicho, no, vamos a ir a ver algo.
4: Vamos a ver esto. Y vamos a ver a este director. Que lo habíamos visto, vos sabés que yo recuerdo, el primer contacto fue a través de Canal 7, una transmisión que se hizo de un requiem de Mozart en el Vaticano que dirigía él. Bueno, poco tiempo después él vino a Buenos Aires y fuimos con mi mamá a verlo. Y yo quedé prendada de esa cosa mágica que ocurría con la música y con lo que este señor hacía. Y entonces, si bien tenía pensado hacer otra carrera, estaba lista para estudiar letras, le digo a mi mamá, yo no quiero estudiar letras, quiero estudiar música. Y bueno, y me preparé, en esa época había examen de ingreso para el conservatorio, y me preparé con una profesora, la misma profesora del barrio con la que yo iba a estudiar, me preparó para ingresar al conservatorio, y ahí, bueno, hice los 7, en aquella época vos hacías un tramo que era para todo el mundo igual, con un instrumento que eran 7 niveles, 7 años. Y después elegías tu especialidad, y tu especialidad podía ser dirección de orquesta, dirección de coros, composición. Y yo, bueno, elegí dirección de orquesta y aquí estamos.
3: Ah, muy bien.
2: Pero claro, en ese momento, cuando vos, digamos, elegiste esa especialidad, ¿fue algo como natural o le levantaste las cejas a alguno que te estaba mirando y me decía, ¿pasas a hacer dirección de orquesta? Como que no, ¿en tu casa qué te dijeron? Porque, digo, no era común, ¿no? No se veían, siguen sin verse muchas mujeres en el ámbito.
4: Tampoco se veía común que vos estudiaras música, porque lo que yo sí recuerdo es que, por ejemplo, cuando yo estaba en el primer año del conservatorio, había terminado el secundario, tenía amigas o primas, y entonces una estudiaba medicina, la otra abogacía, ¿y vos qué estudias? Y yo estudio música. Y entonces todos me miraban y me decían, ¿y qué más? ¿Y qué más?
2: Esto ¿y de es qué un vas montón. A vivir? Hay te decía, claro.
3: Claro, ya es una barbaridad.
4: Hay que dedicarle un montón de tiempo.
3: Claro.
4: Entonces había así como una mirada un poco peyorativa sobre lo que implica una carrera artística. Pero una carrera artística es muy rigurosa. Requiere de mucha constancia, de muchas horas de estudio y de mucho rigor. Es opuesto a lo que la gente piensa, que el artista es libre. No, el artista es una persona sumamente organizada, que se levanta muy temprano, que estudia mucho.
3: Que practica un montón.
4: Exactamente, es un trabajo muy riguroso.
1: Silvana, te voy a preguntar desde la ignorancia. ¿Hay algún instrumento que es más difícil de dirigir que otros?
4: Bueno, las cuerdas siempre necesitas. Yo en mi orquesta tengo un excelente concertino. El concertino es el primer violín el que está sentado al lado del director, que ese es con el que vos
1: te miras, digamos, claro,
4: todo lo que necesitas. Es mi interlocutor. Claro. Yo estudié violín porque la carrera de dirección de orquesta te impone un año de cada instrumento. Ahora, está buenísimo. Un año el violín no te alcanza para indicarle a los violinistas cómo pasar el arco. Entonces, en general, yo estudié piano, que si yo hubiera estudiado violín no me estaría pasando eso. Pero en general lo que haces es le pedís a tu concertino qué es lo que vos querés y él te lo traduce y le dice a los instrumentistas, pasamos el arco así, pasamos el arco asá. O de repente antes de iniciar, cuando se están armando las partes que cada músico tiene en su atril, se llaman partichelas. Uh-huh. Y en general uno las revisa, las mira antes y entonces marca ahí arcos y cosas. Entonces ahí también le consulto, bueno, ¿te parece para esto este arco? Entonces, sí, tener un buen concertino es...
3: No, te ayuda un montón. Uh-huh.
4: Es muchísimo. Yo, mi concertino es mi mano derecha dentro, claro, de la orquesta. Uh-huh. En realidad lo tengo a la izquierda, pero bueno.
3: Sí, pero...
4: Es la persona que me asiste de una manera muy importante.
2: ¿Y el concertino también estudia para ser director, directora de orquesta siempre? ¿O puede no ser el futuro director?
4: No necesariamente. Sí tiene que ser un instrumentista que sepa tocar en orquesta. Estudiar un instrumento no implica que sabes tocar dentro de una orquesta. El concertino en general tiene que ser una persona altamente preparada en cómo trabajar dentro de una orquesta.
3: Con un ensamble, claro.
2: Y otra pregunta tengo.
1: Yo también.
2: ¿Cuál fue la primera ópera que dirigiste o la primera obra de estas características así tan, digamos, demandantes que enfrentaste?
4: Mira, yo cuando egresé de la carrera de dirección de orquesta, porque hay algo que vos dijiste que me parece que aquí viene la confusión. Yo no soy la primera mujer que egresó como directora. Sí soy la primera mujer que egresó dirigiendo ópera.
2: Bien.
4: Y la primera ópera que yo dirigí fue cuando me recibí en el Conservatorio Manuel de Falla, que dirigí Dido y Eneas de Purcell. Y esa fue mi primera experiencia dirigiendo ópera.
1: Uh-huh. Y sobre la dificultad...
2: No, ¿y por qué elegiste ópera justamente, no? Porque hay... para dirigir también filarmónica, o sea,
3: porque
2: orquesta.
3: Porque se había enamorado de...
2: ¿Cómo? Porque claro, querías estar...
4: No. Eso no lo elegí yo, eso lo eligió mi maestro. Mira, vos sabés que en ese momento el conservatorio estaba pasando una situación muy compleja. Y había como mucha necesidad de mostrar que el conservatorio era una institución... Esto fue en el año 2002. Era un tiempo complejo.
1: El país estaba muy difícil.
4: Claro. Entonces había habido una jubilación masiva de docentes, no se reponían las cátedras y había como una necesidad muy grande de mostrar que el conservatorio no era un lugar improductivo, que era un lugar donde se trabajaba con seriedad y se podía producir con seriedad. Entonces me parece que muy atinadamente en ese momento... el maestro con el que yo cursaba decidió que quienes egresábamos ese año lo hiciéramos dirigiendo ópera, y eso implicó un trabajo interdisciplinario, porque esa ópera fue cantada por alumnos de canto del conservatorio. La orquesta estaba integrada por alumnos de las diferentes cátedras del conservatorio, y yo en ese momento egresé junto con otra compañera. Y ambas dirigimos cada una función de esta ópera, y tuvo que ver la elección de qué íbamos a hacer, tuvo que ver con esa circunstancia política
3: particular,
4: más que nada.
1: Y sobre la dificultad de los instrumentos, pasamos a la dificultad de los directores, o sea, de los directores, no, de los compositores. Donizetti está en el top 10 de los más difíciles, de los menos difíciles, de los más amigables. ¿Cómo lo ubicamos a Donizetti?
4: Mira, cada compositor tiene su estilo, su estética, y eso implica un requerimiento técnico diferente. Claro. Todo lo que es bel canto tiene una particularidad. Suena fácil, es muy difícil. Por ejemplo, Beethoven es un compositor que te luce, porque todo suena rimbombante,
3: porque es muy
4: suena enorme. Uh-huh. Y por ahí no es un compositor difícil de dirigir, pero en ese punto es como más gratificante. Uh-huh. Bach, Mozart, el bel canto, son esas cosas que son como un cristalito, parecen sumamente sencillas, y esa sencillez es muy trabajosa de conseguir. Entonces, bueno, cada uno, lo que un director sí tiene que saber es cómo va a abordar cada estilo, ¿no es cierto? No es lo mismo ensayar Beethoven que ensayar bel canto o que ensayar música contemporánea. Son dificultades diversas.
1: Claro. ¿Cuántas funciones van a tener, Silvana?
4: Vamos a tener dos funciones en el Teatro Avenida, 22 y 28 de agosto a las 20 horas.
2: Uh-huh. ¿Y por qué elegiste, digamos, esta obra en este momento? ¿Tenías ganas? ¿Es uno, digamos, de tus favoritos?
4: Mira, yo tenía ganas de dirigir algo de bel canto. Había hecho hace un par de años Norma de Bellini. Y es como que las cosas se fueron dando de esta manera. O sea, yo el año pasado estaba haciendo dos cosas. Estaba eligiendo teatro y estaba eligiendo repertorio para este año. Y yo hacía bastante tiempo que tenía ganas del Teatro Avenida. Así que cuando me puse en contacto con Adrián Maldonado, que es el director del teatro, obviamente el teatro ya tenía otras compañías que hace muchos años que están dentro de la programación del teatro y esas compañías tenían prioridad. Entonces él me dio un espacio y me pasó todos los títulos que las otras compañías ya habían elegido.
3: Entonces tuviste que hacer como una especie de, bueno, a ver, ¿qué me meto yo?
4: Exactamente. Bueno. Y entonces cuando yo miré la programación del Teatro Avenida, lo llamé y le dije, no tenés bel canto en tu programación de este año, entonces yo te ofrezco hacer Lucia de la Mermur, que era un título que yo tenía en mente hacía mucho tiempo.
1: Uh-huh. O sea que hubo un match, hay una coincidencia entre un hueco que había que llenar y vos esas ganas de hacer esa ópera.
3: Hermoso.
4: Sí, exactamente, sí, se dio de esa manera.
2: ¿Y qué, digamos, va a tener de distinto esta digamos, puesta de otras? En ¿cómo la
3: si trajiste al 2026? Claro. ¿Cómo para la gente que vaya a ir? ¿Qué se va a encontrar?
4: Mira, ayer tuvimos un ensayo general al cual concurrieron estudiantes del Colegio Nacional de Buenos Aires. Uh-huh. Y ese fue como nuestro primer testeo de a ver qué pasa con esta apuesta de Lucia de la Mermur. ¿Por qué? Porque es una apuesta que toma como centralidad la violencia que se ejerce sobre Lucia, que es el personaje central. O sea, Lucia es parte de una guerra de familias. Esto es un Romeo y Julieta en Escocia, ¿no es cierto? Dos familias enfrentadas por cuestiones políticas, los jacobinos y los defensores de la corona inglesa. ¿Qué va a pasar? Que Lucia se enamora de
3: obviamente,
4: el muchacho que
3: porque
4: es
3: nunca va a salir bien.
4: El archienemigo de su familia. Uh-huh. Claro. Bueno, en este contexto, por cuestiones políticas, él tiene que abandonarla por un tiempo, y en ese por un tiempo, que son como 2 años, su hermano ejerce una presión brutal sobre ella. O sea, ¿hay maltrato físico? Sí. Hay maltrato psicológico muchísimo más. Y hay este entender en esa época que las mujeres no decidían, ¿sí? Que las mujeres eran moneda de cambio y que Lucia existió de verdad, es un personaje real de la historia escocesa. Walter Scott toma esta historia y la vuelve una novela que se llama La novia de Lammermoor, y luego Donizetti va a tomar la novela de Walter Scott y la va a transformar en ópera. Y hay esta idea de que las mujeres solo están para satisfacer las necesidades de los hombres, sean sus padres, su hermano o su amante, no importa. Y hay siempre en nuestra compañía esta idea de tomar historias de mujeres, y estas cosas ocurren hoy en día. Parece increíble, o depende el ámbito en el que te toque vivir. Hay muchas mujeres en la actualidad pueden decidir.
3: ¿Sí? Sí, total.
4: Entonces, a mí me parece relevante. El arte tiene que tener una lectura actual. Si no tiene una lectura actual,
3: claro, un arraigo no cumple la función, en la sociedad, claro.
4: Porque la función del arte es movilizar, es llamar a pensar. Bueno, el público se va a encontrar con una Lucia muy fuerte, una Lucia que va a luchar hasta el final por defender el respeto por su deseo. Pero bueno, hay un momento en el que no va a poder más y ahí se desata una verdadera tragedia.
1: Claro. Sí, Silvana, hay tendencia en cada vez más en poner subtítulos en las óperas, ¿no? De que las canciones ¿Cómo va a ser la apuesta de ustedes?
4: Estoy terminando de
1: adaptar. Casi transmisión de pensamiento.
2: Está corrigiendo.
4: Estamos corrigiendo, sí. Ayer en nuestro ensayo general hubo cosas que no funcionaron y acá estamos corrigiendo el sopratitulado. Bueno. Sí, es indispensable.
1: Claro,
4: es indispensable.
1: Felicitaciones por eso también.
4: Es inimaginable.
1: En esta época,
4: porque,
1: ¿no?
4: Bueno, porque el sopratitulado le permite al que nunca vio ópera ir y claro,
1: y entender. Que disfrute más todo. Sí. Que disfrute todo.
4: Claro, imagínate que vas al cine a ver una película en ruso.
1: Es igual.
4: Sí, sí. No entendés nada, te perdiste tres cuartos.
1: Lo hace más masivo. Celebro esa decisión también. Así que nada.
4: Sí, así que los que no son habitué de la ópera, ninguna reserva. Pueden venir que hay sopratitulado y van a
3: disfrutarlo,
4: a disfrutar todo lo que pasa.
1: Gracias, Silvana, nada, por desasnarnos, por meternos en este mundo tan maravilloso. Yo he ido a ver óperas en
3: y la mucha merda
1: mucha merda mañana.
4: Bueno, muchas gracias. Gracias por este espacio y los esperamos. Te puedo hacer un leve avisito.
1: Por supuesto.
4: Que quieren conseguir las entradas en Ticketek. Uh-huh. O en la boletería del teatro un ratito antes, y también se pueden conectar con nuestras redes sociales, que es Música en Escena, tanto en Instagram como en Facebook.
1: Ok, te agradecemos mucho una vez más, Silvana, por esta conexión.
2: Muchas gracias.
1: Buen fin de semana y merd mañana.
2: Bueno, tal cual.
1: Chau. Te venía que hay en Avenida de Mayo, a pocas cuadras de 9 de julio. La van a encontrar enseguida.
3: Sí, es Soul Glass.
1: Sí, que Avenida de Mayo es.
2: Es el único teatro de avenida, es el que está ahí en Avenida de Mayo.
1: Avenida de Mayo.
5: Bueno, al 1240 más o menos.
1: Mirá, qué precisión.
3: Lo veo en el próximo coso porque
1: se tiene que ir, váyase. No va a llegar, tiene que ir hasta Parque Avellaneda. Así que
2: hablando de teatro, también a ver teatro.
1: Nosotros podemos pedir un tema musical, ¿le parece?
2: Nosotros podemos pedir un tema musical. A ver, ¿qué tenemos en...?
1: ¿Cuánto dura? Porque si dura mucho, mira que...
2: Este es un tema, sí, que además tiene una teatralidad. Mire. También. Es un tema que habría... Hace muchos años habría los boliches en algún momento. Sí.
1: A ver.
2: Pero que incorpora el canto gregoriano.
1: Ah, me acuerdo.
2: Claro. Ya sea cual sea. Había dos partes. Esta es una.
1: Me parece
2: una
1: que
2: de
1: lo voy a tocar dentro de poco.
2: Ah, no diga. Bueno, sí, había dos partes.
1: No sé cómo
2: partes,
1: se llamaba. Parte 1 y parte 2.
2: Parte 1 y parte 2. Hubo otros que hicieron versiones o que tomaron un poco el género, y hay otro tipo de canciones también. Pero dije, ya que estamos en un ambiente, digamos, para cerrar la ópera, ¿no?
1: Entrar más
2: en...
1: noventoso, ¿eh? Más
2: esto
1: noventoso.
2: Esto es más noventoso. Pero bueno, si quieren, nos podemos ir con este tema.
1: Sí, vámonos. Vayámonos.
2: Se llama Sadness. Parte 1, uh-huh. Y bueno, lo vamos a escuchar.
1: Tal
2: esta
1: cual,
2: es la,
1: a disfrutarlo.
2: La versión de la radio.
1: Nosotros nos vemos el viernes que viene.
2: Ahí está.
1: Chao, chao.

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